0: En medio de bloqueos y protestas, Iglesia Evangélica de Bolivia impulsa jornada de oración nacional.
1: Cientos de manifestantes protestaron frente a la residencia del alcalde en Nueva York por el aumento de incidentes antisemitistas.
0: El pastor Steve Mile aseguró que fue arrestado en Inglaterra por presunto discurso de odio tras predicar sobre el Islam. Mundo Cristiano conversó con él.
2: Hola, ¿cómo están? Bienvenidos a esta edición de Mundo Cristiano. Mi nombre es Yelani Lindo y vamos a dar inicio con estas noticias.
0: Yo soy Ángelo Sánchez Araya. Bienvenidos a esta edición estelar de Mundo Cristiano.
2: Clamar a Dios con toda su mente, con todas sus fuerzas y con todo su espíritu le salvó la vida. Tras ser encañonado con un arma en su negocio, un venezolano relata cómo Dios lo libró de la muerte. Para quienes piensan que la cobertura de Dios sobrepasa todo entendimiento, esto es una muestra de eso. Se imaginen estar trabajando en su negocio de comida, frecuentado por clientes, como un día normal, y que de pronto uno de ellos decida con un arma de fuego asaltarlo. Así es, esto fue lo que le ocurrió al dueño de un restaurante que mientras estaba encañonado, le rogó a Dios que lo salvara, según declaró al medio Fox 32 Chicago.
3: Pensé que me iba a disparar. Cuando alguien saca un arma, es porque la va a usar. Pensé, Dios, ayúdame.
2: Esto quiere decir que para los creyentes este versículo de la Biblia tiene poder. Clama a mí y yo te responderé y te enseñaré cosas grandes y ocultas que tú no conoces. Jeremías 33:3. Durante la entrevista el propietario relató que el atacante pagó su plato de comida, pero regresó en tres ocasiones. Fue en ese momento cuando lo amenazó y le exigió que le entregara todo el dinero. Finalmente se llevó aproximadamente $10,000.
3: Tras la tercera vez que regresa, saca su arma, me apunta y amenaza con matarme. No le deseo esa experiencia a nadie. Creo que fui el objetivo por las joyas, porque es lo único que se llevó.
2: Las autoridades informaron que el caso se mantiene aún en investigación y que han identificado a una persona de interés que creen firmemente que es la persona que aparece en las imágenes de vigilancia.
0: Cientos de manifestantes se reunieron frente a la residencia del alcalde de New York para expresar preocupación por el aumento de incidentes antisemitistas en esta ciudad tras la guerra en Gaza. Los asistentes pidieron una respuesta más firme de las autoridades locales. Durante la protesta, participantes judíos y simpatizantes de distintas comunidades denunciaron sentirse inseguros ante recientes manifestaciones y actos considerados hostiles hacia Israel y la comunidad judía. También hubo contramanifestantes que defendieron que criticar al gobierno israelí no equivale a antisemitismo. A pesar de las tensiones y los enfrentamientos verbales entre ambos grupos, la jornada transcurrió de manera pacífica bajo la vigilancia de la policía. El debate sobre antisemitismo y libertad de expresión continúa generando división en la ciudad.
2: El envío por correo de píldoras abortivas en Estados Unidos ha generado preocupación entre grupos pro vida, quienes aseguran que algunos hombres estarían utilizando estos medicamentos para presionar o engañar a mujeres embarazadas. La Fundación Heritage afirma que desde el 2015 se han reportado varios casos de mujeres afectadas tras consumir píldoras abortivas obtenidas por sus parejas. Uno de los testimonios más impactantes es el de Rosalie Markesich, quien aseguró haber sido presionada por su novio para abortar. Otro caso es el de Catherine Herring, quien denunció que su esposo colocó medicamentos abortivos en su bebida sin su consentimiento. Ante estas denuncias, grupos legales pro vida presentaron demandas contra la FDA para frenar el envío de esos medicamentos por correo a estados con restricciones al aborto. Mientras el caso continúa en los tribunales, el debate sobre el acceso a las píldoras abortivas y la protección de las mujeres sigue creciendo en los Estados Unidos.
0: Tras su arresto en Watford, Steve Miles aseguró en entrevista junto a su esposa Karina que fue acusado de emitir un discurso de odio y cuestionó el avance del islamismo en Europa. El pastor afirmó que la fe cristiana enfrenta crecientes desafíos a nivel mundial y señaló que la respuesta debe seguir siendo la predicación del Evangelio. Después del arresto del pastor Steve Miles en la ciudad de Watford, Inglaterra, Mundo Cristiano le realizó una entrevista y junto a su esposa Karina afirma que fue acusado de emitir un discurso de odio y señala directamente a la comunidad musulmana tras su detención.
4: The Muslim community,
5: la comunidad de musulmanes,
4: complained about me,
5: fueron los que se quejaron de mí.
4: They didn't like my preaching,
5: no les gustaba mi predicación.
4: And because of their
5: y por eso,
4: complaints,
5: por la queja de ellos,
4: the police arrested me.
5: Fue que la policía me arrestó.
0: May manifiesta que hay un gran problema que está invadiendo Europa, así como los sistemas de gobierno y judiciales.
4: This is a massive problem.
5: Este es un problema grande.
4: Western Europe,
5: porque en Europa occidental,
4: Western Europe is being invaded,
5: está siendo invadida
4: by Islam.
5: Por Islam.
0: El pastor sostiene que la religión islamista no es lo que muchos creen y las personas deben abrir los ojos a la realidad.
4: People need to realize,
5: y la gente se debe dar cuenta,
4: Islam,
5: que Islam
4: is not a religion of peace.
5: Es una religión de
4: it's paz. A religion of war.
5: Es una religión de guerra.
4: It's totally satanic.
5: Y es totalmente satánica.
4: It is a vicious ideology,
5: una ideología viciosa,
4: of hatred,
5: de odio,
4: violence,
5: de violencia,
4: female mutilation,
5: de
4: abuso de las mujeres.
5: De mujeres.
4: And this problem,
5: este problema,
4: will not go away.
5: No se va a ir.
4: By pretending,
5: para pretendiendo,
4: in every culture,
5: que en cualquier cultura,
4: that we have to bow down to Islam.
5: Tenemos que arrodillarle a ellos.
0: Miles manifiesta que la fe cristiana está siendo atacada en todo el mundo y que Latinoamérica debe tener cuidado.
4: And we've got to realize,
5: tenemos que darnos cuenta,
4: the Christian faith,
5: que la fe cristiana,
4: which started in Britain,
5: que empezó en Gran Bretaña,
4: is under threat.
5: Está siendo atacada.
4: They are bringing censorship,
5: están trayendo censura,
4: and laws,
5: y leyes
4: against the gospel,
5: en contra del evangelio.
4: And you can now go to prison,
5: y ahora puedes ir a la cárcel,
4: for preaching the word
5: por
4: of God,
5: predicar la palabra de Dios.
4: This is incredible.
5: Esto es increíble.
4: Now in Latin America,
5: ahora en Latinoamérica,
4: be careful.
5: Ahí tienes que tener cuidado.
4: But in America,
5: pero en Norteamérica,
4: it's even worse.
5: Aún es peor.
0: Finalmente, el pastor señala que la única solución para luchar contra esta y otras ideologías es seguir predicando el Evangelio.
4: La única solución es el Evangelio. Como dice la palabra de Dios en 1 Corintios, versículo 18, la predicación de la cruz del Calvario es la única solución para cada uno. Now, Muslims,
5: ahora los musulmanes,
4: don't believe in Jesus.
5: No creen en Jesús.
4: They don't believe he died on the cross.
5: No creen que él murió en la cruz.
4: They don't believe he rose from the dead.
5: Resucitó de los muertos.
4: They follow the dead prophet.
5: Ellos siguen al profeta muerto.
4: But the message of the cross,
5: el mensaje de la cruz,
4: is the defeat of Satan.
5: Es la derrota de Satanás.
4: That's why Muslims are afraid of the cross.
5: Por eso es que los musulmanes le tienen miedo.
4: They're afraid of the message of Christ.
5: De Cristo,
4: because they know it's the truth.
5: Porque saben que es la verdad.
0: Actualmente, el pastor Steve Miles permanece en libertad bajo fianza y deberá regresar a tribunales el próximo 17 de julio.
2: Brasil le dice no a la participación de niños en marcha del LGTBIQ. Conozca cuáles serán las multas si se incumple la ley. Todos los detalles al volver de la pausa.
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0: Gracias por continuar en sintonía de Mundo Cristiano. Ponga la atención a esta información que le vamos a contar a continuación, porque el Ayuntamiento de Sao Paulo aprobó en primera votación un proyecto de ley que busca limitar la participación de niños y adolescentes en eventos públicos relacionados con manifestaciones LGBTIQ+ en Brasil. El proyecto plantea que menores de edad no puedan asistir a actividades con referencia a este tipo de manifestaciones. Además, propone que únicamente se realicen en espacios cerrados y con control de acceso. La iniciativa también contempla multas que podrían llegar hasta 1 millón de reales en caso de incumplimiento. La impulsadora de este proyecto, Rubinho Nunes, aseguró que la propuesta busca proteger a la infancia de contenidos considerados inapropiados. El debate continúa abierto entre quienes respaldan la protección de menores y quienes advierten sobre posibles afectaciones a la libertad de expresión y los derechos ciudadanos.
2: El nuevo Senado peruano estará marcado por una significativa presencia cristiana. El congresista Alejandro Muñante, quien logró ubicarse como el 5º candidato más votado, aseguró que entre sus propuestas defenderá la libertad religiosa y la familia. Esto es lo que está sucediendo en el nuevo Senado de Perú y de lo que nadie está hablando. 3 semanas de conteos, la Oficina Nacional de Procesos Electorales, OMPE, y con el 86.8% de las actas contabilizadas tras los comicios, el congresista de derecha Alejandro Muñante superó los 200.000 votos a nivel nacional. En la siguiente pantalla veremos el ranking de los 5 aspirantes con mayor respaldo ciudadano y quedó conformado de la siguiente manera. De primero tenemos a Miguel Ángel Torres, del partido Fuerza Popular. También de segundo tenemos a José Castillo Terrones, del partido Juntos por el Perú. De tercero tenemos a Rafael López Aliaga, del partido Renovación Popular. De cuarto tenemos a Alfonso López Chau, del partido Ahora Nación. Y por último tenemos a Alejandro Muñante, del partido Renovación Popular. Es decir, donde 3 de esos 5 representantes son de ideología de derecha.
12: La unión hace la fuerza. Cristo mismo nos enseñó que cuando somos uno, pues vamos a lograr muchas cosas. Seamos uno como Él y el Padre son uno, ¿no es cierto? Y Él oró para que seamos uno. Y de esa misma manera creo que debemos mantener ese mensaje de unidad.
2: Según el congresista, la representación cristiana en el nuevo Congreso Bicameral de Perú representa una oportunidad histórica para defender la vida, la familia y la libertad religiosa frente a las ideologías que amenazan los principios conservadores del país.
12: En el próximo Parlamento, que empieza en julio de este año, es defender, ¿no?, nuestros principios, nuestros valores, nuestras leyes que defienden la vida de la familia y que evidentemente son los valores que nosotros necesitamos consolidar para llevar a nuestro país a un verdadero desarrollo, porque hemos entendido todos que el verdadero desarrollo no solo es económico, también es moral, también es espiritual y por supuesto la familia tiene un rol fundamental en todo eso.
2: Asimismo, el político advirtió que surgirán nuevos ataques impulsados por organizaciones no gubernamentales de izquierda, pero exhortó a toda la comunidad cristiana a permanecer unidos y firmes en la defensa de sus principios y valores de la nación.
0: En medio de los desafíos que enfrenta Nicaragua, una agrupación cristiana está utilizando la música para llevar esperanza y fe a miles de personas. El Ministerio Bendición y Restauración nació en el corazón de una familia pastoral y hoy impacta vidas dentro y fuera de las iglesias.
3: En medio de tiempos marcados por la incertidumbre y los desafíos sociales, un ministerio musical en Nicaragua busca llevar esperanza y fe a través de la adoración. Se trata de la banda Bendición y Restauración, un ministerio cristiano familiar que nació hace 3 años con el propósito de impactar vidas mediante la música.
13: Nace del corazón de nuestro padre, de parte de Dios. Tenemos padres pastores, mi papá, mi mamá, son pastores desde que yo recuerde. Ellos procrearon a 6 hijos. Somos músicos desde niños. Yo recuerdo de que mi papá nos decía, bueno, mi papá es músico también, él toca guitarra. Yo recuerdo que él

0: En Nicaragua representa un desafío económico, aseguran que han avanzado confiando plenamente en Dios. Entre sus planes está que el mensaje de Dios, a través de su música, llegue a todo el mundo.
1: Y la idea de nosotros no solamente es quedarnos en Nicaragua, queremos ir a todo el mundo con nuestras alabanzas. Yo creo que apenas estamos iniciando. Tuvimos una invitación hace un par de meses atrás que estamos todavía hablando de que probablemente a final de este año nosotros podamos viajar a Argentina. Tenemos a un pastor por allá de que él nos vio por las redes sociales y tentativamente nos escribió y dijo pues que a él le encantaría que estuviésemos por Argentina. Y estamos en eso, todavía no se ha concretado.
0: La agrupación afirma que sus canciones han tenido una respuesta positiva en redes sociales y en distintas iglesias. Además de ministrar en su congregación, el ministerio también realiza transmisiones en redes sociales y jornadas evangelísticas en las calles.
1: Nosotros también nos reunimos, ahorita no lo hemos hecho por cuestión de trabajo, pero nos reuníamos a hacer en vivos en las redes y orar por las personas. Recibieron milagros creativos. Personas de Argentina recibiendo milagros en su colon, en sus intestinos. Glorioso lo que hemos podido ver acá en Nicaragua, también la gente receptiva a lo que nosotros estamos haciendo.
0: Con música, fe y un mensaje de esperanza, bendición y restauración, continúa usando la adoración como una herramienta para impactar vidas dentro y fuera de Nicaragua.
2: En Florida, miles de personas declararon públicamente su fe en Jesucristo y compartieron testimonios de transformación espiritual. Esto y más al volver de la pausa.
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7: Gracias por continuar en Mundo Cristiano. La iglesia 1122 en Jacksonville celebró más de 2,000 bautismos en la playa durante una jornada histórica de fe. Decenas de personas compartieron testimonios de transformación espiritual y declararon públicamente su decisión de seguir a Jesucristo.
0: La iglesia 1122, ubicada en Jacksonville, Florida, realizó más de 2,000 bautismos en la playa durante un evento de participación histórica, donde miles de personas declararon públicamente su fe en Jesucristo. Entre quienes tomaron la decisión de bautizarse se encuentran Ben, Zach y Aaron, tres jóvenes que se inclinaron por entregar sus vidas a Cristo. Ben relató que durante su etapa universitaria recibió el impulso y acompañamiento de su profesor de Biblia, experiencia que influyó en su camino de fe.
8: Sí, bueno, al principio viví en Jacksonville 18 años. Me mudé a Tampa para la universidad. He estado allí desde entonces y he estado viendo en línea desde aquel momento. Y en la preparatoria es donde comienza mi testimonio. Y en aquel entonces yo estaba algo roto y golpeado. Y estaba sentado en clase un día en la preparatoria y tenía un increíble maestro de Biblia, el señor Crowley. Estaba sentado ahí y siento que no merezco amor y no merezco ser visto. Pero al final de la clase me llamó y me dijo, oye, quiero hablar contigo después de clase. Fui a hablar con él y me dijo que había estado orando por nuestra clase.

0: Eso me mostró un gran ejemplo del amor de Jesucristo por mí. Como cuando sentimos que no nos ven y que no merecemos amor, Él está ahí. Y si nos ven, y si somos amados.
1: Por su parte, Zack dice que junto a su esposa decidieron tomar la decisión públicamente.
2: Bueno, después de entregar nuestras vidas a Jesucristo como marido y mujer, decidimos hacerlo público y compartirlo con todos los de 11-22.
1: Finalmente, Aaron relató que aunque creció en un hogar cristiano y lleno de amor, durante mucho tiempo vivió dividida entre las cosas del mundo y su relación con el Señor.
3: Bueno, hoy me voy a bautizar, por la gracia de Dios. Llegué a Jacksonville hace como un mes. Crecí en un hogar cristiano hermoso y lleno de amor. Bueno, pero realmente después de la universidad vivía a medias para el mundo y a medias para el Señor. Y un camino llevaba a la muerte y el otro a la vida. Y finalmente me di cuenta, Dios abrió mis ojos de que su camino es hacia la vida abundante. Y el Señor me ha bendecido con un hermoso grupo de discípulos aquí que me ha apoyado, una amiga que me pidió leer la Biblia con ella hace más de un año.
1: Sin duda se está desarrollando un despertar espiritual en los Estados Unidos.
4: Tras años sirviendo en operaciones especiales, Steven Nisbet enfrentó una dura batalla emocional marcada por el estrés postraumático y la pérdida de un compañero. Luego de retomar su fe, decidió fundar una organización para apoyar a veteranos, transformando su dolor en una misión de esperanza y ayuda para otros.
1: Tras más de una década sirviendo como pararrescatista en operaciones especiales, Steven Nisbet enfrentó una batalla silenciosa al regresar a casa. Las secuelas emocionales de la guerra comenzaron a afectar su vida familiar. El acceso a terapia le permitió comenzar un proceso de recuperación, pero en medio de esta etapa Nisbet presenció la muerte de su compañero Peter tras una caída fatal, una experiencia que lo sumió en sentimientos de culpa, depresión y fracaso. Pero reconoció que deseaba tener la paz que veía en su amigo.
5: Peter era un cristiano muy conocido. Ellos tienen paz y yo no tengo paz. ¿Cómo consigo esa paz? Así que uno de mis buenos amigos, que se había retirado de esa unidad en la que yo estaba, él era pastor, y fui con él al día siguiente y le dije, ¿me enseñarás lo que Peter creía? Ayúdame a creer que tienes esta única oportunidad.
1: Tras la decisión de Nisbet de retomar su camino de fe, también surgió un nuevo propósito para su vida.
5: Tenía al psicólogo, a los preparadores físicos, a los nutricionistas, al fisioterapeuta, a cualquiera, cualquier tipo de atención que quisiera. Empecé a darme cuenta de que no todos reciben eso. Esas cosas, esas herramientas realmente me dieron recursos para evitar convertirme en una estadística de quitarme la vida. Y sabía que la comunidad de primeros intervinientes no los tenía. Y sabía que el veterano común, la gente veterana convencional...
1: El pararrescatista tuvo que dejar el servicio en las fuerzas especiales tras ser diagnosticado con estrés postraumático, lo que impulsó a Nisbet a fundar una organización que brinde a veteranos el tipo de ayuda que él recibió mientras era miembro de la Fuerza Aérea.
5: Así que los escudos y las rayas. Desde una perspectiva bíblica, el escudo representa el escudo de la fe, protegiendo a quienes nos rodean. Y luego las rayas representan que por sus heridas fuimos sanados.
1: Para Nisbet, la muerte de su amigo Peter tuvo un propósito al fundar esta organización.
5: Si el accidente de Peter no hubiera ocurrido, esta organización nunca se habría fundado. Creo que esta era nuestra misión.
1: Steven Nisbet sigue salvando vidas, aunque no porte el uniforme de las Fuerzas Armadas.
6: La comunidad cristiana conocerá muy pronto el primer anillo inteligente diseñado para fortalecer tu vida espiritual de forma constante. Glorify y Confident unen esfuerzos en la creación de un innovador dispositivo que ayudará a reducir las distracciones y a mantener una conexión más profunda con Dios. Si eres de los que se le olvida orar antes de dormir o después de despertarse, esta podría ser la solución. Mientras el mundo roba tu atención con el ruido de las presas, reuniones laborales y salidas sociales, hay una organización llamada Glorify y Confident que unen sus fuerzas para lanzar el primer anillo inteligente cristiano del mundo. Este nuevo dispositivo está diseñado para ayudar a los cristianos a mantener una vida espiritual constante en un mundo lleno de distracciones digitales.
7: Así que es una forma sencilla de recomendarlo, con muchas funciones para ayudarnos en nuestro caminar diario con Dios. De esta manera, se convierte en un puente entre la experiencia digital, que se vive desde tu teléfono, y una experiencia física de lo que estás utilizando. Además, está hermosamente diseñado y va a ser algo asombroso.
6: Las empresas anunciaron que el anillo funcionará de la siguiente manera. Durante el día se estará enviando una ligera vibración que le recordará a los usuarios a lo largo del día que oren, que tengan un momento de devoción o simplemente se sientan en la presencia de Dios.
7: Pero este es un recordatorio muy suave y sutil, y una de las funciones sería una vibración muy ligera cuando le colocas el cinturón. Lo estuve probando el otro día y se siente de una hermosa manera, increíblemente suave, dándote ese pequeño llamado de es tiempo de orar, tiempo para hacer tu devocional y tiempo para pasar con Dios.
6: Aunque no se sabe la fecha oficial de lanzamiento y los detalles del anillo inteligente cristiano, Glorify informó que se ha creado una lista de espera para el dispositivo. Además, le recordó a sus seguidores que pueden inscribirse a través de la aplicación o en la página web.
4: Irán acusó a Estados Unidos de actuar de mala fe tras nuevos ataques militares en medio de negociaciones para extender el alto el fuego. Mientras tanto, las autoridades iraníes comenzaron a restablecer parcialmente el acceso a Internet después de meses de restricciones. Las tensiones continúan alrededor del estratégico Estrecho de Hormuz, una ruta clave para el comercio mundial de petróleo y gas. Funcionarios internacionales advierten que cualquier interrupción prolongada podría afectar la economía global y la seguridad alimentaria en los próximos años. En medio de la crisis, Irán también confirmó la ejecución de un hombre acusado de espiar para Israel. Organismos de derechos humanos han expresado preocupación por el aumento de las medidas represivas y juicios relacionados con la seguridad nacional en el país.
6: Así finalizamos esta edición de Mundo Cristiano, sin antes recordarles que pueden visitar nuestras plataformas digitales.
4: Gracias por haber estado con nosotros. Los esperamos la próxima semana con más información. Dios los acompañe.

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0: Harry Styles estrenó su sencillo Dance No More, una balada pop con tintes electrónicos que ya encabeza listas en Reino Unido y Estados Unidos. Así termina Timeline, tu playlist de estrenos globales.
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0: 21 horas en punto.
1: Blessing Offord nació en Nigeria completamente ciego de un ojo y con visión limitada en el otro debido a un glaucoma. 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
4: Corrige a tu hijo antes de que sea muy tarde. No te hagas culpable de su muerte. Quien fácilmente se enoja sufrirá las consecuencias. No tiene caso calmarlo, pues se enciende más su enojo. El que oye consejo y acepta que lo corrijan, acabará siendo sabio. El hombre propone y Dios dispone. He leído lo que dice la Santa Biblia en el libro de Proverbios, capítulo 19, versículos desde el 18 hasta el 21. Hola amigos, soy Donizetti Barrios y les doy una cordialísima bienvenida a Promesas de Dios. Un abrazo fraternal. Rompe costillas para cada uno de ustedes. Gracias por la sintonía, gracias por compartirle a otras personas acerca de este programa y cómo lo pueden escuchar. Gracias por escribirnos, por llamarnos y dejarnos saber de qué manera nuestra programación les está afectando positivamente. Gracias por incluir detalles, nombre, ciudad, país, escribir hasta el día en que escucharon el programa, cómo lo están escuchando, si por internet, por onda corta, por una emisora FM, por una AM, en fin. Gracias por todos esos detalles. En cuarto lugar, un millón de gracias. Gracias, gracias, gracias por orar por nosotros cada día. Cuando usted conversa con Papá Dios y le pide por nosotros y por nuestras familias, por ese detalle es que le estoy altísimamente agradecido. Hoy quiero iniciar el programa reconociendo a la audiencia del país de Chile. Gracias, amigos chilenos en Sudamérica, por la deferencia de escuchar este programa y por las cosas tan lindas que me expresan. Cuando les pude visitar, recibí unos comentarios muy bonitos acerca de este programa y lo bien que les estaba haciendo. De manera que muchísimas gracias, tienen un país muy bonito. Mil y mil gracias por ello. Bueno, vamos en este día a iniciar nuestra programación agradeciéndole a Papá Dios. Y en esta ocasión, vamos a darle gracias por un gran desinfectante que nos ha dado, por un gran limpiador. Sí, sí, se llama la Biblia. ¿Cómo hacer para limpiar nuestra mente que a veces está infectada, tiene virus, tiene cosas feas, malas? ¿Qué hacer? La Biblia, la lectura, la reflexión en ella, su estudio, nos provee un gran desinfectante, un magnífico limpiador. Es buenísimo. La palabra de Dios es medicina para el alma. Demos gracias a Papá Dios por darnos tan excelente tratamiento. Gracias, amado Dios. Papito, gracias por darnos un excelente desinfectante y detergente para nuestra mente, que se ensucia tan fácilmente, Señor. Papito, gracias por pensar en nosotros. Gracias por ayudarnos. Gracias por darnos medicina para el alma. Por ayudarnos. Gracias por darnos medicina para el alma. Gracias en el nombre de Jesucristo.

crecimiento viene por trabajar con los talentos, dones y cualidades, no por resolver problemas. Uno de los aspectos más descuidados en la vida de muchas personas es la de los dones que Dios ha puesto dentro de ellas. Sorprende ver cómo algunos individuos dedican todo su esfuerzo a un área o una profesión que no tienen nada que ver con sus talentos innatos. Lo opuesto también es verdad. En efecto, muchos pasan toda la vida tratando de cambiar lo que Dios los ha hecho. Hacen a un lado los dones que Dios les ha dado, mientras continuamente buscan cambiar su apariencia natural. Como hijos de Dios, debemos reconocer nuestros dones innatos, cualidades y talentos, y hacer todo de nuestra parte para crecer con ellos. Algo bueno con los talentos y el llamado de Dios es que son permanentes y duraderos. Romanos capítulo 11, versículo 29 en la Biblia nos dice: irrevocables son los dones y el llamamiento de Dios. Dios no puede quitar de su vida ni sus dones ni su llamamiento. Aun cuando usted jamás haya hecho algo con ellos, aun cuando haya fallado una y otra vez, los dones y el llamado todavía están en su interior. Hoy día están allí y usted tiene la oportunidad de hacer algo con ellos, comenzando ahora mismo. Los dones y talentos son en realidad los depósitos de Dios en nuestras cuentas personales, pero nosotros determinamos el interés en ellos. Mientras más grande sea el interés y la atención que les demos, mayor será su valor. Los dones de Dios no son préstamos, son depósitos. Como tales, nunca deben terminarse o agotarse. Mientras más se usen, más grandes, fuertes y valiosos se vuelven. Cuando se les da buen uso, proveen información, discernimiento y revelación que no se pueden recibir de ninguna otra manera o fuente. Como cristianos debemos usar totalmente todos los dones y talentos que Dios nos concede, de manera que no abundemos solo en un área mientras estamos en bancarrota en otra. Alguien dijo: si la única herramienta que usted tiene es un martillo, tendrá la tendencia a tratar todo como si fuera un clavo. No cometa esa equivocación. Utilice todos los dones que Dios le ha dado. Si decide perseverar y usar al máximo los dones y talentos en su vida, empleará sus días sobre este planeta ayudando a alguien más a alcanzar sus metas. La mayor parte de los individuos deja que otros controlen sus destinos. No deje que nadie tome el asiento del chofer en su vida. Cumpla sus propios sueños y determine el curso de su propia vida. Nunca subestime el poder de los dones que hay dentro de usted. Se nos dan los dones y talentos no solo para cumplir al máximo el llamamiento en nuestras propias vidas, sino también para llegar a las almas que están ligadas a esos dones. Existen seres cuyas vidas esperan de alguna manera el toque de lo que Dios ha colocado dentro de usted. Así que evalúese. Defina y perfeccione sus dones, talentos y virtudes. Decida hoy buscar las oportunidades para ejercitar sus extraordinarios dones y llamado que Dios le dio y ordenó.

0: Hoy es el día para que cobres tu cheque por la fe en el Banco de la Fe.
1: Aquí está tu cheque para el día de hoy para que lo cobres por la fe en el Banco de la Fe. Este cheque debes endosarlo, firmarlo, adueñarte de él, apersonarte de él y cobrarlo por la fe en el Banco de la Fe. No intentes cobrarlo en otro banco porque no te lo van a pagar, no lo van a reconocer. Y debes hacer este cobro de manera personal. No le pidas a otra persona que te cobre este cheque. Esta es una diligencia que se hace en persona. El de hoy lo estoy sacando del libro de cheques del Banco de la Fe de Charles Spurgeon, de la serie Grandes Devocionales de Libros Clie. Y está en Mateo capítulo 11, versículo 28. Venid a mí, todos los que estáis trabajados y cargados, y yo os haré descansar. Quienes somos salvos, encontramos descanso en Jesús. Quienes no lo son, alcanzarán ese descanso si a Él se acercan, ya que Dios así lo ha prometido. Nada es tan gratuito como un don. Aceptemos complacidos lo que el

Sobrecargado con el peso del pecado, del temor, del desasosiego, del remordimiento y del temor de la muerte, mas si acudes a Él, te librará de la carga. Él llevó sobre sí el peso abrumador de nuestros pecados a fin de que no sucumbiésemos con Él. Se constituyó en el gran portador de cargas para que todos los cargados dejaran de doblarse bajo tan enorme peso. Jesús proporciona descanso, y así es en efecto. ¿Lo crees tú? ¿Quieres probarlo? ¿Por qué no lo intentas ahora mismo? Acude a Jesús renunciando a toda otra esperanza, pensando en Él, creyendo en el testimonio que Dios da de Jesús y depositando en Él todos tus afanes. Si con estas disposiciones recurres a Él, el descanso que te dará será profundo, seguro, santo y eterno. Este descanso perdurará hasta tu entrada en el cielo, y dispuesto está el Señor a concedérselo a cuantos a Él se alleguen confiadamente. Oh,

0: el correo.
1: Veamos lo que ha traído el cartero en el día de hoy. En este sobre hay un mensaje especial para una persona especial. Dios ha movido tiempo, espacio, circunstancias, personas. Dios ha orquestado.

0: dejado todo lo disponible para que tú puedas escuchar este mensaje en este día de su parte. Dice así este mensaje para ti. Bendice alma mía a Jehová, y bendiga todo mi ser su santo nombre. Bendice alma mía a Jehová, y no olvides ninguno de sus beneficios. Él es quien perdona todas tus iniquidades, el que sana todas tus dolencias, el que rescata del hoyo tu vida, el que te corona de favores y misericordias, el que sacia de bien tu boca, de modo que te rejuvenezcas como el águila. Salmo 103, versículos del 1 al 5.
1: El Señor está derramando.

Ha llegado el momento para que vamos a una pequeña pausa. Ya continuamos con la segunda parte de Promesas de Dios.

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2: Entramos en este momento en la segunda parte de Promesas de Dios a través de CBC, Donizetti Barrios acompañándote. Si quieren escribirnos, recuerden hacerlo al correo electrónico promesas@cbclavoz.com. promesas@cbclavoz.com. CBC La Voz se escribe todo en minúscula y pegado sin guiones. La C de cielo, la V con la que escribes Victoria y otra vez la C de cielo. Allí diría CBC. Luego La Voz, la L de luz, la A de amor, la V de victoria, la O de oración y la Z con la que escribe corazón. promesas@cbclavoz.com. Si quiere enviar una carta a través del correo convencional, hágalo al apartado postal 2889, Miami, Florida 33144, Estados Unidos.

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Y ahora comparto de los devocionales en pijama uno que lleva por título Fe en lo principal, no en los accesorios. Y se basa en Romanos capítulo 10, versículo 9, que dice: que si confiesas con tu boca que Jesús es el Señor y crees en tu corazón que Dios lo levantó de entre los muertos, serás salvo. Y el devocional dice de la siguiente manera: en solo 300 años, los cristianos se apoderaron del Imperio Romano, sin tener templos, pues los templos eran sus cuerpos físicos, sin sacerdotes, pues cada discípulo era un sacerdote, sin armas ni ejército, pues sus armas eran espirituales, sin grandes bandas de músicos ni famosos oradores, pues todos alababan y predicaban, y sin dinero ni grandes industrias religiosas, pues la mayoría eran personas del vulgo sin riqueza y sin alcurnia. ¿Cuál fue entonces el secreto de esos cristianos de los tres primeros siglos de esta era? El secreto fue que estaban enfocados en la fe en Jesucristo y no en los accesorios de la misma. Su fe, aunque era demasiado elemental, también era muy fuerte, a tal punto que morían por ella en el circo romano siendo devorados por leones. La relación personal que cada uno desarrollaba con Jesucristo a través del Espíritu Santo era tan vigorosa que no les era imprescindible tener templos, sacerdotes, banda de músicos o un orador que les extasiara con su elocuencia. Era tan simple la fe que para bautizarse bastaba con arrepentirse de sus pecados y confesar públicamente que Jesucristo era el amo de sus vidas. No fue sino hasta el siglo V que apareció el credo apostólico, como fórmula para que los cristianos no se dejasen engañar por falsas doctrinas. Creo en Dios Padre Todopoderoso, Creador del cielo y de la tierra, y en Jesucristo, su único Hijo, Señor nuestro, quien fue concebido del Espíritu Santo, nació de la Virgen María, padeció bajo el poder de Poncio Pilato, fue crucificado, muerto y sepultado, descendió a los infiernos. Al tercer día, resucitó de entre los muertos, ascendió al cielo y está sentado a la diestra de Dios Padre Todopoderoso, de donde vendrá a juzgar a los vivos y a los muertos. Creo en el Espíritu Santo, en la Iglesia Universal, la comunión de los santos, el perdón de pecados, la resurrección de los muertos y la vida eterna. ¡Qué fe tan sencilla! Y con ella socavaron las bases del Imperio Romano, que ha sido el más grande de toda la humanidad. Esa es una fe en lo esencial y no en los accesorios. Eso es depender del Señor con fervor, con hambre y sed de Él. No es suficiente con tener fe. Hay que saber en quién tengo esa fe. Y el cristiano debe depositarla en lo principal, en Jesucristo y en su palabra, la Biblia. Anímate a decir como el salmista: el Señor es mi pastor. Y que nunca se te ocurra decir: el pastor es mi Señor.

0: Se acabó, pana.
1: A un estudiante universitario cristiano le tocó compartir un cuarto con un musulmán. Cuando se volvieron amigos, su conversación giró en torno a sus creencias. ¿Has leído alguna vez la Biblia?, preguntó el cristiano al musulmán. No, respondió. ¿Y tú, has leído alguna vez el Corán? No, no lo he hecho, contestó el cristiano. Pero estoy seguro que sería interesante. ¿Por qué no los leemos juntos, una vez por semana, alternando los dos libros? El joven aceptó el desafío. La amistad entre ellos se profundizó y en el segundo trimestre, el musulmán se convirtió a Jesús. Una noche, a finales del trimestre, el recién cristiano entró corriendo al cuarto. ¡Me has engañado!, gritó al creyente de mucho tiempo. ¿Qué quieres decir?, preguntó el cristiano. El nuevo creyente abrió su Biblia. La he estado leyendo toda como me dijiste, y acabo de leer que la palabra de Dios es viva y eficaz. Sonrió. ¿Todo el tiempo sabías que en la Biblia se encontraba el poder de Dios? ¿Y que el Corán es un libro como cualquier otro? Yo nunca habría tenido una oportunidad. ¿Y me odiarás ahora por eso toda la vida?, preguntó el creyente. No, respondió el otro. Pero fue una competencia injusta. Tus ojos

0: Doni, toma por favor tu Biblia y compártenos una linda promesa de Dios para que la podamos reclamar en este día.
1: Proverbios capítulo 22, versículos 24 y 25 dice: No te hagas amigo ni compañero de gente violenta y malhumorada, no sea que aprendas sus malas costumbres y te eches la soga al cuello. Dios te está diciendo a ti, Señor, que lo que tu esposa te dice de no hacer negocios con esta persona no es ganas de fastidiarte o molestarte, sino que escuches a tu esposa, préstale atención, pregúntale, ¿por qué esa persona te inspira desconfianza? Dime por qué, esposa mía, tú piensas que no debo hacer negocios con fulano o con sutano. Escúchale. No cierres tus oídos, simplemente escucha. Y luego ora. Y dile al Señor, Dios, si eres tú quien me está dando una voz de alerta a través de mi esposa, muéstramelo con más claridad. Hazme ver que es así. No es vergonzoso tener que decir, oye, tenías razón. ¿Qué tal que hubiera hecho negocio con esas personas? Eso no es malo. Y no creo que tu esposa quiera fastidiarte. Sencillamente, el Espíritu Santo le da un discernimiento. Algunas mujeres dicen un sexto sentido. Bueno, convengamos en que un sexto sentido. Y pueden notar, pueden ver ciertas cosas que se avecinan. Dios les da ese priorito, esa desconfianza, y ellas actúan diciéndoselo al marido. Oye, cuídate, mucho cuidado, lee muy bien lo que vas a firmar, no des dinero por adelantado así por así. Cuídate muy bien, pregúntale a un abogado, asesórate de un contador, pregunta aquí, pregunta allá. Y eso no es malo, es por tu salud y es por la salud financiera de tu familia. Entonces, ten presente este texto de la Biblia. No te hagas amigo ni compañero de gente violenta y malhumorada, no sea que aprendas sus malas costumbres y te eches la soga al cuello. Dime con quién andas y te diré quién eres, dice un refrán de los abuelos. Vamos a orar para que Dios te ayude y no vayas a meter la patica donde no debes. Vamos a pedirle a Dios sabiduría. Señor, en el nombre de Jesús, yo te pido que guíes a esta persona en cuanto a la escogencia de sus amigos, en cuanto a la escogencia de socios para hacer negocios. Ayúdale, Señor. No permitas que vaya a fracasar. No permitas que venga gente a robarle lo que con tanto esfuerzo ha conseguido. No permitas, Señor, que venga alguien de la calle a quitarle lo que es de su familia, un dinero prácticamente sagrado, Señor. Padre, guarda a esta persona. Permítele, Señor, que consulte con consejeros expertos. Permite, Señor, que tenga sus oídos abiertos a las voces de alerta de su esposa. Señor, yo te pido que libres a esta familia de un traspiés económico. Gracias, Señor, por escuchar esta plegaria y gracias por el bien que le estás haciendo a este hombre. Estoy convencido de que en breve me va a escribir un correo contándome cómo, con esta oración y con la ayuda de su esposa, tú le libraste, Señor, de una tragedia económica. Gracias en el nombre de Jesús. Amén.

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1: Amigos, el tiempo se me ha acabado. Gracias por habernos acompañado en esta audición. Por favor, cuando se levante de su cama, no ponga los pies en el suelo. No, ponga las rodillas para comenzar el día con oración. Es el deseo de Dios y el mío, el de Donizetti Barrios, que ustedes sean prosperados en todas las cosas y que tengan salud, así como prosperan sus almas.
2: Dios no es hombre para que mienta, ni hijo de hombre para que se arrepienta. 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

0: 22 horas, 3 minutos.
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0: 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Para un tiempo en que la sexualidad es más adivinada que conocida, los silencios confunden. 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
1: La edad de los descubrimientos.
2: Entre los 2 y los 5 años, los niños deambulan solos por la casa y se relacionan con todo lo que les rodea a modo de descubrimiento. En este contexto está el hallazgo que hacen de sus propios genitales, a los que tienden a tocar o mostrar. Algunos padres reaccionan alarmados y con temor, entonces le pegan al niño en la mano para que no lo haga, o le enseñan, eso es sucio, eso no se hace. En lugar de un discurso de este tipo, ¿por qué no aprovecha la oportunidad para instruir acerca de la diferencia entre lo privado y lo secreto?
1: Privado es lo que uno hace solo y para sí mismo. Por ejemplo, ir al baño es privado. Eso es bueno porque uno lo hace solo y es para uno mismo. También el cuerpo tiene partes que son privadas, que no tenemos que mostrarlas a cualquiera. Forman parte de nuestra intimidad. En cambio, secreto es si alguien le dice que le muestre sus partes privadas y le hace prometer que va a guardar el secreto. O le dice o hace cualquier cosa y eso le hace sentir mal, o le muestra o le pide que toque sus partes privadas. Enseñe a su hijo que corra y que cuente a alguien de confianza lo que ha sucedido. Dígale que nunca guarde un secreto. Eso no es bueno. Debe contar a mamá y a papá o a alguien en quien confíe todo lo que le pasa.
2: A nivel del cuerpo, en esta etapa de la vida, tratan de identificar cuál es la diferencia entre él o ella y los otros. De allí que haya tocamientos o traten de mirarse los genitales propios o observar lo de los otros niñitos. Esto no debe confundirse con abuso, en realidad es descubrimiento porque los niñitos son de la misma edad. Algunos padres suelen reaccionar como si esto fuera sexo con mayúscula, pero en su gran mayoría son solo juegos de descubrimiento. En otras palabras, no hay que espantarse ni imaginarse que van a hacer algo más o que tienen intenciones depravadas, o suponer que si son dos nenas o dos varoncitos, eso significa que vayan a ser homosexuales en la vida adulta. Simplemente debemos educar acerca de lo que significan las partes privadas de nuestro cuerpo y enseñar que no deben compartirse de esa manera, no debe haber tocamientos, pero evitemos los extremos. Nos gustaría terminar este pequeño encuentro con un momento ameno.
1: Una mamá quiso explicar a sus hijos cómo vienen los bebés al mundo, en términos que ellos, claro, pudieran entender. Cuando esperaba a su tercer hijo, le contó al pequeño que apenas caminaba y al mayor de 5 años que su papá le había plantado una semilla en el vientre y que esa semilla se desarrollaba hasta convertirse en un bebé. Perplejo, el mayor, es decir, el niño de 5 años, le preguntó, ¿aparecía mi cara en el paquete de semilla? Que Dios lo bendiga.
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0: 23 horas, un minuto.
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1: ¿Qué tal, amigos? Un saludo cariñosísimo. Yo soy Norma Pinzón, dándole la más cordial bienvenida a nuestro programa de hoy. Hoy el Señor nos ha regalado este hermoso día que tal vez para ti está comenzando o tal vez para ti está culminando. Sea cual sea el panorama, comenzando el día o terminando el día, el Señor nos regaló este día especial. Y uno tiene que celebrar cada día que vive. ¿Por qué? Porque Él nos regala ese aliento de vida cada día. Aquí estamos en la tierra porque aún el Señor necesita algo con nosotros, que nosotros hagamos algo en su obra y ser portadores de esa gran comisión que Él nos ha dejado, que Él nos ha entregado. Para mí siempre será un honor, un regalo que Papito Dios me da, poder realizar este programa, estar frente a este micrófono, compartir con todos ustedes, imaginando la cantidad de oyentes que puedan estar. Mis ojos no los ven. No es un programa en vivo, entonces no puedo chatear con ustedes, escribirme con ustedes, pero sí, ustedes tienen la posibilidad de comunicarse conmigo escribiéndome a través del Facebook oficial del programa, a través de mi canal de YouTube o a través de Instagram. Tienen tres maneras de reportar sintonía y así sé que están allí, que me están escuchando, que este programa está siendo de bendición para todos ustedes. ¿Todo está listo para comenzar este programa? Como dije, ustedes que se encuentran allí, fieles oyentes, una audiencia hermosa, que me escuchan también a través de los afiliados, a través de la internet, a través de las aplicaciones que tienes o puedes descargar en tu teléfono, en tu tableta, en tu computadora. ¿Lista la música? ¿Las reflexiones? Está su servidora y nuestro director y productor, la dulce presencia de nuestro Señor Jesús, al cual le entregamos este espacio para que Él hable a nuestra vida, a nuestro corazón, de esa manera única como Él lo sabe hacer. Comenzamos entonces. Él es Quique Pavón, en homenaje a toda mi gente linda de España. Y esto que dice: fácil, qué fácil. Bienvenidos.

fácil, la voz de Quique Pavón dando la apertura musical a nuestro programa de hoy. El corazón de la iglesia. Dice Primera de Tesalonicenses 3:12, y que el Señor os haga crecer y abundar en amor unos para con otros. ¿Qué hace que una iglesia sea exitosa? ¿Una gran asistencia el domingo por la mañana? ¿Un presupuesto multimillonario en dólares? ¿Un local ultramoderno? Todos sabemos que esos no son los criterios que definen a una iglesia exitosa. Ya sea que tu iglesia albergue a multitudes que llenen un estadio, o que tan solo tenga a unos cuantos asistentes, las cifras no son la medida que Dios usa para el éxito. Él mira el corazón de la iglesia. El apóstol Pablo estableció una iglesia importante en Tesalónica, la ciudad capital de Macedonia. Mostró su deseo para los miembros de la iglesia allí cuando escribió: y que el Señor os haga crecer y abundar en amor unos para con otros y para con todos, a fin de que Él afirme vuestros corazones irreprensibles en santidad. Con estas palabras, Pablo nos mostró dos características que son vitales para un cuerpo de creyentes exitoso: el amor de unos por otros y la santidad. Las congregaciones, los locales de las iglesias y los presupuestos llegan en diferentes tamaños. La verdadera medida del éxito la demuestran los seguidores de Cristo que aman a Dios y que se aman unos a otros y que están comprometidos a vivir vidas santas. Nuestro desafío puede encontrarse en las palabras del profeta Miqueas. ¿Y qué es lo que demanda el Señor de ti, sino solo practicar la justicia, amar la misericordia y andar humildemente con tu Dios? Una iglesia pequeña, con una visión grande, tiene un impacto mayor que una iglesia grande, con una visión pequeña. El corazón de la iglesia. Pildoritas y reflexiones. Vamos con Harold Guerra y Elena Witt y este tema que dice: Te amo.

Harold Guerra, Elena Witt, compartiendo con nosotros aquí en Pildoritas y Reflexiones. La voluntad de Dios. Dice el Salmo 62:5, alma mía, en Dios solamente reposa, porque de Él es mi esperanza. Nosotros tenemos que hablarnos al alma, allí cuando está tan inquieta, que nos perturba, que no nos deja dormir, que nos pone ansiosos. Alma mía, en Dios solamente reposa, porque de Él es mi esperanza. A veces, obedecer la voluntad de Dios es difícil. Nos pide que hagamos lo correcto, que soportemos las dificultades sin quejarnos, que amemos a personas complicadas, que escuchemos la voz en nuestro interior que nos dice que no debemos hacer algo, que demos pasos que preferiríamos no dar. Por eso debemos decirle a nuestra alma todo el día: oye, alma, presta atención, guarda silencio, haz lo que el Señor te pide. En Dios solamente está acallada mi alma. Alma mía, espera en silencio solamente en Dios. Estos versículos son similares pero diferentes. David dice algo sobre su alma y luego le dice algo a su alma. Está acallada. Habla de una decisión. Espera en silencio. Es la invitación de David a su alma para que recuerde lo que decidió. David decide vivir en silencio, en una tranquila sumisión a la voluntad de Dios. Este es también nuestro llamado a aquello para lo cual fuimos creados. Estaremos en paz cuando digamos: no se haga mi voluntad, sino la tuya. Este es nuestro primer y supremo llamado cuando lo hacemos a Él, nuestro Señor, y la fuente de nuestro placer más profundo, el hacer tu voluntad, Dios mío. Me he agradado, dijo el salmista. Dios nunca nos pide nada que Él no haga ni pueda hacer. Dios, dame un corazón sumiso. Pildoritas y reflexiones. Vamos con Ingrid Rosario.

0: Soy amante de tu presencia, la preciosa voz de Ingrid Rosario. Nosotros vamos a identificar, pero me queda este tiempo para recordarte que tienes tres maneras de reportar sintonía. Visita el Facebook del programa Pildoritas y Reflexiones con Norma Pinzón Oficial. Por favor, coloca que te gusta nuestro Facebook, sígueme y salúdame por allí, reporta sintonía o cuéntanos qué ha hecho papá Dios en tu vida. Visita mi canal de YouTube, Norma Pinzón, suscríbete, prende la campanita para que te notifique cuando hay un video nuevo, una pildorita nueva, una reflexión nueva y también por allí si algo de lo que ves y escuchas te bendice, déjame un comentario. Y algo muy lindo, comparte el link del canal. Es una manera efectiva de evangelizar. Puedes seguirme y saludarme también a través de Instagram. Búscame como Norma Pinzón y Pildoritas y Reflexiones. Te saludo a ti rápidamente que me has escrito. Hola Norma, qué lindo encontrarte en Instagram. Cuando era más chica escuchaba siempre tu programa de Pildoritas y Reflexiones. Gracias por tu bello trabajo llevando la palabra de Dios. Saludos desde Mendoza, Argentina. Gracias a ti, Stephanie, creo que ese es tu nombre. Bendiciones, preciosa. Gracias por ser un canal de bendición. Te escucho desde Puyo, Pastaza, Ecuador, en la Interoceánica 103.5. Gracias a ti también, Jolly, desde Ecuador. Identifico, ya regreso. Espero tu saludo. No te vayas, ya regresamos.
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Santo Emanuel y Linda Espinosa compartiendo con nosotros. Se acaba de llegar a nuestra sintonía, nos sentimos felices que te unas a nuestra programación de Pildoritas y Reflexiones donde quiera que estés, de la manera que me escuches. Gracias también a todos los que se toman un tiempo de reportar sintonía, de escribirme un correo electrónico, de visitar el Facebook oficial de nuestro programa o seguirme a través de Instagram @npinson. Pildoritas y Reflexiones, que también me puedes saludar por allí. ¿Quién es este? Dice Lucas 19:38, bendito el rey que viene en el nombre del Señor. Imagina estar hombro a hombro con personas que observan junto a un camino polvoriento. La mujer detrás de ti está parada en puntillas tratando de ver quién viene. A lo lejos, ves a un hombre montado en un burro. A medida que se acerca, la gente arroja sus mantos sobre el camino. De pronto, oyes un ruido. Un hombre está cortando hojas de palmera y muchos las esparcen por delante del animal. Los seguidores de Jesús lo honraron cuando entró en Jerusalén pocos días antes de su crucifixión. La multitud se regocijaba y alababa a Dios por todas las maravillas que habían visto. Los devotos de Jesús lo rodeaban, exclamando: bendito el Rey que viene en el nombre del Señor. Su entusiasta honra contagió a los habitantes de Jerusalén. Cuando Jesús finalmente llegó, toda la ciudad se conmovió diciendo: ¿quién es este? Aún hoy, la gente siente curiosidad por Jesús. Aunque no podemos cubrir de palmeras su camino ni alabarlo en persona, sí es posible honrarlo. Podemos exponer sus obras maravillosas, ayudar a personas necesitadas, soportar con paciencia los insultos y amarnos unos a otros profundamente. Si hacemos estas cosas, debemos estar preparados para responder a quienes pregunten: ¿quién es Jesús? Honramos el nombre de Dios cuando vivimos como sus hijos. Jesús. Y escuchamos este lindo tema en la voz de Milton Valle, que lleva su precioso nombre.

Hermoso tema en la voz de Milton Valle, Jesús. El llamado de la sabiduría. Dice Proverbios 8:11, porque mejor es la sabiduría que las piedras preciosas y todo cuanto se puede desear no es de compararse con ella. Malcolm Muyeridgi, destacado periodista y crítico social británico, puso su fe en Cristo a los 60 años. Cuando cumplió 75, brindó 25 reflexiones sobre la vida. Una decía: nunca encontré a un hombre rico que fuera feliz, pero pocas veces he encontrado a un pobre que no quisiera ser rico. Casi todos coincidimos en que el dinero no nos hace felices, pero nos gustaría tener un poco más para sentirnos seguros. Se calcula que el patrimonio del rey Salomón superaba los 2 billones de dólares americanos. Aunque era muy rico, sabía que el dinero tenía grandes limitaciones. Proverbios 8 está basado en su experiencia personal y ofrece el llamado de la sabiduría a toda persona. Dirijo mi voz a los hijos de los hombres. Mi boca hablará verdad. Recibid mi enseñanza y no plata, y ciencia antes que el oro escogido, porque mejor es la sabiduría que las piedras preciosas y todo cuanto se puede desear no es de compararse con ella. La sabiduría dice: mejor es mi fruto que el oro y que el oro refinado, y mi redito mejor que la plata escogida. Por vereda de justicia guiaré por en medio de sendas de juicio, para hacer que los que me aman tengan su heredad y que yo llene sus tesoros. Estas sí son riquezas verdaderas. Dios ofrece las verdaderas riquezas de la sabiduría a todos los que lo buscan y lo siguen. El llamado de la sabiduría. Pildoritas y reflexiones para tu corazón, para tu alma, para tu espíritu.

Era la voz de Erika Ali, Sigo Amándote. Estamos entrando ya en la recta final de nuestro programa de hoy. El sentido de estar vivo. Dice Lucas 12:15, guardaos de toda avaricia, porque la vida del hombre no consiste en la abundancia de los bienes que posee. Hace poco, mirando unos libros de consejos financieros, observé una tendencia interesante. Muchos infieren que la razón primordial para reducir costos es querer vivir después como millonarios. Pero uno ofrecía una perspectiva diferente y también renovadora, al sostener que vivir con sencillez es esencial para una vida rica. Sugiere que si necesitas más cantidad de cosas y más sofisticadas, te estás perdiendo el sentido de estar vivo. Estas palabras aleccionadoras me trajeron a la mente la respuesta de Jesús a un hombre que le pedía que instara a su hermano a dividir la herencia. Tras rechazar su pedido, Jesús advirtió duramente contra toda avaricia, porque la vida del hombre no consiste en la abundancia de los bienes que posee. Luego describió los planes de un hombre rico de almacenar sus granos y disfrutar de una vida lujosa, con las conclusiones de que no le sirvió para nada, porque murió esa misma noche. Las palabras de Jesús nos recuerdan que debemos evaluar nuestras motivaciones. El foco de nuestro corazón debería estar en servir al Señor, conociéndolo a Él y ayudando a otros, y no en asegurarnos el futuro, vivir para Dios y compartir generosamente con otros. Es vivir una vida rica ahora y darle sentido a nuestra existencia. No necesitamos esperar para disfrutar una vida rica en el reino de Dios. El sentido de estar vivo. Y con esta reflexión les digo gracias por haberme acompañado en otra edición de Pildoritas y Reflexiones. Regala una sonrisa que no te cuesta nada y haces felices a los que te rodean. Te mando el abrazo tierno, Diosito cariñoso para ti. Espero tu correspondencia, pildoritas@cbclavoz.com. Visita el Facebook oficial de nuestro programa o sígueme a través de Instagram, npinson, Pildoritas y Reflexiones. Nos encontramos en la próxima edición. No nos fallen, por favor. Chao, chao.

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¿Por qué las palabras dichas sin pensar, con enojo, pueden ser problemáticas? ¿Cómo puedes poner mejor en práctica lo que crees? El pensamiento de hoy está escrito por Adam R. Holmes. Adam escribe: ¡Ah! Grité. El camión se cruzó delante de mí. Entonces vi el mensaje, ¿cómo conduzco? Y un número de teléfono. Tomé mi teléfono y marqué. Una mujer me preguntó por qué llamaba y desahogué mi frustración. Ella anotó el número del camión y dijo cansada: ¿Sabes? También puedes llamar para informar sobre alguien que conduce bien. ¡Ay! Sus palabras pincharon al instante mi engreída autoestima. En mi celo por la justicia, no había considerado cómo mi tono lleno de ira podía afectar a esta mujer en su difícil trabajo. La desconexión entre mi fe y mi fruto, en ese momento, fue devastadora. El libro de Santiago se centra en la brecha entre nuestras acciones y nuestras convicciones. En Santiago 1, 19 al 20, leemos: Mis amados hermanos, todo hombre sea pronto para oír, tardo para hablar, tardo para airarse, porque la ira del hombre no obra la justicia de Dios. Más adelante, añade: sed hacedores de la palabra y no tan solamente oidores, engañándoos a vosotros mismos. Nadie es perfecto. A veces necesitamos ayuda para conducir en la vida, empezando con la confesión y pidiendo la ayuda de Dios, confiando en que Él siga limando las asperezas de nuestro carácter. Oremos. Padre, a veces mi enojo gana y digo cosas hirientes. Por favor, ayúdame a crecer en esta área. En el nombre de Cristo Jesús. Amén. El pensamiento de hoy fue traído a ustedes de parte del ministerio Nuestro Pan Diario.

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3: Hoy vivimos en un mundo que camina en contra de los valores. Era diferente décadas atrás, donde la educación, la música, la diversión, la cultura, todo estaba para respaldar la familia. Hoy están legalizando leyes donde los niños pueden, por la imposición del Estado, hacerse operaciones para cambiar de sexo sin el consentimiento de los padres, y no solamente eso, sino que está prohibido a los doctores informar a los padres. Hoy la educación quiere activar sexualmente a nuestros hijos para que, en nombre del derecho que ellos tienen de tener una vida placentera sexualmente, sin la intromisión de factores externos, dicen algunos proyectos de ley y algunas leyes, y está refiriéndose a la patria potestad, a la paternidad, ellos quieren quitar a los niños en el campo de la sexualidad la autoridad de los padres. Si un niño quiere ponerse un piercing, si un menor de edad, si un niño va a ser operado en un hospital, tiene que tener el consentimiento expreso de los padres, y los padres tienen una corresponsabilidad con el ejercicio médico. Pero en el campo de la sexualidad quieren la tiranía de una ideología que conduzca a nuestros niños a una actividad sexual desmedida. Por eso es que nosotros estamos nadando contra cultura. Vivimos en un mundo despiadado, en un mundo con una ideología establecida, donde se han comprado las conciencias de nuestros gobernantes. Hace varios años, hablando en varios países de América Latina, algunos ministros de Estado me enseñaron cartas de la Comunidad Económica Europea donde condicionaban la ayuda económica a estos países a cambio de que se modificaran las leyes para legalizar toda la ideología que quiere destruir el concepto de matrimonio, eliminar el concepto de padre y de madre, y quitar la patria potestad a los padres para que el Estado lo tome. En medio de esta cultura, nosotros tenemos que tener claro tres propósitos. Uno, ¿a dónde queremos dejar a nuestros hijos? ¿A dónde queremos que ellos lleguen? ¿Cómo queremos que ellos se enfrenten este mundo perverso? Número dos, ¿cuál es la estrategia que nosotros vamos a utilizar para proteger a nuestros hijos que están navegando en este mundo, no solamente en redes sociales, en la internet, en la educación, en la música, en el ambiente, en el barrio donde ellos viven? ¿Cómo los vamos a proteger? ¿Cuál es la estrategia? Y número tres, ¿cómo responderemos nosotros a las preguntas existenciales que ellos nos van a hacer? ¿Cómo nosotros estamos preparándonos para educar, para instruir, para que nuestros hijos sean capaces de defender lo que creen, de defender su fe, de defender su hombría o su feminidad, de defender su sexualidad, de protegerse a ellos mismos, de que ellos se sientan respetados y valorados por lo que son, por tener una identidad que ha sido creada, formada, instruida y educada en el seno del hogar? ¿Tiene usted momentos de diálogo con sus hijos para ayudarles a comprender por qué la sociedad ha estado donde está? ¿Comprendemos nosotros cómo es que se gestó toda esta ideología que ha traído perversión a nuestra sociedad y que al mismo tiempo está queriendo quitar a los padres la autoridad sobre los hijos. Varias veces he leído en las noticias en Estados Unidos de que cuando un padre ha acudido a la escuela para pedir que no le enseñen ideología de género a sus hijos, porque la educación ética y moral le corresponde a los padres y no al centro educativo, han llamado a la policía para detener a los padres. ¿Por qué? Porque el niño está en un mundo que está siendo ideologizado, en un mundo donde ellos están queriendo imponer una ideología. La verdad, ¿tiene derecho el sistema educativo o el gobierno a tomar en un área fundamental como la ética y la moral, en el campo de la sexualidad, la formación de nuestros hijos, o nos corresponde a cada uno de nosotros? Por eso es importante que entendamos que los problemas actuales son iguales a los antiguos: desorden moral, idolatría, incredulidad, negamos a Dios, el egocentrismo, etcétera. Esto nos lleva a una sociedad donde el mal quiere imponerse, y en estos días vienen tiempos difíciles. Por eso yo quiero animarle a que esté alerta, a que usted se capacite. En Enfoque a la Familia nos hemos preparado y hemos preparado esta clase maestra con un grupo pequeño para formar personas que tengan el conocimiento necesario y podamos dar respuesta a la nueva generación de por qué llegamos hasta acá. Tenemos que pedir perdón a la generación más joven, porque fuimos tolerantes y no levantamos la voz. Tenemos que pedir perdón porque hicimos silencio cuando teníamos que hablar con ellos, formarlos, prepararlos, educarles y ayudarles a tener criterio propio frente a todo lo que estamos enfrentando en la actualidad. Tenemos que pedirles perdón porque no generamos el cerco de protección alrededor de ellos para ayudarles a que se sintieran fuertes, seguros y que ellos pudieran defender la fe. Más de una vez, cuando estudiaba leyes, levanté mi mano porque en algún momento se burlaron de Dios, se mofaron de Dios, quisieron hacer sentir ridículo a aquella persona que creía en Dios, y levanté mi mano temblando por dentro y me dije a mí mismo: es mi momento de defender lo que creo. Y pude hacer un análisis histórico, pero terminaba con un análisis de mi propio testimonio de cómo Dios cambió mi vida y que era imposible no creer en Dios. Qué difícil no creer en Dios, donde toda la creación es inteligente, donde todos los mundos creados, es decir, el universo, el mundo genético, las diferencias entre hombre y mujer, la diferencia entre los animales, entre la creación, cómo todo tiene una armonía perfecta, como si una mente maestra lo hubiese creado. ¿Cómo sacar a Dios de la ecuación? Nunca olvido aquella experiencia, porque comprometió mi fe, me ayudó a crecer como persona, formó mi carácter y me permitió ser una fuente de ayuda a muchos de mis compañeros.
2: 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Continuamos con el programa.
3: ¿Significa que esto es fácil? No, no es fácil. Tengo que reconocer que la primera vez que en una clase en filosofía del derecho se burlaron de Dios, sudé profundo y me dio temor porque hice silencio. No sabía qué decir, no sabía cómo argumentar, No sabía cómo defender mi fe. Fui y oré con mis hermanos, con mis amigos, con mis compañeros en la universidad, con los que compartíamos la fe. Nos preparamos, entrené, me formé para que la semana siguiente yo pudiera dar defensa de la fe. Y fue ahí, en medio de esa clase, donde por primera vez pude defender mi fe y pude hablar con criterio propio. Nunca olvido que al final de la clase algunos compañeros sollozaban, y fue en medio de esta experiencia que me di cuenta que uno no puede ser un cristiano anónimo, que no podemos caminar en silencio frente a una sociedad que se pierde. La pregunta que tenemos que hacernos nosotros como padres: ¿cuánto tiempo tengo para formar a mis hijos? ¿Tengo tiempo para esperar que la escuela lo haga? ¿Qué le enseñará la escuela? Y si yo no lo hago, ¿quién lo hará? ¿Lo hará la internet? ¿Lo harán los chats? ¿Lo harán las redes sociales? ¿Quién está formando el criterio para que mi hijo y mi hija pueda distinguir la diferencia entre un hombre y una mujer? ¿Que pueda interpretar que su sexualidad es biológica y no ideológica? ¿Que ella tiene el derecho de defender sus creencias y sus valores frente a una cultura que se pierde? ¿Que ella o él pueda levantar la voz para poder expresar lo que piensa mientras los demás se burlan? ¿En el hombro de quién llora mi hija o mi hijo cuando se siente ignorado o los demás se burlan porque él tuvo la defensa de sus propias convicciones? Nosotros tenemos que prepararnos y educarnos, porque lo que vivimos son tiempos difíciles. No es fácil vivir en un mundo egocentrista, en un mundo donde la insensatez, donde nos volvimos en contra de lo bueno, de lo moral. Recientemente estaba escuchando a un periodista entrevistar a algunas personas sobre un hecho X en el campo político. Y era tan fácil ver el sesgo ideológico que tenía el periodista. Ni siquiera este periodista podía tener objetividad. Me preguntaba a mí mismo, ¿quién le paga el sueldo a este periodista que vendió sus valores de una ética periodística sana, donde debe respetar el criterio de los demás en lugar de imponer su propia ideología? ¿Cómo se defenderán nuestros hijos o nuestros jóvenes en el campus universitario, donde se quiere cercenar el que ellos tengan la libertad de conciencia, la libertad de religión y la libertad de poder tener un criterio propio? Nuestra sociedad está eligiendo el aborto, está eligiendo el supuesto derecho humano de garantizar la seguridad sexual o la libertad sexual a nuestros jóvenes. Eso es un crimen. Un día, cuando los científicos vuelvan a hablar y volvamos a darle valor al no nacido, y donde volvamos a entender que cuando nos presentan al niño que crece en el vientre, que tiene manos, que tiene cabeza, que tiene ADN propio, que tiene una evolución biológica natural, es un ser humano que la ley, la sociedad y todos debemos protegerlo. Los que hoy han legalizado el aborto serán acusados de crímenes de lesa humanidad. Cuando la objetividad y la ciencia vuelva a la esfera del pensamiento, de la razón, de la inteligencia, nos sentiremos avergonzados por haber vivido en esta generación. No se quede callado, no haga silencio. Démonos la oportunidad de prepararnos, de entrenarnos. Déjeme darle algunos datos. En algunos proyectos de ley se habla de legalizar el derecho de derechos sexuales, el derecho de vivir una sexualidad plena, placentera, libremente decidida, sin más límites que lo expresado en las diferentes leyes. Y uno de los objetivos es eliminar la intromisión de otras personas, de eliminar los valores de la sociedad que han marcado las generaciones antiguas. Deténgase. O lo hacemos nosotros, o lo hacen las redes sociales, o enseñamos nosotros, o lo hace un profesor que le imponen una agenda y una forma de hablar.
2: No podemos ser cristianos anónimos. Esa es la invitación de Sixto Porras en este programa. Nos está invitando a defender nuestra fe, y esto requiere preparación y valentía en todos los ámbitos de la vida. En el siguiente segmento vamos a profundizar en la importancia de equiparnos con conocimiento científico y bíblico para dar respuesta a las preguntas existenciales de la nueva generación. No se lo puede perder. Gracias por estar con nosotros. Se despide su coanfitrión, Esteban Porras, y le espero en el próximo programa de Enfoque a la Familia, donde ayudamos a las familias a mejorar en Cristo.

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4: ¿Cómo influye la música urbana en la adoración a Dios?
5: ¿Cómo influye la música urbana en la adoración a Dios? Mira, tremenda pregunta esa. Saben, siempre que me toca hablar con los chicos acerca de alabanza y adoración, les digo que alabanza y adoración es un estilo de vida. Es cierto que venimos de una formación de música cristiana por años, donde leíamos que en portadas de discos, alabanza y adoración en vivo desde tal lugar. Alabanza y adoración en vivo desde tal lugar. Y de hecho llegamos a entender en un momento que alabanza y adoración era Marco Suid, Danilo Montero, entre otros, Marco Barrientos y toda esa gente que nos ha edificado tanto por tantos años. Pensábamos que eso era alabanza y adoración. Luego entendimos que... yo particularmente, que la alabanza y adoración era un estilo de vida, en mis canciones no me enfocaba en hacer canciones verticales o canciones que sean directamente a nuestro Dios, sino a horizontales, hablando a las personas acerca de Dios. Pero en el camino me di cuenta de la necesidad que había, y luego nunca vi a la música urbana como un territorio como ¿sabes qué? La adoración es tan sagrada que no te atrevas a mezclarla con lo urbano. Y me di cuenta que Dios está en todas partes, pero Él no se manifiesta en todas partes, sino donde tú puedes provocar su presencia. Y aún con la música urbana me atreví a fusionarme con personas como Cristín Di Clario, el mismo Jesús Adrián Romero, Marco Brunet, Miel San Marcos, entre otros. Y eso añadió en cada presentación un momento muy especial para que los jóvenes entiendan que aunque era música urbana, no era solamente un evento para estar saltando y gritando y también recibiendo mensajes, sino también para entregarnos en adoración a Dios. Yo entiendo que también se puede adorar al Señor a través de la música urbana.
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1: Saludos, queridos amigos. Soy el pastor Jonathan Agüero compartiendo contigo en este segmento fenomenal. Y en esta oportunidad vamos a hablar acerca de dos grupos de personas. Y mientras hablamos acerca de estos dos grupos, yo quiero que analices tu vida y mires hacia adentro y a ver en cuál de estos dos grupos perteneces. Estamos viviendo un tiempo bastante interesante. Estamos en medio de una pandemia y en tan poco tiempo todo ha cambiado, ¿verdad? Pudimos experimentar al principio de la pandemia cómo nuestros hijos tuvieron que comenzar a estudiar virtualmente. Muchas personas que trabajaban en una oficina tuvieron que cambiar y comenzar a trabajar desde casa. Había temor en las calles. Me acuerdo esas primeras semanas cuando uno iba al mercado y no encontraba nada y la gente desesperada, y después las calles sin nadie transitar. Nueva York se volvió un lugar donde no había ninguna persona, que es raro ver a Nueva York así. Uno se acerca a una persona ya cuando comenzamos a volver a poder a regresar a la iglesia y comenzar a hacer algunas cosas, ir a hacer los mercados. Uno se preguntaba, bueno, ¿los saludo o no los saludo? ¿Nos agarramos la mano o no para orar? Y cada día se estaba descubriendo algo nuevo acerca de este virus y muchas preguntas comenzaron a surgir a consecuencia de esto. ¿Qué será de mi trabajo? ¿Qué será de mi futuro? ¿Podré pagar mi hipoteca? ¿Podré ir a comprar comida sin contraer el virus? Y tantas preguntas, pero pocas respuestas. Y estamos viviendo algo que ninguno de nosotros hemos experimentado en nuestro pasado, algo que no tiene precedente en la historia. Y yo quiero hablarte acerca de qué puede hacer una persona. ¿Qué hacemos cuando no sabemos qué hacer? Ya sea durante esta pandemia o en cualquier otra situación, porque esto ya está pasando, pero el día de mañana puede ser otra cosa, puede ser otro desafío. Hace 10, 12 años tuvimos la gran recesión. Aquí en los Estados Unidos tuvimos el problema de las hipotecas subprime, que creó un mundo de problemas, mucha gente perdiendo su propiedad. Siempre hay desafíos en la vida, ¿no? Pongámoslo así. Pero la pregunta es esto: ¿qué hacemos cuando no sabemos qué hacer? ¿O qué hacemos cuando no sabemos qué no hacer? ¿O cómo actuar? ¿Dónde podemos aquietar nuestro temor y nuestra ansiedad? Y la respuesta a esta pregunta, querido amigo, hoy, mañana y siempre será en la palabra de Dios. Yo no sé cuánto peso tú le pones a la palabra de Dios, cuán importante es su palabra para ti, pero en ella podemos encontrar todo esto que necesitamos. Y un día la Biblia dice que los cielos y la tierra ya no existirán. Quiere decir que todo lo que tú ves seguro hoy ya un día no estará, pero su palabra nunca pasará. Aun cuando pase el cielo y la tierra, su palabra permanecerá, seguirá siendo. Quiere decir que su palabra es más segura que cualquier cosa que tus ojos hoy puedan ver. La palabra de Dios es más segura que cualquier cosa que tus oídos puedan oír. Y quiero compartir contigo un texto en el libro de los Hebreos, donde se les comparte el evangelio, las buenas nuevas de Jesús, a dos grupos de personas. Y quiero que mires el contraste, porque un grupo lo recibió y lo creyó, pero el otro grupo no. Y entonces hoy, ¿a qué me quiero referir? Bueno, hoy tú estás y yo estoy o en uno o en otro de estos dos grupos. Hay solamente dos grupos, no hay 20, no hay 3, no hay uno, hay dos grupos. Y aquí en Hebreos 4:2, la Nueva Traducción Viviente dice, pues esta buena noticia, porque eso es lo que es la palabra de Dios para nosotros, son buenas noticias, son buenas nuevas. Esta buena noticia del descanso que Dios ha preparado, sí, Dios tiene un descanso para ti y para mí, se nos ha anunciado tanto a ellos, grupo número uno, como a nosotros, grupo número dos. Pero a ellos no les sirvió de nada porque no tuvieron la fe de los que escucharon a Dios. Mira qué importante es esto. No solamente conocer la Biblia, no solo leer la Biblia, pero aceptarla y creerla como la autoridad absoluta y como algo que es para ti y no para personas que vivieron hace mucho tiempo. La Biblia dice que esta buena noticia se le compartió a todo el mundo. Y la buena noticia tenía que ver con el descanso de Dios. Yo me pregunto cuántas personas que me están escuchando ahora necesitan en algún área de su vida descanso, porque has estado atribulado en tus finanzas, tu salud quizás te ha dado problema y has estado atribulado por eso, tus hijos están en una etapa que están rebelde, yo no sé, pero en qué etapa, en algún lugar o en algún área de tu vida necesitas el descanso, y la Biblia dice que Dios ya lo ha preparado. Lee Hebreos 4:2 del descanso que Dios ha preparado, o sea, Dios tiene un descanso para ti. Y esta es la buena noticia que hoy está llegando a ti, donde sea que me estés escuchando. Pero asegúrate que estés en el grupo correcto, porque aquí en Hebreos se le dice que se le comunicó esta buena noticia del descanso de Dios tanto a ellos, grupo número uno, como a nosotros. Pero ¿qué pasó? A un grupo no les sirvió de nada. O sea, el descanso existía. La buena noticia fue compartida, como la estoy compartiendo yo hoy contigo. Pero, ¿qué pasa? Hay un grupo que no les sirve, por más que yo digo, por más que la Biblia diga, por más que Dios confirme, por más, no les sirve de nada. ¿Por qué? Por una sencilla razón. Porque no tuvieron la fe de los que escucharon a Dios. Un grupo sí tuvo fe para escuchar a Dios y creer, y otro grupo no. ¿En qué grupo estás tú? Porque de eso depende todo. Si eres de los que crees, vas entonces a entrar en el descanso de Dios. Vas a poder recibir y disfrutar la buena noticia. Es tan sencillo como eso, tan sencillo como creer. Las cosas en el reino de Dios se reciben por medio de la fe. ¿Y la fe qué es? Creer sin ver. Y ahora tú puedes estar en una situación, en un hueco donde no ves salida, pero la gente de fe dicen, aunque no vea salida, yo creo en mi Dios y creo que Dios me va a dar descanso, creo que hay buenas noticias para mí. Y esa fe es la misma que lo saca de ese mismo pozo. ¿Por qué? Porque la palabra de Dios es poderosa, pero para que se active en tu vida necesitas un ingrediente, y ese ingrediente es fe. Fe es creer algo que no es. Fe es tener la convicción de que llegará algo que se te prometió y que aún estás esperando. Y la única manera de adquirir fe es oyendo, leyendo la palabra de Dios. La fe viene por el oír y el oír de la palabra de Dios. Cuando tú vas a la iglesia, cuando tú constantemente estás escuchando palabra de Dios, eso hace que tu fe crezca. Y yo quiero terminar este momento, estos minutos que tengo contigo en el día de hoy, y quiero motivarte a que creas, no lo que digo yo, sino lo que dice Dios por su palabra. Y aquí te voy a compartir una promesa antes de irnos y antes de despedirnos. Esta promesa está en Salmo 91 del 1 al 7. Y esto te dice Dios a ti: los que viven al amparo del Altísimo encontrarán descanso. Ahí está esa palabra otra vez: a la sombra del Todopoderoso. Y esa es una palabra que Dios te da, una promesa que Dios comparte contigo en el día de hoy. Y luego dice el salmista: declaro lo siguiente acerca del Señor, solo Él es mi refugio, mi lugar seguro, Él es mi Dios y en Él confío, Él me rescatará de toda trampa y me protegerá de enfermedades mortales, con sus plumas me cubrirá y con sus alas me dará refugio, sus fieles promesas son mi armadura y mi protección, no voy a tener miedo de los terrores de la noche ni de las flechas que se lanzan en el día, no voy a temer a la enfermedad que acecha en los oscuridad, ni a la catástrofe que estalla al mediodía, aunque caigan 1,000 a mi lado, aunque mueran 10,000 a mi alrededor, esos males no me tocarán a mí. Querido amigo, yo espero que tú recibas esta promesa y que por medio de la fe tú la puedas creer para tu situación, porque acuérdate, como hijos de Dios, somos llamados a ser del grupo que sí cree. ¿Y qué pasa? Cuando sí creemos la palabra de Dios, cuando sí tenemos fe, entonces vemos la promesa manifestada y revelada y reflejada en nuestra vida. Espero que esto te haya ayudado. Levántate en fe. Tú eres un grande de Dios. Dios está contigo y verás su gloria sobre tu vida. Soy el pastor Jonathan Agüero. Espero que esto te haya bendecido y ha levantado tu fe. Será hasta la próxima.
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0: 3, 2 minutos.
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4: Estamos en Radio Peregrina entregándoles el archivo perdido. Y viajamos con nuestra máquina del tiempo para descubrir ese archivo perdido por allá por la década de los años 1950. Ahí descubrimos a un grupo compuesto por 5 cantantes, 4 hombres y una mujer. Alcanzaron el éxito por allá por los años 1950, con canciones como Only You, de El Gran Pretendiente, My Prayer, y tantos otros, que lo hicieron famosos. De origen estadounidense, afincado en Los Ángeles, California. Su periodo de actividad fue el año 1954 a 1970, banda original. Grandes canciones, grandes éxitos. Uno de sus integrantes, una vez que dejaron de cantar, dejaron la música, él se radicó en Valdivia, donde falleció hace un par de años. Nos estamos refiriendo al grupo musical estadounidense The Platters.

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2: Amable oyente, le invito a que me acompañe a Efesios capítulo primero para que leamos los versículos 3 al 6. El título de este mensaje es El poder de la aceptación. El apóstol Pablo dice así a partir del versículo 3, Bendito sea el Dios y Padre de nuestro Señor Jesucristo, que nos bendijo con toda bendición espiritual en los lugares celestiales en Cristo, según nos escogió en Él, es decir, en Cristo, antes de la fundación del mundo, para que fuésemos santos y sin mancha delante de Él, en amor habiéndonos predestinado para ser adoptados hijos suyos por medio de Jesucristo, según el puro afecto de su voluntad, para alabanza de la gloria de su gracia, con la cual nos hizo aceptos en el amado. El rechazo es una de las experiencias emocionales más dolorosas por las que cualquiera puede pasar. El sentimiento de no ser querido o amado, o el sentimiento de no ser digno. Piense en eso por un momento. El sentimiento de no ser querido, amado o no ser digno, que es el espíritu y el sentimiento de rechazo. Nadie me quiere. No soy digno. Nadie me ama. Mire, si entendiéramos completamente el impacto del rechazo, entenderíamos por qué el comportamiento de algunas personas es tan ilógico y extraño. ¿Por qué responden a las circunstancias de la manera en que lo hacen? Entenderíamos lo que en verdad están sintiendo y cómo expresan su sentido de rechazo. Dicen, no me siento querido, no me siento amado, no siento que valga nada. Entonces, como resultado de eso, sus reacciones y sus respuestas a los demás a menudo los ponen en una posición en la cual la gente los rechaza. Él dice en el versículo 4, según nos escogió, ¿cómo? En Él, en Cristo Jesús. Pablo dice que somos aceptados, ¿cómo? En Cristo Jesús, en el amado. Ahora permítame mostrarle lo que está diciendo. Hay cuatro aspectos que quisiera decir sobre el poder de la aceptación, es decir, nuestra relación con Cristo y la conciencia de nuestra aceptación por Él. Y lo primero que quisiera que anote es la realidad de esa aceptación. Dice que hemos sido aceptos en el amado. Eso significa que debido a nuestra relación con Jesucristo, Dios, el Padre, escuche esto, Dios, el Padre, ha observado nuestra vida y debido a que en algún momento de nuestra vida dijimos, reconozco mi pecaminosidad, necesito al Señor Jesucristo como mi Salvador, acepto su muerte en la cruz como expiación por mi pecado, lo acepto aquí y ahora y lo recibo como mi Salvador. Debido a que hemos hecho eso, Él dice que nos hemos unido a Cristo espiritualmente, de modo que ahora estamos en Él en su vida y Él está en nosotros. Esto es lo que él dice. Con base en eso, Dios el Padre ha observado esta vida y cuando usted llegó, él dijo, aceptado, aceptado. El sello de aprobación se ha puesto sobre cada uno de los hijos de Dios. Él le aceptó en el amado. Ahora mire esto. La pregunta crucial es, cuando él le aceptó a usted, ¿lo hizo el día en que fue salvo? ¿Le aceptará el día en que esté ante él en el juicio? No, él dice que nos escogió en el cuando, antes de la fundación del mundo. Entonces, Dios no nos aceptó y no tenemos el sello de la aceptación eterna de Dios en nuestra vida hoy en base a nuestro desempeño. Mire, el mundo actual nos acepta o nos rechaza con base en tres cosas, una de tres cosas o las tres. Nos acepta de acuerdo con nuestro desempeño, o sea, hacemos un buen trabajo, genial. No hacemos un buen trabajo, fuera. Esa es una forma de rechazo. En segundo lugar, de acuerdo con nuestra apariencia. Me gusta estar cerca de ti, eres guapo. No quiero estar cerca de ti, no estás vestido correctamente. En tercer lugar, de acuerdo con nuestro estatus. Ahora usted tiene una posición determinada en esta sociedad o no la tiene. Entonces, no quiero asociarme con usted o quiero asociarme con usted. Amable oyente, esa es la forma en que funciona el mundo. Dios nos eligió a nosotros, no con base en nuestro desempeño, porque antes de que el mundo comenzara, Él vio cada acto de pecado que cometeríamos. Él oyó cada acto de pecado que alguna vez pronunciaríamos. Él leyó nuestra mente con cada sentimiento y motivación de desobediencia que llevaríamos a cabo. Y Dios, conociendo toda la maldad, toda la perversión, todo el hedor, toda la vileza, toda la basura, todo el pecado, toda la desobediencia, toda la rebelión, todas esas cosas, Él vio cada parte de eso y nos eligió antes de la fundación del mundo y nos puso el sello de aceptación antes de que pudiéramos hacer algo para demostrar nuestra valía ante Él. Y lo único que dice que debemos hacer es reconocer su aceptación que viene por medio de Jesucristo. Veamos un segundo aspecto en este capítulo en particular, y es la renuencia que tenemos. ¿Por qué no podemos aceptar la aceptación de Dios cuando Él dice que todos somos aceptos en su Hijo? ¿Por qué no podemos aceptar eso del todo? ¿Por qué no podemos simplemente disfrutar de ser hijos de Dios? Pues permítame decirle, ¿por qué nos cuesta creer eso? Hay dos tipos de rechazo. Hay un rechazo manifiesto y luego hay un rechazo encubierto. En el rechazo manifiesto, lo que simplemente está diciendo es, no te quiero, mantente fuera de mi vida, sal de mi vida. O podemos decirlo quizás un poco más sutil que eso. Luego está el rechazo encubierto, formas muy sutiles. Por ejemplo, un padre que es demasiado indulgente dice, haz lo que te plazca. ¿Cuánto dinero necesitas? Solo sigue adelante. Y lo que está diciendo es, sal de mi camino mientras hago lo mío. Amable oyente, ese es un terrible rechazo. O la muerte de un padre puede ser interpretada por un hijo muy, muy pequeño como un rechazo de parte de ese padre sin entender lo que sucedió. Un matrimonio roto puede hablarles a los niños de una absoluta explosión de rechazo, rechazo y rechazo. Mis padres no me aman lo suficiente como para permanecer juntos y criarme y llenar mis necesidades. Es asombroso las formas sutiles en cómo se puede rechazar a alguien. Hay todo tipo de formas de rechazar a las personas, pero el rechazo más dañino de todos es el rechazo de los padres hacia sus hijos. Pequeñas formas sutiles. Ahora bien, permítame decirle lo que eso le hace a un niño. Aquí hay una figura paterna y el niño crece así. Y uno de estos días tiene que contemplar a Dios. Alguien le dice que necesita ser salvo, le habla de Jesucristo y de los 10 mandamientos y del sermón del monte y de guardar los 10 mandamientos de Dios y todas estas cosas. Y luego de repente dice, guardar los 10 mandamientos. No le tomó mucho tiempo descubrir que no puede guardarlos, no guarda el sermón del monte. Entonces, ¿qué dice? Es muy simple. El niño ha sido programado de acuerdo con su desempeño. Cuando no hice exactamente lo que mi mamá y mi papá querían que hiciera, me regañaron y me rechazaron y me hicieron sentir no deseado. De hecho, no me querían cuando no hacía lo que se supone que debería hacer. Puede que eso no sea lo que en verdad querían decir los padres, pero así se entendió. Entonces, ¿qué sucede cuando no pueden estar a la altura de las expectativas de Dios? Dicen, Dios no me ama. ¿Y qué pasa? Ese niño crece con una gran cantidad de culpa, un sentido de indignidad ante Dios. Nunca es capaz de igualar el estándar de Dios, nunca es capaz de alcanzar el requisito de Dios y es salvo, pero nunca disfruta del todo de la vida cristiana porque si no pudo alcanzar el estándar de su padre, ¿cómo podrá con el estándar divino? Luego, cuando cumple 21 años, le dice a ese chico que Dios lo ha aceptado, no me digas que Dios me ha aceptado, no me siento aceptado, mira lo que he hecho en mi vida, no me siento digno de que Dios me ame. ¿Sabe lo que pasa? Tiene dificultades en su vida espiritual y en su relación con Dios. Lo pasa mal en su matrimonio, lo pasa mal con sus propios hijos, porque si no son muy, muy cuidadosos y alguien no se lo señala y no lo arreglan en su propia vida, saben lo que hacen, simplemente proyectan lo mismo en sus hijos. Es asombroso lo que un sentido de rechazo puede provocar en una persona. Pero quisiera decirle esto. Todos nosotros, si no tenemos cuidado, seremos culpables de contribuir esa actitud en alguien que ya está sufriendo. Ahora bien, con eso en mente, hablemos de un tercer aspecto que me gustaría que veamos y es la comprensión de nuestra aceptación delante de Dios. Observe esto. Una vez que una persona es capaz de reconocer su aceptación en Dios, que acepte que Dios le ama, ¡aleluya! Él nunca cambiará de opinión acerca de usted. Es lo mismo ayer, hoy y siempre. Dios siempre le amará. Siempre es aceptado por Dios. No importa lo que haga. Si lo desobedece, será castigado por ello. Pagará el castigo por su desobediencia, pero no tiene nada que ver con la amorosa aceptación de Dios por usted. Y mire, nuestro problema es que allá lejos, en alguna parte, fuimos programados con el amor condicional, programados con el desempeño, el estatus y la apariencia, hasta que ahora nos presentamos ante un Dios santo y pensamos, no encajo, no me veo lo suficientemente bien, mi estatus no es correcto, no leo la Biblia lo suficiente, no oro lo suficiente. Permítame hacerle una pregunta. ¿Cuánto tendría que leer la Biblia para ser aceptable ante Dios? ¿Cuántas horas al día tendría que orar para orar lo suficiente en lo que a Dios respecta? ¿Y qué hay en cuanto a dar? ¿Cuánto tendría que dar para agradar a Dios y para obtener su aprobación y estar a la altura de lo que cree que Él en verdad quiere? Mire, todas estas son preguntas imposibles. ¿Sabe por qué son imposibles? Porque Dios nunca las preguntó. No hace esas preguntas. Sabe lo que nos pide a nosotros. Él quiere que recibamos a su Hijo Jesucristo y que descansemos en su bendita aceptación por nosotros. Luego, motivados por el amor, queremos hacer lo que Dios quiere que hagamos. Motivados por el amor, queremos ir a donde Dios quiere que vayamos. Motivados por el amor, queremos ser lo que Dios quiere que seamos. Y no tenemos que estar luchando contra la ley y sintiéndonos rechazados y no aceptados y esperando que uno de estos días antes de que llegue el juicio y antes de morir, si vivimos hasta los 85 o 90, uno de estos días tal vez finalmente podamos vivir un día sin pecado. Quisiera decirle que esa no es la vida cristiana. Esa es una visión distorsionada y pervertida de la gracia y el amor que Dios Todopoderoso ha ofrecido a toda la humanidad. Ahora bien, escuche, hay descanso, hay libertad, hay un sentido de motivación completamente nuevo, hay un nuevo sentido de actitud. ¿Y sabe qué más pasa? Escuche, una vez que somos capaces de aceptar la aceptación de Dios, ¿sabe lo que nos sucede? Comenzamos a ser capaces de aceptar a otras personas sin importar su estatus, sin importar su apariencia y sin importar su desempeño. Simplemente aceptamos a las personas por ser alguien. Y otra cosa que pasa es esto, cuando nos damos cuenta de nuestra aceptación, ¿qué pasa? Estamos comprendiendo cuánto Dios nos ama. Lo último que quisiera compartir es lo siguiente, los reajustes que quizás tengamos que hacer una vez que comencemos a ser capaces de aceptar la aceptación de Dios y su amor en nuestro corazón, tendremos que hacer ajustes. Ahora escuche esto, los sentimientos y los hechos no siempre son los mismos. ¿Cuál es el hecho? ¿Cuál es el sentimiento acerca de su relación con Dios? Puede sentir que Dios no le ha aceptado total y plenamente. Es posible que sienta que en realidad no tiene la aceptación de Dios, que no sienta que realmente vale mucho a sus ojos, y sin duda que no vale tanto como la mayoría de las personas que conoce. Eso es lo que siente. Pero ¿cuál es el hecho? El hecho es que Dios le ha aceptado completamente. El hecho es que Dios le ama plenamente. El hecho es que usted vale tanto como cualquier otra persona en la faz de la tierra a los ojos de Dios. Miren, nuestros sentimientos nos arrastran hacia abajo y los hechos nos levantan. Dios no quiere que vivamos por sentimientos, quiere que vivamos por hechos. ¿Cuántos de ustedes fueron salvos mediante los sentimientos? Ninguno. ¿Fueron salvos al aceptar qué? El hecho de que la verdad de la palabra de Dios dice que en el momento en que estamos dispuestos por fe a recibir a Jesucristo como nuestro Salvador y su muerte como pago por nuestros pecados, somos salvos en ese momento. Hicieron eso y algunos de ustedes no sintieron nada. Alguien dijo, así es esto. Lo aceptó como un hecho. Y usted dijo, Señor, con base en lo que dijiste, te recibo como mi Salvador. Ahora, amable oyente, más tarde en verdad sintió algo y nosotros hemos sentido algo desde entonces, pero no fuimos salvos mediante nuestros sentimientos. Mire, cuando pueda aceptar su aceptación a los ojos de Dios, porque es una persona, no cómo se desempeña, o quién es, o cuánto da, o lo que no ha hecho, cuando es capaz de aceptar su amor y su aceptación, sabe lo que pasará primero, se sentirá un poco incómodo. Pensará, espere un minuto, no me estoy esforzando tanto como solía hacerlo, debo estar alistándome para descarriarme en cualquier momento. Debido a que hemos estado en ello durante tanto tiempo, tratando de estar a la altura de la ley, tratando de ser aceptados, haciendo un chequeo, tuve mis devocionales esta mañana, fueron 10 o 5 minutos, oh Dios mío, los olvidé, ocurrirá una catástrofe antes de que llegue a trabajar esta mañana porque pasé 31 minutos delante de Dios en oración. Nos parece gracioso. Pero quisiera decirle algo. Le sorprendería la cantidad de personas piadosas muy, muy comprometidas que viven bajo eso todos los días. ¿Sabe lo que pasará? Tendrá que reajustarse para comenzar a sentirse cómodo. Usted dirá, espere un minuto. ¿Se refiere a sentirme cómodo pecando contra Dios? Sabe que no me refiero a eso. Me refiero a sentirse cómodo viviendo, descansando y caminando libre de esta carga increíble que ha llevado toda su vida sintiéndose rechazado. Ahora bien, si nunca ha recibido a Jesucristo como su Salvador, lo que ha hecho es que ha rechazado su aceptación. Y la única manera de recibir la aceptación de Dios es recibir a Cristo como su Salvador. En el momento en que es capaz de recibirlo, y está dispuesto a recibirlo, toda la aceptación de Dios se convierte en una parte viva de su vida, una experiencia en su vida. Amable oyente, si usted se ha identificado con una parte o una gran parte de lo que he dicho, justo donde está, debe decirle al Señor, Padre, Quiero que permitas que eso se impregne en mi mente y en mi corazón, porque necesito aceptación y quiero aceptación. Y has dicho que tengo aceptación. Señor, te pido que hagas que tu aceptación por mí sea una realidad en mi vida, porque quisiera que se me quite esta carga. Quiero ser liberado. Quiero descansar en lo que has provisto para mí en Cristo Jesús. Amable oyente, si lo permite, Él le liberará para que se convierta en la persona que quiso que fuera todos los días de su vida. No alguien en quien por sí solo se convertirá, sino alguien en quien Él se convertirá en la vida de usted.
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2: Todavía recuerdo una ocasión en que estaba en mi estudio y le dije a Dios, Dios tiene que haber más que esto. Tenía un sentimiento de insatisfacción por un lado, pero también estaba agradecido con Dios por lo que estaba haciendo en mí. Y recuerdo haber dicho, Dios, si no hay más que esto, entonces tengo que dejar de decirle a la gente que lo hay. Y recuerdo que estaba predicando de Gálatas sobre el fruto del Espíritu y demás, y pensé, bueno, yo siento eso los domingos, pero ¿qué hay de lunes a sábado? En otras palabras, algo no estaba conectando conmigo. Una vez que me di cuenta de que no era solo la acción y hacer las cosas que se supone que la gente debe hacer, sino que debía haber esta relación que yo pensaba que tenía. Y entonces Dios comenzó a obrar en mi vida de una manera totalmente diferente y la vida cristiana adquirió este increíble sentido de entusiasmo. Y las cosas que solían molestarme ya no me molestaban, y las cosas que solían perturbarme ya no lo hacían. Y de repente me di cuenta de esto. Dios es una persona. Es entre Él y yo. No es yo y la iglesia, es yo y Dios. Es una relación personal. Amable oyente, una vez que descubra eso, nunca podrá estar satisfecho con lo que la gente llama la vida cristiana normal.
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0: 4, un minuto.
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4: En este mensaje tratamos el siguiente caso de una mujer que descargó su conciencia de manera anónima en nuestro sitio conciencia.net, autorizándonos a que la citáramos.
5: Desde su juventud, mi esposo ha tenido problemas con las drogas, la delincuencia y el alcohol. Después de que nació nuestra hija, él se internó en un centro y dejó las drogas. Pero cuando nació nuestro hijo, volvió a caer en las drogas y estuvo con otra mujer con la que tuvo una hija. Él volvió arrepentido y yo lo perdoné. Hasta hace un tiempo estuvo bien, pero luego cayó de nuevo en las drogas y aunque dijo que las iba a dejar, veo que no es así. Ahora estoy en la casa de mi hermana porque no aguanto la situación. Estoy pensando en separarme, pero por mis hijos sigo adelante, siempre con ese miedo a que mi esposo caiga. Es horrible vivir así.
4: Este es el consejo que le dio mi esposa. Estimada amiga, al parecer usted y su familia han estado sujetas a una montaña rusa emocional de la que no pueden bajarse. Su esposo mejora y eso parece ser motivo para animarse, pero él luego empeora y eso hace que usted caiga en el desánimo. Su familia ha tenido que seguir aguantando los altibajos de ese tren desenfrenado y ahora usted quiere saber si debe bajarse con sus hijos y dejar atrás al padre y esposo. Lo más prudente sería que consultara a un abogado. Usted necesita saber qué derechos paternos tendrá su esposo si decide separarse de él. ¿Podrá él llevarse a los hijos para una visita no supervisada a un hogar ajeno donde usted no podrá protegerlos de lo que pudieran presenciar o sufrir? ¿Se le exigirá a él que sustente a los hijos económicamente a pesar de que ya no vivan con él? Un abogado puede ayudarle a resolver esos asuntos importantes. Debido a que su esposo le fue infiel, creemos que usted tiene una justificación bíblica para separarse de él. Además, la drogadicción de él constituye un pésimo ejemplo para sus hijos. Sin embargo, los estudios que se han hecho al respecto han demostrado repetidamente que a los niños les conviene más tener una relación estrecha con el padre. Por eso no hay manera alguna de que sepamos si sus hijos disfrutarían de mejor salud emocional con sus padres juntos o separados. La voluntad perfecta de Dios para cada niño es que tenga padre y madre que sean sabios y amorosos, que estén felizmente casados y que no sean adictos a ninguna droga. Sin embargo, todos sabemos que muchos niños no gozan de las ventajas de vivir en un hogar intacto y estable. Cualquiera que sea la decisión que tome, usted puede hacer que sean mínimos los efectos negativos que sufran sus hijos al no hablarles mal de su padre. No trate de convencerlos de que usted tiene razón y él no la tiene. Tenga cuidado de que no le oigan hablar con nadie acerca de esta situación y asegúrese de mantener en privado y en secreto las conversaciones con su esposo al respecto. Con eso termina lo que Linda, mi esposa, recomienda en este caso. El caso completo puede leerse con solo pulsar la pestaña en conciencia.net que dice casos y luego buscar el caso 762.
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0: existen variedades de té y formas de acompañarlo, pero nada como un tecito de manzanilla en la presencia del que todo lo puede. Tecito de manzanilla con la doctora María Burton. María, tú estabas conversando conmigo la otra vez acerca del diezmo y me dijiste que eso era un mandato de Dios. Ahora, ¿para qué yo debo diezmar?
1: Bueno, tú sabes que así como Dios nos da todo lo que viene a nuestra mano, Él en su misericordia solo nos pide un 10% de ese 100% que nos llegue. ¿Por qué debemos diezmar? Porque Dios lo manda. En la palabra de Dios pudimos ver que tanto en el Antiguo Testamento como el Nuevo Testamento hay versículos, hay pasajes bíblicos que apoyan esta enseñanza. Hablamos de que Abraham lo hizo, Jacob lo hizo, la ley lo incluyó y vimos también que Pablo lo explicó en las cartas a los Corintios. Y una de las cosas, Anabel, muy importante es que todos debemos diezmar.
0: Esa era mi siguiente pregunta. ¿Quién debe diezmar?
1: Todos. Cada integrante de la familia que esté produciendo y que esté recibiendo del Señor debe de diezmar. El Señor no especificó nunca ni edad ni sexo. Él especificó, así como todos somos uno y queremos que Dios nos bendiga a todos, así nosotros también tenemos que ver que si recibimos bendición de Dios, vamos a obedecerle a Él en los diezmos para mostrarle nuestra obediencia y amor. Y una de las cosas que el Señor nos manda hacer es que debemos de diezmar siempre. Ahora, muchas personas me llegan y me dicen, ¿y si no estoy trabajando? ¿Cómo diezmo? Con tu tiempo puedes diezmar, con lo que sabes hacer, con todo lo que venga a tu mano, vas a diezmar. Y recordemos lo que leímos en Mateo 23:23, donde el Señor les dice que han olvidado lo más importante, que era diezmar la justicia, la misericordia y la fe. Entonces aquí podemos ver que lo que nos venga al alcance, todo eso es bendición de Dios que nos hace prosperar. Entonces el diezmo se debe sacar de lo que hayamos prosperado. Y tenemos Segunda de Crónicas 31:5, Proverbios 3:9, para aquellos que lo quieran profundizar. Entonces, si tenemos algún problema con el diezmo, porque creemos que nosotros estamos a cargo de él, recuerde que quien está a cargo del diezmo es el Señor, y tú llevas ese diezmo a donde estás tú recibiendo del Señor.
0: Como la iglesia, tu iglesia local.
1: Así es. De hecho, en Malaquías 3, del versículo 8 al 10, nos dice que debemos de llevar el diezmo al alfolí. Y si buscamos en un diccionario el alfolí, es un sinónimo de granero o almacén de sal. Nosotros creemos que el alfolí de Malaquías 3, del 8 al 10, es la iglesia local, como Pablo lo explica en 1 Corintios 16, versículos 1 y 2.
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0: 5, 2 minutos.
1: ¿Sabías que ser pesimista puede alterar permanentemente tu cerebro? Estudios científicos demuestran que la negatividad reconecta el cerebro para mal. Si te quejas con frecuencia, te irritas por cualquier cosa o ves el lado negativo a todo, siempre te sentirás infeliz.
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0: renuevo mi esperanza mientras repito esa promesa de Jesús. En el mundo tendréis dificultades, pero ánimo, yo he vencido al mundo. Juan 16:33.
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2: Hola, hola, hola, hola. ¿Qué tal, amigos? Un saludo cariñosísimo, cariñosísimo, cariñosísimo. ¿Cómo están? ¿Cómo se sienten? ¿Cómo se encuentran? Espero que muy bien. Listos a tener este tiempo hermoso de quietud, de reflexión, de ministración. Gracias por cumplir esta cita. Gracias por ser fieles oyentes de Pildoritas y Reflexiones, por sintonizarnos a través de las diferentes estaciones afiliadas a MFM en toda América Latina y España. Gracias también por seguirnos a través de la internet en el mundo entero y en las aplicaciones que puedes escuchar descargándola en tu celular, en tu tableta, en tu computadora. Siempre es para mí un gusto, un regalo, una bendición muy grande que Papá Dios me da de poder estar aquí frente a este micrófono realizando este programa que lleva más de 20 tantos años y que amo con todo mi corazón. Así que listos para comenzar nuestro programa de hoy. Ustedes ya se encuentran allí. Está su servidora, música, reflexiones y nuestro director y productor, la dulce presencia de nuestro Señor Jesús, que toma control de ese espacio. Y vamos a comenzar musicalmente con Generación 12 y este tema que me gusta, Corro a ti. Con ellos te damos la más cordial bienvenida y la invitación a que corras a los brazos de Jesús. Te está esperando, te ama. Están abiertos, no crucificados, abiertos para recibirte y abrazarte con el más tierno amor.

Zorro, a ti, Generación 12, dando la apertura a nuestro programa de hoy. Esta reflexión se llama Pensar Distinto. Dice Romanos 12:2, no os conforméis a este siglo. Un verano durante la universidad, cuenta esta reflexión, pasé bastante tiempo en Venezuela. La comida era espectacular, la gente encantadora, y el clima y la hospitalidad maravillosos. Sin embargo, a los 2 días me di cuenta de que mis nuevos amigos no administraban el tiempo como yo. Si planeábamos almorzar a las 12, eso significaba entre las 12 y la 1 de la tarde. Lo mismo para las reuniones o los viajes. Los horarios eran aproximados sin puntualidad. Descubrí que mi idea de estar a tiempo era cuestión netamente cultural. Todos somos moldeados por los valores culturales que nos rodean, aún sin saberlo. Pablo llama a esta influencia el siglo. Como dice Romanos 12:2, en referencia a las maneras de pensar que impregnan nuestra existencia, suposiciones incuestionables e ideales directivos que se nos transmiten por el simple hecho de vivir en un lugar y tiempo particular. Pablo nos advierte a no conformarnos a los patrones de este mundo. Más bien, debemos ser transformados por medio de la renovación de nuestro entendimiento. En lugar de adoptar pasivamente las formas de pensar y las creencias que nos envuelven, somos llamados a poner en práctica los pensamientos de Dios y entender su buena voluntad, agradable y perfecta. Sigamos al Señor en lugar de otra voz. Dios, ayúdame a tener tu mente en todo lo que haga. Pensar distinto. 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

0: Llueve Emanuel Linda Espinosa y Jesús Adrián Romero compartiendo este lindo tema musical. Una pasión. Dice Lucas 14:26, si alguno viene a mí y no aborrece a su padre y madre y mujer e hijos y hermanos y hermanas, y aún también su propia vida, no puede ser mi discípulo. Un discípulo de Karl Marx del siglo XIX que participó en el asesinato del zar Alejandro II escribió: el hombre revolucionario no tiene intereses personales, asuntos comerciales, emociones, compromisos, propiedades, ni nombre.
1: ¡Wow!
0: Todo en él queda totalmente absorbido en el único pensamiento y la única pasión por la revolución. Aunque sus motivos y sus metas estaban errados, la declaración de este discípulo de Karl Marx muestra la determinación del compromiso. Jesús quería un verdadero compromiso por parte de sus discípulos. En Lucas 14, leemos que grandes multitudes se le unieron en su viaje hacia Jerusalén. Tal vez estos seguidores ocasionales se consideraban sus verdaderos discípulos. Pero Jesús enseñó que seguirle implicaba más que simplemente saber cosas sobre él. Explicó lo que realmente significaba ser su discípulo cuando definió el costo del discipulado. Nada, ni el amor de un padre o una madre, ni siquiera nuestra propia vida, debía tener prioridad sobre la lealtad a Jesús. Sus discípulos entonces y ahora deben reconocer que si Dios ha de ser fundamental en sus vidas, las posesiones e incluso las relaciones sociales tienen que ser secundarias. Jesús llama a sus seguidores a vivir absorbidos por un pensamiento y una pasión únicos y exclusivos: él y la gran comisión de las buenas nuevas que debemos llevar. Nuestro amor a Jesús es la clave para la pasión espiritual. Pildoritas y reflexiones. Y vamos con este tema en la voz de Koalo Zamorano, que dice: sigo enamorado. Seguimos con esa pasión. No se nos puede acabar ese fuego y ese primer amor por nuestro amado Jesús.

Sigo enamorado, la voz de Koalo Zamorano compartiendo con nosotros aquí en Pildoritas y Reflexiones. Antes de identificar, como siempre te recuerdo, que espero tu valiosa correspondencia, tu valioso saludo, que lo puedes hacer a través del Facebook del programa Pildoritas y Reflexiones con Norma Pinzón o Oficial. Coloca que te gusta nuestra página, sígueme por favor. También allí me puedes saludar y contarme qué ha hecho Papá Dios en tu vida, en tu corazón, a través de nuestro programa. También visita mi canal de YouTube, Norma Pinzón. Suscríbete, prende la campanita para que te notifique cuando hay un video nuevo, un podcast nuevo, para que compartas con tus amigos, con tu familia, con tu gente, lo que allí ves y escuchas. Recuerda que es una manera de evangelizar y también me puedes saludar por allí. Y me puedes seguir y saludar a través de Instagram. Búscame como Norma Pinzón o Pildoritas y Reflexiones. Allí me saludas, me contactas y será una linda forma de estar conectados. Creo que alcanzo a saludar por lo menos a alguno de ustedes que amablemente me ha escrito. Lilian Herrera dice: hola, hermana Norma, que Dios me la bendiga. Quiero decirle que sus reflexiones me han bendecido en estos momentos que he querido tirar la toalla, pero Dios me ha dado fuerzas nuevas. Lilian Herrera, qué lindo. Ella me escribe desde Nicaragua. Qué bendición que Papá Dios te renueve esas fuerzas.

desde hace más o menos 15 años por CBC en las madrugadas. Él me escribe de Santa Cruz, Bolivia, Santa Cruz de la Sierra, en Bolivia. Edwin, gracias por reportar sintonía, y a todos los que han escrito, espero tu correspondencia.

0: 5, 29 minutos.
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Era la voz de Ruth Mixter, Volver a Nacer. Si estás llegando a nuestra sintonía, muchísimas gracias por ser parte de esta familia de pildoritas y reflexiones. Gracias por sintonizarnos. Gracias de verdad por estar allí, por escucharnos a través de la internet, a través de las aplicaciones, a través de las diferentes radios AM, FM en toda América Latina y España. Qué rico cuando leo esos mensajes de personas que hace mucho tiempo nos escucharon y nos están volviendo a escuchar. Y eso hace la tecnología, eso hace estas aplicaciones y también, bueno, el canal de YouTube que ha sido, yo creo que importante también porque tiene contenido allí, cosas que realizo ministerialmente, suben al canal de YouTube y entonces tú puedes escuchar, compartir esas enseñanzas, los podcasts o las reflexiones que se encuentran allí, que son cortas, pero sustanciosas, son pildoritas para el alma. Bueno, gracias también a todos ustedes, eso, que se toman su tiempo extra y reportan sintonía. Se los agradezco de todo corazón porque es la única manera de saber dónde están. Así como Karen nos escribió, nos escuchaba cuando tenía 15 años, después Martín también, que cuando tenía creo que 11 años también vivía en Paraguay, ahora está en Cancún, y qué lindo saber que han ido creciendo, se desconectaron un tiempo y vuelven a buscar, y qué alegría que este programa ha podido mantenerse y sostenerse por tantos años. Por eso pues han vuelto a reencontrarnos. Y hoy pues con una tecnología diferente de cuando comenzamos, con un sistema satelital y con una primera fase que era onda corta. Ahí nuestros grandes oyentes eran radioaficionados. Por eso las primeras correspondencias que recibimos eran tarjetas que ya casi ni se usan tampoco. Cuando uno viajaba compraba esas tarjetas y le mandaba a la familia, llegué bien, estoy bien, y bueno, llegaba uno y la tarjeta llegaba después. Se tomaba una cantidad de tiempo, pero no existía toda esta tecnología, ni pensar en un WhatsApp, ni pensar en un Facebook, ni pensar en tantas aplicaciones inmediatas. Y ahora tú te puedes llamar, puedes hacer video y ya todo lo demás queda abolido. En mi época, cuando yo tenía como 15 años, estaban los telegramas. Yo me acuerdo que uno iba y colocaba un telegrama y las operadoras eran una cantidad de cables. Yo creo que somos unos privilegiados los que vivimos en este tiempo. Hemos visto la tecnología como nunca, ¿verdad? Como nunca. Y bueno, antes de compartir un tema musical, quiero compartirles esta pequeña reflexión que la leí hace un momento y dije, ve, está linda para el programa. Dice, después, no hay después, porque después el té se enfría, después el interés se pierde, después el día se vuelve noche, después la gente crece, después la gente envejece, después la vida se termina y uno después se arrepiente por no hacerlo antes cuando tuvo oportunidad. Después no se puede dejar para después lo que puedes hacer hoy. Esa llamada, ese mensaje, arreglar cuentas. Estamos viviendo tiempos tan complejos que después no sabes si tendrás la oportunidad, valga la redundancia, después de haber manifestado el amor por tus hijos. Hijos, el amor por esos seres que te dieron la vida. Cuando uno es joven no valora y no le da tanta importancia a los padres. Solo cuando uno es padre entiende todo lo que ellos hicieron y por qué lo hicieron. Y como lo he dicho en este programa, porque a veces me duele ver a las personas ancianas de la tercera edad, cómo los abandonan, cómo los regañan, nadie les tiene paciencia, se desesperan porque repiten, se desesperan porque se tropiezan, se desesperan porque se les cae la comida,
y tanta paciencia que ellos tuvieron con nosotros cuando estábamos creciendo. Así que miremos, porque después no va a haber después. Vamos con William Perdomo y este tema que dice: A tus brazos.

Era la voz de William Perdomo, A tus brazos. Lindo tema musical. Problemas de postergación se llama esta reflexión. Dice Romanos 12:4, en un cuerpo tenemos muchos miembros, pero no todos los miembros tienen la misma función. Muchos de nosotros luchamos con ellos, los problemas de postergación. Un catedrático de la Universidad de Calgary en Alberta, Canadá, estudió durante 5 años el problema de dejar las cosas para más tarde e informó que el 95% de la gente pospone hacer una u otra cosa. Una estimativa mostró que los estadounidenses pierden aproximadamente 400 millones de dólares al año posponiendo la declaración de sus impuestos, debido al temor al fracaso y otras inseguridades. Esperamos y esperamos antes de iniciar un proyecto o tomar una decisión. Dejar las cosas para más tarde también es un problema en la iglesia. Muchos de nosotros posponemos el servirle a Dios. Sabemos que debemos alcanzar a los demás, pero nos sentimos inseguros o preocupados en cuanto a qué hacer, debido a que no estamos seguros de nuestros dones o intereses. Postergamos nuestra participación en la iglesia. Nos preocupamos pensando, ¿qué pasa si hago un mal trabajo? ¿Qué pasa si descubro que ni siquiera puedo hacerlo? Romanos 12 nos da algo de aliento. El hecho de servir comienza por presentarnos ante Dios con un sacrificio vivo. Ora y entrégate de nuevo al Señor y a su obra. Luego mira a tu alrededor y ve lo que los demás están haciendo en tu iglesia y pregunta si puedes unírteles. Comienza por algo pequeño, si así lo necesitas, y prueba haciendo varias cosas hasta que sientas en el ministerio que es de acuerdo a los dones que el Señor te ha dado. Lo que sí tienes que saber es que tu iglesia te necesita. Pídele a Dios que te ayude a vencer tus problemas de postergación. Para tener una iglesia más saludable, ejercita tus dones espirituales. No más postergación. Pildoritas y reflexiones. Y vamos con Jess Jacob y este tema que dice: tú tienes nuestro sí.

0: tú tienes nuestro sí. Así que no más postergación. El Señor te ha llamado, el Señor te ha dotado, hay que poner la mano en el arado. ¡Wow! Me salió en verso, sin hacer esfuerzo. Antes de almuerzo, después de almuerzo. Pero mira, el Señor te ha llamado, el Señor te ha dotado, hay que poner la mano en el arado. ¡Wow! ¡Qué bien! Un final para el dolor. Ya estamos en la recta final del programa. Bienaventurados los que lloran, porque ellos recibirán consolación. Mateo 5:4. ¿Con qué frecuencia pensamos en el dolor como en algo bueno? Pero cuando se trata del pecado, lo es. Los que lloran por su propio pecado acudirán a Dios en busca de perdón. Cuando Él responde voluntariamente a su arrepentimiento, se termina el dolor. Consolados por el perdón de Dios, los pecadores transformados lo celebran y el gozoso amor por Jesús reemplaza al dolor. Y con esta reflexión les digo gracias por habernos acompañado en otra edición de Pildoritas y Reflexiones. Regala una sonrisa que no te cuesta nada y haces felices a los que te rodean. Te mando el abrazo tierno de osito cariñoso para ti. Y por favor, visiten mis redes sociales, el Facebook oficial del programa, mi canal de YouTube de Norma Pinzón. Sígueme a través de Instagram como Norma Pinzón o Pildoritas y Reflexiones. Reporta sintonía y recuerden que tenemos una cita. No falten a ella. Nos encontramos pronto. Chao, chao.
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0: 6:02.
1: Tranquilo, el día que menos lo pienses, aprenderás a que te importe menos lo que los demás piensen de ti y a que te importe más lo que tú piensas de ti. Y recuerda, no le tienes que gustar a todo el mundo.
2: No todo el mundo tiene buen gusto.

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1: Hay gente mala y sinvergüenza que anda contando mentiras para engañar a los otros. Guiña el ojo, apunta con los dedos y hace señas con los pies. Esa gente solo piensa hacer lo malo y siempre anda provocando pleitos. Por eso la desgracia vendrá sobre ellos de repente, cuando menos lo esperen. Serán destruidos sin remedio. Esto dice en Proverbios capítulo 6, versículos desde el 12 hasta el 15. Hola amigos, soy Donizetti Barrios y les doy una cordialísima bienvenida a Promesas de Dios. Un abrazo fraternal. Rompe costillas para cada uno de ustedes. Gracias por estar en nuestra sintonía. En segundo lugar, muchísimas gracias por recomendarnos con otras personas, con nuevos oyentes, explicándoles cómo nos pueden escuchar, qué día, en qué horario, en qué frecuencias, en fin. En tercer lugar, gracias por escribirnos o por llamarnos y compartirnos de qué forma este programa les está ayudando, les está mejorando la vida. Gracias por incluir detalles, porque cuando dicen cosas muy generales como muy bueno el programa, lo felicito, sigan adelante, pues la verdad no tenemos mucha información. Pero cuando usted nos dice tal día, a tal hora, en tal ciudad, en tal país, escuchándoles de esta y esta manera, ustedes hablaron u oraron o me dijeron tal cosa. Cuando usted dice esos detalles, pues allí sí de verdad tenemos mucha información disponible para poder precisarle a otros cómo es que este programa está impactando vidas. En cuarto lugar, gracias, gracias, muchísimas gracias por orar por nosotros cada día. Cuando usted conversa con Papá Dios y se acuerda de nosotros y de nuestras familias y le pide por nosotros, por ese detalle es que le estoy tan altamente agradecido. Vamos a iniciar nuestro espacio en este día dando gracias a Papito Dios. Siempre iniciaremos este espacio dando gracias a Papá Dios. Será la primera oración que hagamos aquí, porque nos estamos acostumbrando a ser personas agradecidas. No malagradecidas o desagradecidas, sino agradecidas. Personas que alaban a Dios, que le bendicen. Aprendiendo el idioma del cielo para ser verdaderamente bilingües. El idioma del cielo es el de la gratitud, el de la alabanza, el idioma del amor. Y ese es el que debemos aprender. A Dios le gusta la alabanza, no la queja avanza. En esta ocasión, vamos a darle gracias a Papito Dios por todas las formas y por todos los canales que usa para hablarnos. De muchas formas, de muchas maneras, a través de muchos medios, inclusive con cantidades de recursos, Dios nos está hablando. Siempre Él quiere guiarnos. Dios no se queda mudo, escondido. Al contrario, quiere que su voz se oiga, quiere guiarnos, indicarnos. Más bien el problema nuestro es que no le prestamos atención, que oímos su voz pero no la escuchamos. Gracias Papito Dios por tomarte todo el trabajo de hablarnos con mucha frecuencia, de guiarnos. Gracias por no ser un Dios mudo, silencioso, que se esconde. Tú no estás jugando a las escondidas. Tú quieres siempre hablarnos, guiarnos, dirigirnos. Por eso usas muchos medios, muchos recursos, muchas personas. Nos hablas de X, Y y Z forma, Señor, porque quieres guiarnos, porque quieres aconsejarnos, enseñarnos. Gracias, Dios, por desear siempre comunicarte con nosotros. Más bien, perdónanos, porque somos nosotros los que no estamos anhelando esa comunicación permanente contigo. Gracias en el nombre de Jesús. Amén.

No mida su éxito por lo que otras personas han o no han hecho. John L. Mason cuenta: hace varios años me encontré con un amigo a quien conocía por más de 10 años. Él me miró y me dijo: John, veo todas las cosas grandes que Dios ha hecho en tu vida y cómo Él ha causado que progreses en todas las esferas. Pero cuando comencé a mirar tu vida, me llené de dudas en cuanto a lo que estaba sucediendo en mi vida. Me dijo: eso causó que dudara de mí mismo, porque yo no he tenido el mismo éxito que has tenido tú. Me di vuelta, lo miré y le dije: bueno, si es cierto que te sientes mal porque yo he tenido éxito, entonces, ¿sería verdad que te sentirías mejor si yo hubiera tenido horribles fracasos y me hubiera estado yendo mucho peor en los últimos años? Me miró de forma inquisitiva y respondió: no, eso no sería verdad. Le respondí: bueno, si es cierto de un lado, es cierto del otro. En realidad, muestra lo errada que es tu forma de pensar. Lo que sucede en mi vida no tiene nada que ver con lo que sucede en tu vida. Demasiadas personas saben la forma de vivir la vida de otras personas, pero no la suya propia. Usted encontrará que Dios raramente usa a la gente cuya preocupación principal es lo que otros piensan. Yo creo que Jesús vio que el juzgar a otros es una pérdida de tiempo enorme. Vio que cuando juzgamos estamos impidiendo el progreso. Cuando usted juzga a otros, inevitablemente está impidiendo su propio avance. Algunas personas están inclinadas a medir sus logros por lo que otros no han hecho. Nunca mida su éxito por lo que otros han o no han hecho. Nunca es justo hacer comparaciones. Usted es o un termómetro o un termostato, o registra la temperatura de alguien más o la suya propia. Pat Riley dijo: no deje que otras personas le diga lo que quiere. Nadie puede construir su destino personal sobre la fe o la experiencia de otra persona. No tome como su propia definición la definición de éxito de otra persona. Sus faltas nunca van a desaparecer llamando la atención a las faltas de otros. Muchas personas tienen la idea errada de que pueden hacerse grandes mostrando lo pequeño que es otro individuo. No es necesario apagar la luz de otra persona para dejar que su propia luz brille. En lugar de dejar que su propia luz brille, algunas personas utilizan su tiempo tratando de apagar las luces de otros. ¡Qué pérdida tan grande! Si cree que está haciendo mejor que la persona promedio, entonces usted es una persona promedio. ¿Por qué querría compararse a una persona promedio? Demasiadas personas parecen saber vivir la vida de otros y no la propia. Debemos dejar de compararnos con otras personas.

Hoy es el día para que cobres tu cheque por la fe en el Banco de la Fe. Aquí está tu cheque para que lo puedas cobrar hoy mismo en el Banco de la Fe. Es un cheque que se cobra por la fe. Lo que debes hacer primero que todo es firmarlo, endosarlo, adueñarte de él, hacerlo tuyo y cobrarlo por la fe en el Banco de la Fe. No intentes cobrarlo en otro banco porque no lo van a reconocer y no te lo van a pagar. Este cheque lo estoy sacando del libro de cheques del Banco de la Fe de Charles Spurgeon, de la serie Grandes Devocionales de Libros que Lié, y se encuentra en Hebreos 9:28. Y aparecerá por segunda vez, sin relación con el pecado, para salvar a los que le esperan. Está en Hebreos capítulo 9, versículo 28 en la Biblia. Y aparecerá por segunda vez, sin relación con el pecado, para salvar a los que le esperan. Tal es nuestra esperanza. Aquel a quien ya hemos visto y que vino una vez para quitar los pecados de muchos, se manifestará nuevamente entre los hijos de los hombres. Magnífica y gloriosa perspectiva. Este segundo advenimiento irá acompañado de circunstancias especiales que lo harán sobremanera glorioso. Nuestro Señor habrá aniquilado el pecado. De tal modo lo ha borrado de su pueblo y con tanta eficacia ha saldado nuestra deuda, que ya en su segunda venida nada tendrá que ver con él. Ya no tendrá que presentar ofrenda alguna por el pecado, porque lo habrá quitado del todo. Nuestro Señor consumará entonces la salvación de su pueblo. Todos serán perfectamente salvos y gozarán para siempre de la plenitud de la salvación. No viene a llevar la paga de nuestras transgresiones, sino a traernos el resultado de su obediencia. No viene a liquidar nuestra condenación, sino a perfeccionar nuestra salvación. Nuestro Señor se manifiesta a los que en Él esperan. No será visto así por aquellos cuyos ojos están cegados por el egoísmo y el pecado. Para estos será juez terrible y nada más. Primero hemos de mirarle y después esperar en Él. En ambos casos, nuestra mirada será para vida eterna.

0: ¡El correo!
1: Veamos lo que ha traído el cartero para el día de hoy. Aquí hay un mensaje especial, dice aquí en el sobre. Esto es para una persona especial de parte de Dios. El Señor ha acomodado todas las circunstancias para que tú puedas estar específicamente hoy escuchando este programa. A esta hora, allí en lugar donde te encuentras, ya Dios tenía todo preparado para que escuches esto que Él te quiere decir. Entonces me invocaréis, e iréis y oraréis a mí, y yo os oiré. Y me buscaréis y hallaréis, porque me buscaréis de todo vuestro corazón, y seré hallado de vosotros, dice Jehová. Esto está en Jeremías capítulo 29, versículos del 12 al 14. Entonces me invocaréis, e iréis y oraréis a mí, y yo os oiré, y me buscaréis y hallaréis, porque me buscaréis de todo vuestro corazón, y seré hallado de vosotros, dice Jehová.

Las promesas de Dios son para reclamarlas, no solo para leerlas. Hago una pausa y ya entro con la segunda parte de Promesas de Dios a través de CBC. Donizetti Barrios acompañándote.

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Aquí estamos entrando con la segunda parte de Promesas de Dios a través de CBC. Donizetti Barrios acompañándote. Quiero recordarles el correo electrónico por si quiere enviarnos un mensaje. promesas@cbclavoz.com. CBC La Voz se escribe todo en minúscula y pegado sin guiones. La C de cielo, la V con la que escribes Victoria y otra vez la C de cielo. Allí diría CBC. Luego La Voz, la L de luz, la A de amor, la V de victoria, la O de oración y la Z con la que escribe corazón. promesas@cbclavoz.com. Y si desea enviarnos una carta a través del correo convencional, hágalo al apartado postal 2889, Miami, Florida 33144, Estados Unidos.

Fue un ataque despiadado que en Glasgow, Escocia, una pandilla de muchachos llevó en contra de David Ferrell, joven de 17 años. El joven quedó tirado en el suelo con la cabeza llena de golpes. Llevado al hospital y revisado con rayos X, los médicos descubrieron en la cabeza de David un tumor del tamaño de una pelota de golf. Fue operado durante 4 horas y salvado de lo que hubiera sido una muerte segura. «No hay mal que por bien no venga», dijo la madre de David. «Ese tumor lo tenía desde niño. Si no hubiera sido por la golpiza, no lo habrían descubierto». ¿Será cierto ese viejo refrán? Los refranes son acuñados por la sabiduría popular y están basados en la observación y la experiencia. Se forman a lo largo de los años y cuando por su uso han sido aprobados, pasan al tesoro folclórico de los pueblos. Un refrán parecido a ese dice: cuando se cierra una puerta, se abren dos. Por lo visto, el pueblo sabe que hay en la vida cierta ley de compensación. Cuando sucede una desgracia, la vida trae alguna bendición para aliviarla. El destino no es absolutamente ciego. Parece tener siempre un ojo abierto para distribuir los males y los bienes equitativamente. La Biblia, con su eterna y divina sabiduría, tiene algo que decirnos al respecto. Porque así dijo el Alto y Sublime, el que habita la eternidad y cuyo nombre es el Santo. Yo habito en la altura y la santidad, y con el quebrantado y humilde de espíritu, para hacer vivir el espíritu de los humildes y para vivificar el corazón de los quebrantados. Isaías, capítulo 57, versículo 15 en la Biblia. Detrás de esa ley de compensación está Dios, Señor de justicia y misericordia. Dios sabe consolar a los afligidos, secar las lágrimas de los que lloran y levantar el ánimo de los deprimidos. No es una ley seca y mecánica que se mueve sola como péndulo de un lado a otro. Es un Dios de amor y compasión que actúa detrás de todos los sucesos humanos para curar las heridas. Sea Cristo, Dios único y viviente, el compañero de nuestra vida. Y siempre tendremos ayuda en la tribulación, consuelo en la aflicción y poder renovador cuando parezca que todas las fuerzas se han consumido y todas las oportunidades se han acabado. Hoy es el día para que le abras la puerta de tu corazón a Jesucristo. Hoy ha llegado a tu vida la salvación de tu alma, el perdón de tus pecados y una nueva oportunidad. Te invito para que de todo corazón hagas una sencilla oración entregándole tu vida a Jesucristo. Di conmigo esta sencilla oración. Señor Jesús, yo creo que eres el Hijo de Dios. Creo que moriste en la cruz del Calvario para perdonar todos mis pecados. Entra en mi corazón y transforma mi vida. Y dame la salvación para mi alma. Gracias, Señor Jesús, por escuchar esta oración, por estar dentro de mi corazón, por el perdón de mis pecados, por la salvación de mi alma y por comenzar la transformación de mi vida a partir de este momento. Amén. Te felicito por esta oración que acabas de hacer, si la has hecho por primera vez o si hoy te has reconciliado con Papito Dios, escríbeme y me lo cuentas con detalles. Escríbeme a promesas@cbclavoz.com. Y si me pides material de desarrollo espiritual, te lo voy a mandar por internet exclusivamente, solo por internet y gratis. Recuerda el correo promesas@cbclavoz.com.

El escritor y pastor Ed Rowell escribe: cuando yo era joven, una familia vecina sufrió una enfermedad devastadora. Varios de los niños murieron y el resto sufrió daño cerebral permanente. Lo que los investigadores descubrieron fue que el padre había encontrado un cargamento de semilla desechada de maíz y que alimentó con ella a los cerdos de la familia. Al maíz, no apto para alimentar animales, lo habían tratado con algo para que los insectos no lo comieran una vez que germinara. Los cerdos lo comieron, aparentemente sin efectos dañinos. Sin embargo, cuando los cerdos se convirtieron en el desayuno familiar, la familia se envenenó. Parece que muchas sustancias, pesticidas y metales pesados como plomo y mercurio, no pasan por el sistema digestivo, sino que permanecen para siempre en el cuerpo. En dosis minúsculas, los efectos son mínimos, pero con el tiempo, las consecuencias son terribles. Eso es lo que nos ocurre a muchos de nosotros. Cada minuto ingerimos cantidades de conflictos y faltas de respeto. No hay problema, pensamos. Eso sencillamente se desecha. Pero no es así. Al contrario, se entierra en nuestro hígado. Y 20 años después, explotamos con algún chiquillo que se encuentra patinando en el estacionamiento y nos preguntamos, ¿de dónde vino esa rabia?

0: Donnie, toma por favor tu Biblia y compártenos una linda promesa de Dios para que la podamos reclamar en este día.
1: Juan capítulo 14, versículo 13 dice en la Biblia: y todo lo que pidiereis al Padre en mi nombre lo haré, para que el Padre sea glorificado en el Hijo. Podemos con confianza acercarnos a nuestro Padre Celestial, a Papito Dios, y decirle cuáles son nuestras necesidades. Si nosotros, seres humanos imperfectos, nos alegramos, nos regocijamos, nos llenamos de felicidad cuando podemos complacer a nuestros hijos y darles mucho gusto, imagínate cuánto más Dios, que es un ser perfecto. Solo imagínate eso. A Dios gozándose, disfrutando el darle gusto a sus hijos. Por eso esa necesidad que tienes y que has tenido de tiempo atrás, ahora mismo en una oración, se la puedes decir a Papá Dios. Pero vamos a hacerlo de esta manera. Lo que te voy a decir no es un ritual mágico que lo tienes que hacer al pie de la letra, porque si no, no se va a cumplir. Esto no es un ritual. Aquí no hay nada de misterioso o mágico. Lo que te estoy pidiendo que hagas es sencillamente porque requiero que luego me mandes un correo. Entonces mira, lo que vas a hacer es esto. Vas a escribir la petición que tienes para Papito Dios en una hoja de papel. Lo puedes hacer más tarde, mañana, cuando puedas, pero no dejes pasar varios días porque luego se te olvida. Escribe en una hoja de papel la petición que le has hecho. Coloca la ciudad, el país y la fecha. Colócale allí Juan capítulo 14, versículo 13 como texto lema de la Biblia. Y vamos a orar por eso. Así de sencillo. ¿Y para qué el papel? Bueno, porque el día en que Dios responda, tú vas a mirar ese papel y vas a decir: sí, aquí está la fecha, el día, está la hora, el versículo de la Biblia. Efectivamente, Dios acaba de responderme a esto que yo escribí en este papel. Y ahí entonces me vas a escribir a mí contándome con todos los detalles. Así de sencillo. No es que el papel tiene que ser verde o rojo o cuadrado o rectangular y el lápiz tiene que ser de punta negra. Olvídate de eso, porque allí no hay nada de misterioso, ni eso es un ritual mágico, nada de eso. Sencillamente para que te acuerdes. Si lo quieres escribir en tu celular, escríbelo, o en tu computadora, hazlo, o con un pedazo de tiza en la pared, hazlo, como quieras. Vamos ahora sí a orar a Papito Dios. Tú no tienes que repetir porque esto no es un rezo mágico. Sencillamente escuchas. Si te gustó la oración en el sentido de que la apruebas, te parece buena, estás de acuerdo con ella, dices amén. Si no estás de acuerdo con esta oración, no digas nada. Quédate calladito o calladita y así no te haces parte de ella. Comienzo entonces mi conversación con Papá Dios, porque eso es orar, conversar con Él. Papito Dios, aquí está esta persona con esta gran necesidad y de tiempo atrás presenta esta necesidad. Oramos, Señor, de manera sencilla para que tú en tu amor, en tu benevolencia, en tu caridad, en tu favor, le hagas el milagro a esta persona. Le contestes favorablemente esta petición. Señor, te lo pedimos en el nombre de Jesús. Amén. Muy bien, quedo en espera entonces de tu correo, contándome cómo Dios respondió a esta oración. Recuerda escribirme a promesas@cbclavoz.com. promesas@cbclavoz.com.

0: tiempo para despedirnos. Donizetti Barrios les dice, por favor, cuando se levante de su cama, no ponga los pies en el suelo, sino las rodillas, para comenzar el día con oración. Es el deseo de Dios y el mío, que ustedes sean prosperados en todas las cosas y que tengan salud, así como prosperan sus almas.
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0: 7:04.
1: Angustiarte, preocuparte y ponerte de mal genio no soluciona nada. Al contrario, te puede traer peores problemas. Por tanto, relaja tu cuerpo, pon tu mente en paz y pon las cosas en manos de Dios.

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2: Fact-checking cuenta pública de 2026. Verificación respalda gestión fiscal, pero detecta impresiones en seguridad, desempleo y listas de espera. Con estricta fiscalización y claves de seguridad, ya se vive una nueva versión del Cyber Day en Chile. Presidente José Antonio Kast firma proyecto que busca crear el registro único de vándalos e incivilidades.
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2: Hola, ¿cómo están? Les saluda Federico Molina, conductor de CNN Chile, y les doy la bienvenida a esta nueva edición de Noticias junto a Radios Regionales. El Cyber Day 2026 comenzó y el CERNAC se encuentra activo frente a reclamos por precios y despachos. Para evitar fraudes, los especialistas se recomiendan verificar los sitios oficiales. María Belén Araya con el informe.
3: Hasta el miércoles 3 de junio se realizará el Cyber Day 2026, evento que reúne a más de 570 marcas oficiales. El organismo recordó que las compras online tienen el mismo derecho que las presenciales, destacando la garantía legal de 6 meses ante fallas y el derecho a retracto de 10 días. Ante el alto flujo de transacciones, el CERNAC desplegó un plan de fiscalización digital a nivel nacional para monitorear plazos de entrega y precios, registrando ya 32 reclamos iniciales por la publicidad engañosa y manipulación de valores. Así lo señaló la directora nacional de CERNAC, Carolina González.
4: Por eso, como CERNAC, estaremos presentes, desplegados con fiscalizaciones digitales a nivel nacional para resguardar los derechos de los consumidores. Vamos a monitorear especialmente la llamada última milla, porque las personas tienen derecho a saber todo lo relacionado a sus despachos y que todo lo prometido se cumpla. Tras un primer reporte de reclamos, CERNAC ha recibido un total de 32 quejas por parte de consumidores, de los cuales 19 corresponden a empresas oficiales adheridas al Cyber, donde se apunta a publicidad engañosa y manipulación de precios.
3: Para evitar caer en ofertas engañosas o problemas con los envíos, Juan Ignacio Contardo, docente de la Facultad de Derecho UDD, aconseja mantener la calma y revisar con lupa cada detalle antes de pagar. Al respecto, el académico enfatizó.
5: El consumidor debe observar todas las características de los productos que se están comprando, incluso su descuento. En el marco del Cyber Day, no todos los productos que ofrece un vendedor están con descuento. Y por lo tanto, se hace necesario que el consumidor pueda ver bien cuáles son las páginas web o a través del celular y cuáles son las condiciones a través de las cuales se va a efectuar la compra. Asimismo, también es importante tener en consideración que dado el alto volumen de ventas que se realizan en estas fechas, los despachos no siempre son tan oportunos como en un estado de normalidad.
3: Asimismo, ante el aumento de fraudes y estafas digitales en estas fechas, los expertos recomiendan comprar solo en sitios oficiales, ignorar enlaces sospechosos por mensajes y activar alertas bancarias. En caso de enfrentar incumplimientos con los despachos, falta de stock o problemas en las devoluciones, los usuarios pueden respaldar su caso con fotografías y contactar directamente a CERNAC.
1: Pasa a Santiago, no le pasa a Chile. ¿Qué pasa en Viña del Mar?
2: Un viñamarino de 75 años diagnosticado con amiloidosis por transtiterina necesita con urgencia Tafamidis, el medicamento que cuesta más de 13 millones de pesos mensuales. Su familia acusa dificultades para acceder al tratamiento y atención especializada. Fue dado de alta el estudiante del Liceo Radamiro Tomich, que permaneció en riesgo vital tras una agresión escolar. Renato continuará su recuperación en Calama con seguimiento médico, apoyo psicológico y acompañamiento especializado junto a su familia.
1: San Carlos.
2: Una nueva ronda de impacto de carabineros dejó 2 detenidos. El operativo incluyó

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1: Junto a la cuenta pública 2026, CNN Chile y la Universidad de los Andes se realizaron un fact-checking a la alocución del presidente, que ratificó el cumplimiento de cifras económicas del gobierno. No obstante, el análisis también detectó imprecisiones metodológicas en los balances presidenciales sobre delincuencia, desempleo y listas de espera. Daniela Pérez nos cuenta más en el siguiente informe.
2: Tras la primera cuenta pública del presidente José Antonio Kast, se llevó a cabo un proceso de fact-checking realizado entre CNN Chile y la Universidad de los Andes, la que mostró un balance mixto respecto a la precisión de los anuncios realizados por el mandatario. El presidente centró gran parte de su discurso en materias económicas, de infraestructura y de salud pública. En el ámbito económico y de gestión interna, las afirmaciones del jefe de Estado resultaron ser mayoritariamente verdaderas. De hecho, se ratificó que el año 2025 cerró con un déficit estructural del 3,7% del PIB y que su administración implementó medidas de contención fiscal que significaron un ahorro de 1.3 billones de pesos. Asimismo, en materia de inversión y obras públicas, se validó el ingreso de proyectos por más de 22 mil millones de dólares al sistema de evaluación de impacto ambiental, el destrabe de 7 mil millones de dólares mediante el Comité de Ministros y el trazado de la futura línea 9 del metro. Por el contrario, el ejercicio de verificación calificó como imprecisas las declaraciones presidenciales relativas a seguridad y empleo debido a la falta de concordancia con las series estadísticas del Estado. Aunque Kast apuntó a una baja preliminar en los homicidios, con 378 víctimas frente a los 444 del año anterior, se constató que no existen reportes públicos actualizados para realizar una comparación exacta a esa fecha. Del mismo modo, su afirmación de que el país acumula 40 meses consecutivos con un desempleo sobre el 8% fue desmentida por los datos del Instituto Nacional de Estadísticas, que muestran trimestres móviles inferiores a esa cifra dentro del periodo mencionado. Finalmente, el área de la salud pública también concentró observaciones por falta de rigurosidad en el manejo de datos estadísticos. El mandatario aseguró que el cáncer causa una de cada cuatro muertes en el país y que la mitad de los 60.000 diagnosticados anualmente no sobrevive. Enunciado tildado de impreciso al vincular de forma lineal la incidencia y la mortalidad anual de distintos grupos de personas. De igual forma, su aseveración de haber contactado al 99% de las personas en listas de espera oncológicas fue catalogada inicialmente como imprecisa por no verse reflejada en los informes del MINSAL. Aunque la cartera aclaró posteriormente que el Ejecutivo había adelantado de forma interna los datos de un balance que aún no es de conocimiento público.
1: La evasión del pago de tarifas en el transporte público tendrá nuevas consecuencias en todo el país tras la aprobación de la ley que fortalece la fiscalización. Crea restricciones para los infractores y establece sanciones que podrían afectar distintos trámites y beneficios. Ornella Mellado con el informe.
3: La nueva ley número 21.816 endurece las sanciones contra la evasión en el transporte público en todas las regiones del país, incorporando nuevas facultades de fiscalización y castigo para quienes no paguen su pasaje en buses y otros servicios de transporte pagado. Entre las medidas, se establece que los pasajeros deberán ingresar por la puerta delantera de los buses, salvo excepciones autorizadas, por lo que quienes suban por accesos no habilitados podrán ser considerados evasores y enfrentar el cobro de una tarifa recargada o la obligación de abandonar el vehículo. El ingeniero en transporte Ariel López, en conversación con Chilevisión, cuestionó la forma en que se busca aplicar la normativa.
4: El transporte público lo usan mayoritariamente personas que dependen de él todos los días. Si no se distingue entre la evasión ocasional, la vulnerabilidad económica, la reincidencia y el fraude organizado, la sanción puede terminar siendo socialmente regresiva y totalmente desproporcionada.
3: La normativa también crea restricciones para quienes sean incorporados al registro de pasajeros infractores, entre ellas la imposibilidad de comprar entradas o ingresar a partidos del fútbol profesional, además del rechazo a solicitudes o renovaciones de pasaporte mientras mantenga una inscripción vigente. La ley además refuerza la fiscalización del uso indebido de beneficios tarifarios, como rebajas o gratuidades. En caso de infracción, los beneficios podrán ser suspendidos entre 1 y 2 años, una vez que se registren reincidencias en el sistema de control establecido por la autoridad.
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1: Tras anunciar la iniciativa durante su cuenta pública, el presidente José Antonio Kast firmó el proyecto de ley que busca crear el Registro Único de Vándalos e Incivilidades, iniciativa que contempla restricciones en el acceso a beneficios sociales. De esto nos da cuenta Paulette Herrera en la siguiente nota.
2: Tras anunciarlo durante su cuenta pública, el presidente José Antonio Kast firmó el proyecto que busca crear el Registro Único de Vándalos e Incivilidades, una iniciativa que busca sancionar a personas condenadas por delitos que afecten el orden público y la convivencia ciudadana. Según explicó el mandatario, el registro incluirá a quienes hayan sido condenados por conductas como agresiones a carabineros o personal de salud, tráfico de drogas, daños a monumentos nacionales y retención del transporte público, entre otros delitos.
5: Tenemos que ordenar la vida en sociedad. Si alguien se da la libertad para quemar un bus, eso no solamente tiene que tener una sanción penal, sino que también tiene que tener una sanción de la sociedad. Si alguien está dispuesto a destruir un bien nacional de uso público, un monumento de la nación, tendrá que pagar con la sanción que corresponda, pero tampoco se puede beneficiar del trabajo de todos los chilenos para después postular a un beneficio estudiantil, a un beneficio de pensiones. Tendrá que pensarlo dos veces antes de lanzar un joven una bomba Molotov. Tendrá que pensarlo dos veces alguien que quiera ir a rayar o destruir un monumento nacional.
2: Quienes figuren en este listado podrían perder beneficios sociales, como la gratuidad en la educación, la pensión garantizada universal o subsidios estatales. La propuesta también contempla a personas sancionadas por incivilidades, es decir, faltas como rayados, daños al mobiliario público o consumo de alcohol y drogas en la vía pública. En estos casos, las restricciones serían de menor alcance, aunque igualmente considerarían limitaciones en determinados beneficios. El proyecto toma como referencia mecanismos ya existentes, como el registro de inhabilidades para trabajar con menores y el registro nacional de deudores de pensiones de alimentos. La propuesta había sido planteada por Kast durante la campaña presidencial y ahora es enviada al Congreso para iniciar su tramitación legislativa.
0: Pasa a Santiago, no le pasa a Chile. ¿Qué pasa en Valparaíso?
1: La alcaldesa Camila Nieto manifestó su decepción tras la cuenta pública presidencial, señalando que no hubo anuncios para el hospital Carlos Van Buren o los ascensores de la comuna. Valoró la expansión portuaria, pero pidió mayor compromiso con la comuna.
0: Chillán.
1: La profesora Yesenia Méndez de la Escuela Juana en Madrid a Solas fue seleccionada entre los 8 finalistas nacionales del Premio Profesores Excepcionales 2026. Su proyecto Comunidades que Cuidan promueve la convivencia escolar y bienestar socioemocional.
0: Concepción.
1: SENAPRED declaró alerta temprana preventiva por un evento meteorológico previsto para el miércoles. La Dirección Meteorológica anticipa precipitaciones intensas en un corto periodo de tiempo en la capital regional y otros sectores.
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1: La primera semana de junio comenzará con dos sistemas frontales que afectarán a la zona centro-sur del país. Las precipitaciones y rachas de viento se concentrarán principalmente en las regiones del Biobío y los Ríos, con mayor intensidad hacia mediados de semana. Más en el siguiente informe.
6: Junio comenzó con el pronóstico de dos sistemas frontales. El primero ingresó la mañana de este lunes a la zona centro-sur del país y dejará rachas de viento de hasta 50 kilómetros por hora en la provincia de Arauco y precipitaciones desde la tarde en sectores del Biobío, la Araucanía y los Ríos. Las lluvias asociadas a este evento se extenderían hasta la mañana del martes. Un segundo sistema frontal llegaría durante la madrugada del miércoles 3 de junio. Los especialistas anticipan que podría generar precipitaciones más abundantes que las registradas en los días previos, afectando principalmente desde los ríos hasta el sur de Ñuble. Las proyecciones indican que este segundo frente tendría como límite norte la región del Biobío. Posteriormente, las altas presiones favorecerían a una pausa en las lluvias en la zona centro-sur, al menos hasta la semana del 8 de junio.
0: Pasa a Santiago, no le pasa a Chile. ¿Qué pasa en Carahue?
1: El gobierno anunció un subsidio para pescadores artesanales afectados por el alza de los combustibles. El beneficio contempla un aporte mensual de 100.000 pesos durante 6 meses para embarcaciones menores de 12 metros que cumplan los requisitos.
0: Curaco de Vélez.
1: Autoridades comunales y de bienes nacionales avanzaron en gestiones para concretar dos proyectos prioritarios: la construcción de un futuro SESFAM y un nuevo edificio municipal, iniciativas consideradas clave para el desarrollo de la comuna.
0: Marchihue.
1: El hospital realizó una jornada de actividad física para promover hábitos saludables y el envejecimiento activo en personas mayores de la comuna. La iniciativa fomentó el ejercicio, la recreación, el autocuidado y la integración social, fortaleciendo además el bienestar físico y emocional de los participantes.
0: Lo que le pasa a Santiago no le pasa a Chile. ¿Qué pasa en Carahue?
1: El gobierno anunció un subsidio para pescadores artesanales afectados por el alza de los combustibles. El beneficio contempla un aporte mensual de 100.000 pesos durante 6 meses para embarcaciones menores de 12 metros que cumplan los requisitos.
0: Curaco de Vélez.
1: Autoridades comunales y de bienes nacionales avanzaron en gestiones para concretar dos proyectos prioritarios: la construcción de un futuro SESFAM y un nuevo edificio municipal, iniciativas consideradas clave para el desarrollo de la comuna.
0: Marchihue.
1: El hospital realizó una jornada de actividad física para promover hábitos saludables y el envejecimiento activo en personas mayores de la comuna. La iniciativa fomentó el ejercicio, la recreación, el autocuidado y la integración social, fortaleciendo además el bienestar físico y emocional de los participantes.
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1: Una investigación publicada por The Lancet reveló que cerca de 1.200 millones de personas viven actualmente con un trastorno de salud mental, una cifra que prácticamente se ha duplicado en las últimas 3 décadas. Saludamos a Miranda Aspe, quien nos cuenta más en el siguiente informe.
8: Hola a todos y todas, ¿cómo están? Hoy nos volvemos a encontrar en esta conversación sobre ciencia y salud mental. Y esta vez con una cifra que da cuenta de la magnitud de un fenómeno global. Y es que cerca de 1.200 millones de personas viven hoy con algún trastorno mental o psiquiátrico. Es decir, aproximadamente 1 de cada 7 personas en el mundo. Los datos son de una nueva investigación publicada en The Lancet, que además revela que esta cifra prácticamente se ha duplicado en los últimos 30 años, impulsada principalmente por el aumento de los trastornos de ansiedad y de depresión. Para entender qué hay detrás de estos números y qué nos dicen sobre la forma en que estamos viviendo, conversamos con Jaime Silva, director del Instituto de Bienestar Socioemocional de la Universidad del Desarrollo.
9: Una cifra que casi se ha duplicado en 30 años por el aumento especialmente de la ansiedad y la depresión. ¿Ya? Y en este sentido, bueno, es importante recordar que los problemas de salud mental están causados por múltiples razones. Concurren aquí factores genéticos, neurobiológicos, traumáticos y socioeconómicos. Y también parte de esta alza se refleja producto de una mejor detección y también que hay menos estigma para los problemas de salud mental.
8: El estudio identifica múltiples factores asociados a este aumento, entre ellos la pobreza, los conflictos armados, los desastres naturales, las secuelas de la pandemia, la precariedad laboral y las dificultades para acceder a vivienda. También aparecen diferencias importantes entre hombres y mujeres, además de un grupo particularmente vulnerable, los adolescentes. El psicólogo Jaime Silva nos explica más.
9: La adolescencia concentra una crisis porque ahí es cuando las personas aprenden y desarrollan estas habilidades de conectar unos con otros y encontrar una manera adaptativa de hacerlo. Y entonces los adolescentes hoy día se están desarrollando en un mundo muy sobreestimulado, pero muy poco contenedor también.

0: La incertidumbre y la sensación de desconexión aparecen cada vez con más frecuencia en distintos estudios sobre bienestar. Y aunque los trastornos mentales tienen causas biológicas, psicológicas y sociales, la evidencia muestra que las relaciones humanas siguen siendo un factor clave para proteger nuestra salud mental. Profundizamos también en este tema con el director del Instituto de Bienestar Socioemocional de la Universidad del Desarrollo.
1: La oferta individual, con todo, atiende solo una parte del problema colectivo. Entonces, si el malestar que estamos observando señala de alguna manera que hay un entorno que dificulta los vínculos seguros y la salud relacional, la política más potente reconstruye las condiciones de vida en común. Cómo nos conectamos y cómo nos relacionamos unos con otros tiene que estar puesto al centro de lo que vamos a hacer como sociedad.
0: Actualmente, solo una pequeña proporción de quienes viven con depresión mayor recibe la atención adecuada. Por eso es que los expertos coinciden en que enfrentar esta realidad requiere más recursos para salud mental, pero también fortalecer las comunidades, las redes de apoyo y las condiciones que permiten construir relaciones significativas a lo largo de la vida. Porque detrás de los 1.200 millones de diagnósticos hay algo más que solo síntomas o estadísticas. Hay una estructura de base y una pregunta sobre la sociedad que estamos construyendo. Y quizás uno de los mensajes más importantes que se pueden sacar luego de esta investigación es que cuidar la salud mental no depende únicamente de lo que ocurre dentro de cada persona, no es un factor individual, sino también es algo colectivo. Es también depende de la calidad de los vínculos que somos capaces de crear y también sostener entre todos. Para profundizar en temas como este de salud mental, pueden seguir la programación de Sanamente todos los sábados por las pantallas de CNN Chile, además de revisar nuestro contenido en las plataformas digitales.
2: Gracias, Miranda. Nos encontramos en una próxima ocasión.
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2: Ya comenzó la inscripción para la PAES Regular 2026, el proceso que estará disponible hasta el 23 de julio y que debe realizarse a través de la plataforma de DEMRE.cl. Pueden inscribirse estudiantes que actualmente cursan cuarto medio y también personas que ya hayan egresado de enseñanza media. El valor de la inscripción dependerá de la cantidad de pruebas elegidas. La PAES regular se aplicará a fin de año y forma parte del proceso de admisión universitaria 2027. Las autoridades se recomendaron realizar la inscripción con anticipación y revisar cuidadosamente la información antes de confirmar el trámite. Y acá termina el resumen informativo. Nos volvemos a encontrar en un rato con más información, así que no se separe de nuestra transmisión y que estén muy bien.
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5: Publicar un comentario negativo puede tomarte menos de un minuto, pero el dolor que causas a la otra persona durará por más tiempo. Cuando quieras publicar un comentario hiriente, recuerda la regla de oro: tratar a otros como quieres que te traten.

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0: 8, 2 minutos.
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Hola, ¿qué tal? Muy buenos días. Grato placer de saludarles en este día martes 2 de junio. Listos, preparados para acompañarles a todos y cada uno de ustedes, amigos de la sintonía. Nos contenta mucho el despertar y sabemos que nos vamos a juntar a través de la radio para acompañarles hasta las 11 de la mañana con esta cita. Sean todas y todos bienvenidos una vez más a esta reunión de La Hora de Arrancar.

Estamos compartiendo la hora de arrancar a través de la radio, Radio Peregrina 93.1 para todos y cada uno de ustedes. ¿Ah? Oiga, fría la mañana. En este rato tenemos 8 grados de temperatura. Cielos, a ver, déjeme mirarlo. No, oiga, no le digo a usted cielo, oiga. Mírelo. Y se toma la... ¡Qué fresco este! ¿Ah? Cielo despejado, iba a decir yo, y usted más encima se limpia los labios, se peina las cejas. No, pues paso, oiga, paso, ¿ya? Ya, mayormente despejado, ¿ah? Estará soleado y ambiente frío, típico de la mañana calameña. Hoy estaremos con una máxima de 22 grados. Por Dios, este tipo, ¿eh? Siga tomando desayuno, nomás cómase todo lo que tiene ahí, oiga. Ya. Les decía, 8 grados a estas horas y estaremos con una máxima de 22 grados. ¿Ah? Estamos en Radio Peregrina entregándoles la hora de arrancar.

Estamos en la hora de arrancar a través de Radio Peregrina 93.1. Revisemos efemérides destacadas de este 2 de junio, proporcionadas por supuesto por Agencia Noticiosa Orbe. 1953 fue coronada Isabel II en la Abadía de Westminster. Año 1966, la sonda espacial soviética Luna 9 publicó las primeras fotografías tomadas desde la superficie de la Luna que llegaron al mundo. El año 2012 falleció Luis Alberto Spinetta, una de las figuras más influyentes del rock argentino. ¿Ya? Esas son algunas de las efemérides destacadas en este día 2 de junio y proporcionadas, por supuesto, por Agencia Noticiosa Orbe. Ya, sigamos compartiendo de canciones, avancemos en esta mañana. Esta es la mañana musical de su Radio Peregrina, la 93.1.

0: 8:32.
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2: Al hacerlo,
1: ganan ambas partes. 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

Estamos en la 93.1 acompañándoles con esta programación de gratas canciones para todos y cada uno de ustedes. ¿Ah? Avancemos, pero antes de ir con más música, le quiero contar dónde se encuentra hoy la Feria Rotativa. ¿Ah? Para que usted tenga ese datito importante, no ande buscando, sino que lo sepa a través de su radio peregrina. Hoy, la Feria Rotativa Escuche se encuentra en la población Independencia, calle Ejército con Bolivia. Hoy martes, población Independencia, calle Ejército con Bolivia. Ahí se encuentra la Feria Rotativa. Mañana miércoles, para que se vaya preparando si no alcanza a hacer las compras en el día de hoy. Mañana miércoles en la población Alemania, calle Hamburgo con Manuel Montt. Ya ahí se encuentra la Feria Rotativa mañana miércoles. Población Alemania, calle Hamburgo con Manuel Montt. Ya la información, el datito preciso para todos y cada uno de ustedes quienes se encuentran en sintonía. Sigamos viajando con esta programación, sigamos disfrutando de esta música. Estamos en la hora de arrancar.

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1: Bienvenidos, bienvenidas, Mateando con la Cultura 2.0. Nos reencontramos como siempre en este espacio con todos ustedes que están allí del otro lado acompañándonos. Gracias, te decimos, por acompañarnos. Gracias por estar en este ida y vuelta, porque cada mensaje que te mandamos vos tenés esa forma de responder y, por supuesto, de estar con todos nosotros a través de cada mensaje, certificando que están ustedes allí del otro lado. Muchas veces guardamos demasiado dentro nuestro, guardamos palabras que nunca dijimos, emociones que escondemos y sentimientos que por miedo o costumbre terminan quedándose en silencio. Y aunque parezca que no pasa nada, con el tiempo todo eso pesa, ¿no? Porque las emociones no desaparecen solamente por callarlas. Lo que no se expresa, escucha bien, muchas veces se transforma en tristeza, distancia, angustia o soledad. Vivimos en una sociedad donde muchas personas no aprendieron a ocultar lo que sienten, a decir estoy bien, aunque no lo estén, a sonreír aunque estén cansadas emocionalmente, a seguir adelante sin detenerse, a hablar de lo que les pasa. Y quizás una de las cosas más difíciles sea justamente eso, aprender a expresar. Expresar cariño, expresar gratitud, pedir ayuda, decir te extraño, te necesito o simplemente, ¿saben qué? Gracias. A veces pensamos que tendremos tiempo para adelantar, ¿no? Para hacer, decir cosas, pero la vida pasa rápido y muchas oportunidades no vuelven, lamentablemente. ¿Cuántas veces sentimos afecto por alguien y no lo demostramos? ¿Cuántas veces quisimos pedir perdón y dejamos pasar el tiempo? ¿Cuántas veces una persona necesitaba escuchar una palabra de apoyo y el silencio ocupó ese lugar? Las palabras tienen un poder enorme. Y una frase puede cambiar el día de alguien, nunca te lo olvides. Qué importante tener en cuenta esto, ¿no? Aprender a expresar. La pregunta sería, ¿vos te expresás? ¿Vos expresás lo que sentís, lo que te pasa, lo que te duele, lo que te hace sentir triste, alegre, lo que querés decirle a esa persona que tanto amás y quizás no te animás a decirlo? ¿Lo decís, no lo decís, te callás? ¿Expresás lo que sentís, lo que pensás o no? ¿Es importante expresar lo que uno siente? Sería la pregunta. Y la reflexión también, para que tengas en cuenta si realmente vale la pena decir o expresar o manifestar con palabras lo que sentimos, para pensarlo. Mi nombre es Gaby Peralta, recuerden que me pueden encontrar en mis redes sociales, Gaby con Y Peralta 790 en Instagram, Gaby con Y Peralta en Facebook. Seguimos mucho más aquí desde Radio Peregrina, Calama, Chile, al resto del mundo.
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seguimos acompañándoles en esta mañana aquí en La Hora de Arrancar, porque cada jornada se vive mejor con buena música, con compañía y la mejor energía. Gracias, gracias por estar al otro lado de la radio. Ahí estamos en su receptor, llegamos hasta el tablero de su coche, ahí en su casita, en su trabajo, haciendo de este programa parte de su día. Estamos en La Hora de Arrancar.

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0: 9, un minuto.
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1: 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Jones anunció su nueva gira mundial, Renaissance 2, con fechas confirmadas en Europa y Asia para finales del 2026. 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

Estamos en la hora de arrancar de su radio peregrina. Oiga, la región de Antofagasta, para que lo tengan en cuenta, ha iniciado la cuenta regresiva para la modernización definitiva de su sistema de transporte público. Tras 2 meses de marcha blanca, donde el pago en efectivo y el electrónico convivieron, el Ministerio de Transporte y Telecomunicaciones anunció que queda exactamente 1 mes para que el sistema opere al 100% de forma digital. Este cambio busca transformar la experiencia de viaje, otorgando mayor seguridad, agilidad y un control más eficiente sobre el sistema de movilización en Antofagasta, Calama y Tocopilla. El balance del periodo de prueba ha sido positivo, registrando más de 3 millones de validaciones, según datos del Ministerio de Transporte y Telecomunicaciones. El 63% de los usuarios utiliza la tarifa completa, mientras que un 22% corresponde a estudiantes y un 15% a personas mayores. En cuanto a las preferencias de pago, las tarjetas bancarias lideran con un 39%, seguidas por la tarjeta Antofagasta Conectado, 32,2%, la tarjeta del estudiante, 22,4%, y el código QR de BP Wallet, 5,4%, ¿ya? Así es que ya lo saben, queda 1 mes para dejar de pagar en efectivo en microbuses de Calama. A partir del 1 de julio será digital. ¿Qué les parece, a prepararse entonces con este avance? Ya, sigamos compartiendo canciones, avancemos en esta mañana musical a través de Radio

0: El presente es un regalo de Dios y cada elección que tomamos define nuestro día a día. Por eso ríe, agradece y respira. 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
1: ¿Te gusta cantar? Si no, deberías considerarlo, pues cantar es una actividad con muchos componentes. Involucra expresar emociones, lo cual es bueno para la salud mental. También da lugar a interacciones sociales que pueden ayudar a reducir la sensación de soledad. Cuando cantas, el cuerpo libera endorfinas perfectas para levantar el ánimo y ponerte de buen humor. Y al estar obligado a hacer respiraciones profundas, aumenta el flujo sanguíneo y mejora la salud de tus pulmones. Mientras caminas o mientras cocinas, no importa dónde, inténtalo, porque cantar es vida.

Usted que nos escucha en otros lugares, ¿cierto? A través de nuestra señal online, www.radioperegrina.cl, para todo el mundo. Y eso de verdad que nos deja muy contentos, nos hace que cada día tengamos que trabajar con las mejores ganas y deseos para entregarles lo mejor a ustedes quienes están en la sintonía. Gracias por estar con nosotros, ¿eh? Sigamos en La Hora de Arrancar.

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3: He escuchado a muchas mujeres decir que su esposo parece su hijo. Esta afirmación influye mucho en la dinámica de pareja porque la forma en la que percibimos a los otros define cómo los vamos a tratar. Si la esposa ve a su cónyuge como una persona lenta, tenderá a hacer las cosas por él. Si lo ve como alguien distraído, evitará pedirle ayuda. Efectivamente, algunas esposas consideran normal indicarle a su cónyuge cómo debe peinarse y vestirse y critican de forma constante lo que hace y cómo lo hace. A nadie le gusta sentirse evaluado constantemente. Por eso, pregunte a su cónyuge si desea escuchar su opinión y tenga más palabras de afirmación que de crítica y de descalificación. Le habla Sixto Porras de Enfoque a la Familia.
4: Visite enfoquealafamilia.com.
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Esta es la 93.1, acompañándoles con gratas canciones en esta jornada de día lunes, lunes 1 de junio. Fíjese que la tarde del martes pasado, desde la Seremi de Salud de la región de Antofagasta, informaron que en el sector norte de la capital regional, Antofagasta, fue encontrado un ejemplar del zancudo Aedes aegypti, un mosquito vector que es capaz de transmitir enfermedades como el dengue, el Zika y la fiebre amarilla, entre otras. Según explicó el Seremi de Salud, Rodrigo Medina, el mosquito fue encontrado por un profesor en el Colegio Divina Pastora el pasado miércoles. El docente, fíjese, trasladó el ejemplar a las oficinas de la Seremi de Salud el viernes 22, tras lo cual fue analizado por el Instituto de Salud Pública, ISP, donde se comprobó que realmente era este mosquito, que transmite estas enfermedades. Destacamos, dice la Seremía, la actitud del profesor, quien actuó rápidamente en el marco de la vigilancia comunitaria que la ciudadanía debe asumir en pos de la detección de un zancudo que se caracteriza por sus marcas de color blanco. Por este motivo es que la autoridad sanitaria instruyó la puesta en marcha de los protocolos y el plan de contingencia para este tipo de eventos que permiten el control oportuno que evita la propagación del insecto. ¿Qué les parece? Buena acción del profe, ¿ah? Claro que sí, En Antofagasta encuentran zancudo vector capaz de transmitir enfermedades como el Zika, dengue y fiebre amarilla. La Seremía de Salud, el Ministerio de Salud, ya tomó las medidas que corresponden en estos casos, Así es que a tener y a tomar cuidado con respecto a este no me molestes mosquito. Claro que sí, A tener cuidado y a informarse bien con respecto a este tipo de insecto, Ya, sigamos avanzando en esta mañana. Continuamos compartiendo gratas canciones. 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

0: siempre con ustedes, acompañándoles en esta mañana, mañana de buenas canciones a través de Radio Peregrina, la 93.1. Fíjese que un preuniversitario, lo que otros no hacen, tendremos que hacerlo nosotros. Así se refirió el alcalde Eliezer Chamorro con respecto a un preuniversitario, He instruido al equipo jurídico, finanzas, financiamiento e implementación y pronunciamiento. Será una política pública, además de la implementación de la Oficina Municipal Educacional previo informe a derechos. Importante entonces lo que se quiere realizar, un preuniversitario sin costo para los jóvenes. Pero escuchemos qué es lo que nos dice y se refiere nuestro alcalde Eliezer Chamorro.
1: Querida comunidad calameña, ¿saben qué? En nuestra administración siempre implementamos lo que es un preuniversitario gratis para nuestra provincia de Loa. Cuando teníamos las escuelas a cargo de nuestra municipalidad, a través de la corporación. Pero lamentablemente, desde que fuimos traspasados bajo esta ley 21.040, el SLEP, no tenemos preuniversitario. He solicitado que el SLEP lo implemente. Pero a lo mejor van a haber tiempos y procesos que son bastante demorosos. Como municipalidad y como institución, nosotros los vamos a hacer una vez más. Nosotros vamos a cubrir ese financiamiento.
0: Bien, creemos que es importantísimo. Es importante un preuniversitario sin costo para los jóvenes aquí en Calama, que se pueda implementar y les pueda dar la oportunidad para que los jóvenes, quienes salen de su enseñanza media, se puedan preparar de mejor manera para lo que es, por supuesto, dar su prueba para poder ingresar a una universidad. Ya a la educación superior. Creemos que es realmente importante y a la vez interesantísimo. Ojalá se pueda concretar rápidamente. Bueno, este año ya estamos a mitad de año, en mes de junio, y el tiempo pasa rápidamente. Ojalá que para el año 2027 se pueda haber concretado este importante proyecto, un preuniversitario sin costo para los jóvenes aquí en Calama. Sigamos compartiendo canciones, avancemos en esta mañana, estamos en la hora de arrancar.

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0: 10 en punto.
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Esta es la 93.1 Radio Peregrina, acompañándoles a todos ustedes quienes están en sintonía. Oiga, suman y siguen, ¿ah? Y no entienden, no entienden definitivamente, ¿ah? ¿Qué se tendrá que hacer? ¿Ah? Fíjese que un contundente golpe a las redes del narcotráfico transnacional propinó un equipo multidisciplinario de fiscalización en la provincia de El Loa, logrando la incautación de 458 kilos con 60 gramos de cannabis en pleno complejo fronterizo Ollagüe. El procedimiento de seguridad se inició cuando funcionarios de la aduana de Antofagasta interceptaron un camión cisterna con matrícula boliviana para el transporte de combustible, cuyo conductor declaró formalmente ante las casetas de control que la pesada máquina circulaba vacía. No obstante, el nivel de preparación de los fiscalizadores y la utilización estratégica de un equipo de escáner portátil permitieron detectar serias anomalías en la densidad de la estructura, situación que obligó al personal aduanero, ¿cierto?, y al Departamento de Migraciones y Policía Internacional de MIG de Calama a ingresar físicamente al estanque, descubriendo decenas de bolsas ocultas con mercancías desconocida. ¿Qué les parece, ah? ¡Qué tremendo! Siguen y suman los delincuentes, ¿cierto?, tratando de ingresar drogas estupefacientes a nuestro país. Pero afortunadamente y felizmente, nuestras policías están muy bien preparadas para este tipo de situaciones, ¿ah? Detectan millonario cargamento de cannabis oculto en Ollagüe. Venía en un camión cisterna, vehículo de Bolivia. Sigamos compartiendo canciones, ¿ah? Sigamos disfrutando de buena música. Es la hora de arrancar.

Oiga, una nota curiosa. ¿Y qué piensa después de lo que le vamos a contar? ¿Qué va a hacer usted, ya, con respecto a esto? Estudios revelan que el cuerpo humano es capaz de producir oro y plata a través de sus deposiciones. Así es que, a guardarla, oiga, pues, ¿eh? Bueno, la nota dice: las deposiciones humanas contienen trazas reales de oro, de plata y otros metales preciosos debido a las exposiciones diarias a productos industriales, alimentos y cosméticos. Un famoso estudio de la Sociedad Estadounidense de Química confirmó que los lodos de depuradora urbana concentran estos metales en niveles comercialmente viables, similares a los de algunas minas tradicionales. ¿Qué les parece, ah? Increíble. Así es que luego se va a abrir una fábrica para ir a dejar las heces. Oh, usted ahí en casita va a tener que ingeniársela, oiga, qué increíble, ¿eh? Pero bueno, son estudios que revelan que el cuerpo humano es capaz de producir oro y plata a través de sus deposiciones. Notitas curiosas, las compartimos con ustedes a estas horas de la mañana. Estamos compartiendo la hora de arrancar. Permiso, ya regreso, voy al baño.

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1: Esta es la sintonía musical de su Radio Peregrina, compartiendo junto a ustedes toda esta selección de canciones en esta jornada, una jornada realmente importante para ustedes quienes se encuentran en sintonía. Una frase para comenzar el día, frase de reflexión a través de Radio Peregrina, ¿le parece? Yo le invito entonces a que usted escuche esta frase de reflexión. Cada día es una nueva oportunidad para aprender algo, corregir un error y avanzar un paso más hacia nuestras metas. Hay que tenerlo muy presente, muy en cuenta, sobre todo en estos tiempos. Recordemos que minuto que se va no vuelve. Premisa que siempre hay que tener muy presente, sobre todo la juventud, quienes de alguna u otra manera dejan pasar las cosas de la vida y se dedican a otro tipo de situaciones que en muchos casos no le conducen a absolutamente nada. Hay que aprovechar el tiempo. Recordemos que ya llegamos a mitad de año y los estudiantes se tienen que perfilar a lo que es el final del semestre, prepararse para fin de año. Algunos ya están terminando su enseñanza media, otros recién ingresaron este año, ya llevan medio año de estudios ya en distintas etapas. Los pequeñitos que ingresan a la en mi época se les conocía como kindergarten, ¿lo recuerdan? Después la enseñanza primaria, primero básico. Terminan el primero básico, llegan hasta octavo, de ahí pasan a la enseñanza media, de la enseñanza media a la enseñanza superior. Todo tiene su etapa y esa etapa hay que aprovecharla de la mejor manera. Si es un líder, tiene que ser un líder positivo para que arrastre al resto de los compañeros a lograr cosas buenas y recordarlas con mucho cariño cuando ya se termina definitiva el tiempo de colegio. Hay que aprovecharlo, es una de las etapas más lindas de la vida cuando uno hace bien las cosas, cuando disfruta con sus compañeros, hace cosas interesantes por el colegio, ¿ah? Y lo malo, vaya que se recuerda, pero no de muy buena manera, ¿eh? Así es que a esforzarse y dar la satisfacción que corresponde a su apoderado, al papito, a la mamita, que se esfuerzan para que ustedes tengan lo mejor de sí y ser buenos profesionales en un futuro no muy lejano, ¿eh? Recomendaciones para ustedes quienes están en la sintonía, sobre todo los estudiantes. Sigamos compartiendo canciones, avancemos en esta mañana musical. Es la hora de arrancar.

0: Esta es la sintonía musical de su radio peregrina. Oiga, de las cosas importantes, fíjese que jóvenes del Club de Deportes Tocopilla participaron en partido oficial de Cobreloa gracias a Minera El Abra. La delegación estuvo compuesta por representantes de la sub-15 masculina y femenina del club, quienes conocieron el Estadio Zorros del Desierto de Calama. Un recorrido cargado de ilusión para los integrantes de la delegación del puerto, quienes sueñan con llegar a ser futbolistas profesionales, por lo que conocer el estadio y salir a la cancha con los jugadores de Cobreloa fue algo que no olvidarán fácilmente. Recordemos que de ahí, de Tocopilla, apareció Alexis Sánchez y muchos de ellos, por supuesto, sueñan precisamente con ser un Alexis Sánchez, un niño maravilla, y llegar a concretar su sueño. Clemente Meneses, gestor deportivo de Deportes Tocopilla, contento, orgulloso de poder estar al frente de estos jóvenes y señoritas, y él destaca y nos expresa su contento con respecto a esta gestión. Escuchemos.
1: Mira, no hay manera de expresar la gratitud tanto hacia Minera El Abra, que a nosotros nos ha apoyado como femenino bastante, de lo cual estamos agradecidos, porque como es sabido, el fútbol femenino es muy difícil crear espacio y darle oportunidad a las chicas para que puedan desarrollarse. Y también a Cobreloa por recibirnos, estuvimos con su dirigencia, conocimos sus instalaciones y el estadio, genial. Vienen generalmente todas las chicas que Minera El Abra financió la Talent Cup de Copiapó, que nos fue, tuvimos buen resultado allá, nos trajimos la copa y los chiquititos de la sub-14 que no competían hoy día, que están los 2014 generalmente hoy día compitiendo, que están ya casi en las instancias finales, y hemos tenido muy buenos resultados con esos chiquititos. Pero junté ese grupito, primera instancia supuestamente iba a tener niñas, pero quise compartir todo el trabajo que hacemos nosotros como Club Deportes Tocopilla, tanto en niños como en niñas. Yo creo que es una, ¿cómo te podría decir? Es un relacionamiento público muy grande que está haciendo El Abra, darle las posibilidades a distintos niños que puedan cumplir sueños. En el fondo ellos son sueños los que tienen de ser, llegar a un estadio así como este, jugar por un equipo, estar compitiendo a nivel profesional, y Minera El Abra con él en su parte. Bueno, darle las gracias a Juan Aguilar, está Paula, está Carolina y a don el gerente general de El Abra también, que a nosotros nos da, Boris Medina, y a todos ellos. En el fondo, todos ellos, cada uno de ellos, por todas las posibilidades que nosotros nos dan para poder, como profesores, desarrollar esta inquietud y sueños que tienen estos niños chicos.
0: ¿Qué les parece? Esta experiencia terminó de la mejor forma, con triunfo de Cobreloa por 2-0 ante Rangers de Talca, que deja al equipo minero como líder exclusivo del torneo de ascenso 2026. Y la satisfacción, el sueño de estos jóvenes, quienes tuvieron la posibilidad de estar ahí en ese encuentro y a la vez disfrutar de los jugadores, del partido y conocer el Estadio Zorros del Desierto. Creemos que es una muy buena oportunidad y nos alegra mucho que estos jóvenes del Club Deportivo Tocopilla, Club Deportes Tocopilla, hayan participado en este partido oficial de Cobreloa gracias a Minera El Abra. Ya, qué bien pues, esas son las oportunidades que los jóvenes no tienen que dejar desaprovechar. Sigamos disfrutando de canciones, avancemos en esta mañana. Esta es la hora de arrancar de peregrina.

0: 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Estuviste con Juan Carlos Ocayo. 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

0: 11, un minuto.
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Ya estamos conectados a través de Radio Vecinal, La Voz de Calama en Peregrina FM. Hoy martes ya comenzamos con buena música también. Hoy tenemos pura música kitsch para recordar. Tenemos noticias, buenos datos, información importante para la comunidad también. Vamos a conversar hoy, día martes, con el abogado Martín Celso Tapia sobre temas legales importantes para usted. Cuando cueste mantenerse en pie. Además, tendremos contacto con algunos vecinos y vecinas de la ciudad. Difusión de actividades sociales, culturales, deportivas, vecinales y mucho más. Resistiré, erguido frente a todo, me volveré de hierro. Hoy, martes 2 de junio, ya comenzamos con nuestro programa. Estamos hasta la 1 de la tarde, no se olvide, hasta la 1 de la tarde, también a través de www.radiovecinaldecalama.cl y también a través de radioperegrinafm.cl. Usted puede revisar también nuestro Instagram Radio Vecinal de Calama y nuestro Facebook Radio Vecinal de Calama. Once de la mañana con 8 minutos. Comenzamos esta mañana a esta hora. Aquí viene él, Camilo VI. Vivir así es morir de amor.

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1: Claro que sí, te acompaña Radio Vecinal de Calama, la voz de Calama a esta hora. Estamos conectados, son las 11 con 11 minutos. Quiero mandar un saludo especial también para todos los vecinos y vecinas que se conectan a esta hora, los que están trabajando en el centro de la ciudad de Calama, los que están transitando por nuestra ciudad, a los de la... el transporte público, también un saludo especial. Quiero mandar un saludo también para los que están en el hospital de Calama, en el hospital del Cobre también. Un saludo para los que están enfermitos, los que están pasando por momentos difíciles también, económicos, quizás emocionales, un saludo especial. Y para los que están llegando a nuestra ciudad, los que están trabajando en la minería, para todos y todas, para los que están en su casita hasta ahora haciendo labores domésticas, los que están trabajando en casa, los emprendedores, emprendedoras, para todos. Este aplauso fuerte para todos los vecinos y vecinas de Radio Vecinal de Calama.
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1: ¿Qué pasará con el tiempo? Atención, en la temperatura máxima para Calama, para hoy martes 2 de junio, 23 grados. Está despejado, con viento entre 25 y 40 kilómetros a esta hora. Durante la tarde va a mantenerse totalmente despejado, también durante la noche, aquí en la ciudad de Calama. El promedio de temperatura para esta semana mínimo es 1 grado, la máxima 22. Para el sector de Antofagasta, la capital regional, la máxima para hoy se esperan 17 grados, la temperatura del momento 16, está cubierto y durante la tarde va a estar nublado, variando a despejado, y durante la noche nublado. El promedio de temperatura para Antofagasta es de 14 la mínima, 18 la máxima, y durante toda la semana va a haber nubosidad parcial, también nublado, variando a nubosidad parcial durante todo el día y todos estos días en Antofagasta. En San Pedro de Atacama, la máxima 23, totalmente despejado hoy día, martes 2 de junio. Para la semana, la mínima 3, el promedio, la máxima 23. Para mañana, también despejado durante la mañana, durante la tarde, nubosidad parcial en San Pedro de Atacama. 11 con 14 minutos.

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1: Claro que sí, las farmacias de turno en Radio Vecinal de Calama, primero de junio. Hoy estamos a 2, estoy verificando la información. Y en el mes de junio, 2 de junio, atención, la farmacia de turno para hoy, farmacia Doctor Simi, calle La Torre 1876. Reiteramos, para hoy la farmacia que está de turno de 9 de la mañana hasta las 21 horas. Es farmacia Doctor Simi, calle La Torre 1876. Para mañana, la farmacia independiente Loa, en calle Vicuña Maquena 2201. La farmacia de turno, el horario establecido es desde las 9 de la mañana, muy temprano, hasta las 21 horas. Y si usted necesita alguna farmacia después de su horario, la farmacia que está disponible 24/7 todos los días de la semana es la farmacia Cruz Verde, que está ahí en Alonso de Ercilla con Granaderos, al lado de la Plaza Prat, para que anote este dato.

Seguimos conectados hoy martes 2 de junio aquí en Radio Vecinal La Voz de Calama. Estamos conectados con los vecinos a esta hora de la mañana. Sin sindicato no hay beneficios. ¿Las empresas contratistas que trabajan con Codelco cumplen esta norma o fiscalizan que las empresas colaboradoras tengan sindicato? ¿En su empresa hay sindicato? Participa de este tema y muchos más comentando al WhatsApp más 569-3903-3718. Cuando en mi moneda salga cruz. Un vecino nos escribió, dice: hola, buenos días. Muy bueno para debatir este tema, ya que al igual para conformar un sindicato se necesita un número mínimo de miembros, a mi entendimiento, y también hacer cumplir los derechos de los trabajadores. Actualmente, en el sindicato donde estamos nosotros, hay propuestas mejores, en la cual yo solicité un CRM o sistema para ver en línea los gastos, presupuestos y también, además, lo que es toda la transparencia que debe haber en la empresa. Así que estamos en eso. Igualmente, yo desarrollo un software que estoy implementando para los miembros y la junta del sindicato. Y si alguien también lo necesita, ahí los puedo ayudar. Dice que él puede está encantado de poder ayudar también a los amigos que tienen sindicato. El nombre del software se llama Frader Web Soluciones. Ahí está el dato. ¿Y en su empresa tienen sindicato? Nos puede comentar al más 569-3903-3718. A esta hora somos Radio Vecinal de Calama en Peregrina FM.

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0: 11, 25 minutos.
1: Seguimos conectados con Radio Vecinal de Calama a esta hora de la mañana, desde el centro de la ciudad y para toda nuestra querida comuna que tiene nombre de mujer, Calama, así se llama. Atención con la feria rotativa para Calama este lunes, voy a decir toda la semana, los lunes en la población Gustavo Lepage en calle Arauco, los martes hoy en la población Independencia en calle Ejército con Bolivia, los miércoles en población Alemania, calle Hamburgo con Manuel Mon, los jueves, atención, una semana en la Villa Chica y otra semana en la Villa Exótica, los viernes en la población O'Higgins, sábado en calle Brasilia, la Villa Acotán, los domingos en la ex finca San Juan y la Feria de las Pulgas los domingos en la población Gustavo Lepage.

0: 11, 26 minutos.
1: A esta hora, la notaría de turno.
2: Claro que sí, la notaría de turno para el mes de junio, para que usted anote este buen dato. Cuarta notaría de Calama, Gonzalo Ebert Neira Novoa, en Avenida Balmaceda 1750, oficina 606, edificio Torre Cobre. Es la notaría que está de turno en el mes de junio, si quiere hacer trámite los fines de semana.
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2: Claro que sí, con este día especial Kitsch, estamos recordando, junto a Radio Vecinal y Peregrina FM, estamos hasta la 1 de la tarde.

0: hacemos una breve pausa, pero ya volvemos con más de las noticias que te interesan y las actividades que mueven a nuestra comunidad. No te vayas, ya regresamos con Radio Vecinal.
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Mañana con 35 minutos, seguimos conectados. Hoy día 2 de junio, martes. Les quiero recordar que nuestro programa va de 11 a 1 de lunes a viernes aquí en Radio Peregrina FM. Y estamos hoy día martes 2 de junio con el tema de los sindicatos en las empresas contratistas. Sin sindicatos no hay beneficios. Las empresas contratistas que trabajan con Codelco cumplen la fiscalización de este tema. Su empresa, amigo o amiga, que si usted trabaja en alguna empresa contratista, ¿tiene sindicato? Puede opinar al más 569-3903-3718 aquí en Radio Vecinal, La Voz de Cámara.

Vamos a revisar algunas noticias también importantes de estos días aquí en Radio Vecinal La Voz de Calama. Prisión preventiva para la imputada por homicidio por omisión en muerte de niño en jardín infantil de Calama. Segunda imputada quedó con las mismas medidas cautelares de arraigo nacional y firma mensual. El juzgado de garantía fijó un plazo de 90 días para la investigación con respecto a este tema de este niño que falleció en este jardín infantil Amor, ubicado en calle Aconcagua. La Fiscalía de Calama formalizó este lunes a dos mujeres chilenas de 41 y 35 años, ayer, por el delito de homicidio simple con omisión en el marco de la investigación por la muerte de un menor de 5 años ocurrida este pasado jueves 28 de mayo al interior de un jardín infantil en la ciudad de Calama. También estuvimos viendo unas imágenes donde el cortejo fúnebre pasaba por el sector de la Teletón, ya que este chiquillo era parte de la comunidad de Teletón, se atendía ahí. Lamentablemente este chico falleció. La información última es que él estaba en silla de ruedas. Lamentablemente sucedió este accidente en nuestra ciudad. Este jardín infantil no contaba con todos los permisos necesarios, ni municipales tampoco. Había alguna fiscalización con respecto a este tema. Fue clausurado, menos mal. Quizás cuántos jardines también pasan por el mismo tema, así que usted, vecina, vecino, si va a llevar a su chico, a su niño, a un jardín infantil, tiene que también pedir que esté todo al día, los permisos municipales, las patentes. Tan importante así como ver quién los cuidan, si están certificadas, si tienen las experiencias también y si están con los estudios necesarios para cuidar a su niña y niño. Un accidente lamentable en la ciudad de Calama. Son las 11:39. Usted puede opinar al más 569-3903-3718. Con este especial Kitsch, hoy día martes, aquí en Radio Vecinal, La Voz de Calama.

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1: No se olvide, más 569-3903-3718, el WhatsApp de Radio Vecinal de Calama a esta hora.

Las 11:55, seguimos conectados con Radio Vecinal de Calama hasta ahora en este especial Kitsch. Buenos temas, ¿cierto?

Queremos saludar a todos los vecinos y vecinas que se conectan a esta hora de la mañana aquí en Radio Vecinal, La Voz de Calama, nuestro Instagram, usted ya lo conoce, Radio Vecinal de Calama. Tenemos noticias, entrevistas, información importante para la comunidad, también en Facebook, Radio Vecinal de Calama, y también en TikTok, Radio Vecinal de Calama. Bueno, me imagino que usted, vecina, vecino, vio ayer la cuenta pública que se realizó, la primera cuenta pública presidencial ante el Congreso Nacional del presidente José Antonio Kast. Entre los datos más importantes que podemos destacar de esta cuenta pública, por ejemplo, en seguridad pública y justicia, se anunció un plan de intervención barrial intensivo. Se intervendrán de forma prioritaria los 50 barrios más críticos del país para combatir la delincuencia y el crimen organizado. Ojalá que en alguno de estos 50 barrios más críticos también se puedan intervenir algunos de Calama. También habrá fuerzas de tarea. Esto es creación de 7 unidades coordinadas por el Ministerio de Seguridad Pública que agruparán las capacidades de policía, Ministerio Público y Gendarmería. Va a haber un control penitenciario, implementación del plan de infraestructura penitenciaria para modernizar las cárceles y recuperar el control interno de los recintos. También una de las anuncios en seguridad fue el registro de vándalos, envío de un proyecto de ley para crear el registro de vándalos e incivilidades enfocado en sancionar daños a espacios públicos. Uno de los temas en seguridad, que todas las personas que cometan algún delito no van a poder acceder a beneficios sociales. ¿Y usted qué opina de ese tema? ¿No es suficiente el castigo de ya lo que dice tribunales, sino también además castigo también de los beneficios sociales? Estos son algunos de los anuncios en seguridad pública y justicia del presidente Kast ayer en la cuenta pública. Usted puede opinar con nosotros al más 569-3903-3718 aquí en Radio Vecinal de Calama. A esta hora queremos saludar también a los vecinos que se van conectando durante la tarde también a Radio Peregrina, porque no solamente Radio Peregrina tiene este programa, sino muchos más durante la tarde, noticias, buena programación. 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Estamos también saludando a los vecinos que se encuentran trabajando en el centro de la ciudad, en los diferentes locales, también calle Ramírez. Un saludo especial para ellos, también para los que están en el sector de calle Vivar, Avaroa, bueno, todos los negocios que están ahí, un saludo especial, los que están, hay negocios nuevos también, se están abriendo nuevos negocios también en el centro. Son las 11:58, seguimos recordando éxitos del ayer. Llega ella, Marta Sánchez, desesperada, ¿y usted cómo está? Somos tu compañía a esta hora.

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0: 12, 2 minutos.
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1: Seguimos conectados con Radio Vecinal de Calama. Nosotros recorriendo la ciudad ayer por el sector de calle Granaderos con Arturo Prat, donde está la bomba COPEC. Nos encontramos también conversando con algunos de los vecinos de ese sector y nos comentan el gran problema que tienen con las sensibilidades o gente en situación calle, gente también que consume alcohol y drogas en estos sitios seriazos que están justamente en calle Prat con calle Granaderos. Durante las tardes, noches, el tema de muchos tipos consumiendo droga y otros también, estos leaders que se llama, que están vendiendo también drogas en ese sector, ha sido muy, muy preocupante para los vecinos. Hay varios negocios, incluso está la bomba COPEC ahí, como les dije, también algunos almacenes por Arturo Prat, y ahí andan dando vuelta estos personajes que, bebiendo alcohol en la calle, también consumiendo drogas en ese sector, también los que les dan las drogas, mucha venta de drogas, microtráfico en ese sector de la ciudad. Muy preocupados los vecinos, nos consultaban cuáles eran las líneas para poder hacer las denuncias. Bueno, el tema importante, primero hacer la denuncia a través de los canales oficiales, de la comisaría virtual, también acercarse a la comisaría, y el otro tema también dejar todas estas inquietudes en la delegación provincial presidencial que está ahí al lado del registro civil. También nos comentaban que estaban muy preocupados por la falta de vigilancia en ese sector. Ahí nosotros, como siempre, conversando con las vecinas y vecinos. Y no solamente pasa en este sector, también en el sector del centro de la ciudad hay algunas denuncias también de algunas situaciones en calle Avaroa, entre Félix Hoyos y también calle Antofagasta, donde durante las noches peleas, también mucho consumo de alcohol, mucha gente consumiendo drogas también sentada en la calle. El tema de las incivilidades, como les llaman las autoridades, así ha afectado a los vecinos también, que no pueden vivir tranquilos. Un tema preocupante también este tema en nuestro país. Bueno, ya hay una ley que sanciona ya no existe el microtráfico, sino el tráfico con penas más duras con respecto a ese tema. Son las mediodía con 12 minutos, estamos a la espera también de hoy día de Martín Celso Tapia, abogado de nuestra ciudad concejal, donde vamos a hablar de temas legales importantes para usted, vecina, vecino. Ya hoy hubo consejo también, él estaba presente, ya viene en camino a la radio vecinal de Calama. ¿Usted se quiere conectar con nosotros? Más 569-3903-3718. Es el WhatsApp de Radio Vecinal de Calama. Hoy tenemos un especial kitsch para recordar estos temas que llegan ahí, al corazón. Aquí está Príncipe Azul, Agustín Pantoja. ¿Usted lo cantó alguna vez?

0: 12 para el tanto, 17 minutos.
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3: Seguimos conectados también con los vecinos y, como les comentaba, ayer recorriendo la ciudad nos encontramos también con una manifestación de 9 jardines infantiles BTF de Calama. Esto se realizó en las afueras del SLEP Licancabur para exponer una serie de problemas que, según señalan, afectan el funcionamiento de las unidades educativas y las condiciones laborales de las trabajadoras. Los representantes fueron recibidas por el Servicio Local de Educación Pública. Ayer, entre las principales demandas planteadas por estos jardines infantiles, se encuentran el pago del bono de zona para educadora, beneficio que califican como un derecho adquirido, también mayor entrega de recursos para el funcionamiento de los jardines infantiles, también el pago de fondos fijos destinados a gastos operativos, entrega de material tecnológico como computadoras e impresoras, contratación de más personas para las unidades educativas, disponibilidad de material pedagógico, también reparaciones y mantención de infraestructura. Las trabajadoras indicaron que estas necesidades impactan directamente al desarrollo de las actividades educativas y el bienestar de niños y niñas que asisten a los establecimientos. Tras la movilización, las directoras de estos nuevos, jardines infantiles o representantes fueron recibidas por los representantes del SLEP Licancabur para abordar las inquietudes presentadas. Bueno, nosotros conversamos ayer con estas amigas que tuvieron esta manifestación afuera del SLEP Licancabur, y una vez terminada la reunión también conversamos con Katherine Aburto, vocera de estas salas cunas y jardines infantiles BTF, y preguntarles cómo les fue en esta reunión, y escuchamos a continuación aquí en Radio Vecinal de Calama. A esta hora Radio Vecinal de Calama, estamos con Katherine Aburto, que es vocera de los jardines VTF, que vinieron a manifestarse aquí afuera del SLEP con varias peticiones. ¿Cómo les fue? Cuéntame cuál fue el resultado de esta reunión que tuvieron con el SLEP.
4: Bueno, SLEP dice que tiene todas las ganas de poder ayudar, de poder brindarnos lo que corresponde. Sin embargo, no están los recursos, no están los fondos. Se habla de una mala administración, la verdad, porque nuestras remesas no están siendo utilizadas de la manera que corresponde. Se están cargando gastos del año 2025 al año 2026, lo que no corresponde. Se hizo una mesa de trabajo para el día 9 de junio a las 10 de la mañana en el cuarto piso, en el cual vamos a concurrir todas las directoras de los establecimientos junto con el personal de SLEP, ya con el gabinete. Sin embargo, no estamos muy conformes con la respuesta. Creemos que son como parchecuritas, creemos que nos están poniendo como calmantes. Le avisamos a SLEP que si no tenemos la respuesta necesaria, y lo que nosotros queremos que educar con dignidad y que nuestros recursos sean gestionados para nuestros jardines y para nuestros párvulos, vamos a seguir con nuestras manifestaciones, no vamos a bajar los brazos, vamos a seguir luchando para poder seguir educando con dignidad.
3: Bueno, entonces van a esperar hasta la reunión.
4: Vamos a esperar hasta la reunión. Hay unos plazos comprometidos como las mantenciones urgentes, que son los baños de algunos jardines, de paredes, de grietas en los techos debido a algunos sismos. Así que estamos a la espera de eso.
3: Muchas gracias, Radio Vecinal de Cala. Bueno, estaba Katherine Aburto, entonces vocera de estas salas cunas y jardines infantiles VTF, que estaban en esta manifestación. Y el SLEP también lanzó un comunicado que indica lo siguiente con respecto a esta situación. El SLEP Licancabur informa, tras la manifestación realizada por funcionarios y funcionarias de los jardines infantiles VTF, que fueron recibidos por el director ejecutivo Daniel Wilcarema, junto a su equipo, que sostuvieron esta reunión con los representantes, y durante el encuentro se acordó realizar una nueva reunión de trabajos el próximo 9 de junio. Asimismo, las y los representantes remitirán durante los próximos días antecedentes y requerimientos específicos de lo que se trató esta reunión, y serán revisados y analizados por el SLEP con el propósito de entregar respuesta a las materias planteadas en el marco de sus competencias y atribuciones. SLEP Licancabur valora la instancia de diálogo y reafirma su disposición a continuar avanzando en las materias planteadas junto a las comunidades educativas. Esto es lo que pasó ayer. Lo más importante también, estábamos conversando con algunas de las chiquillas que trabajan en estos jardines infantiles y nos comentaban que tenían algunas situaciones, no tenían impresora, no tenían material para trabajar con los niños, y eso no evidencia también la falta de preocupación y la poca coordinación de los entes del gobierno educativos. Lo más importante, creemos que los niños que están bajo el cuidado de estas chiquillas son el futuro de nuestra ciudad, y si no hay implementos y si no hay también preocupación por quienes están ahí haciendo esta labor, poco podemos hacer también nosotros. Esto es Radio Vecinal de Calama, son las 12:23 ya en los estudios de Radio Vecinal de Calama. Estamos con Martín Celso Tapia, que viene a conversar con nosotros de temas legales en un nuevo espacio que ya vamos a tener aquí en tu programa favorito. Somos Radio Vecinal, también estuvo en el Consejo, ahí vamos a ver qué pasó, estamos a la espera. Somos Radio Vecinal de Calama, seguimos con este especial Kitsch. Aquí está ella, Lucero, Electricidad, a esta hora.

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0: Esto es Radio Vecinal de Calama a esta hora de la tarde, 12:33.
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1: Claro que sí, ya estamos con Martín Celso Tapia en este microespacio también importante para usted, vecina. Sin Letras Chicas, ¿cómo estás, Martín? Un gusto saludarte, te escuchamos a esta hora aquí en Radio Vecina, La Voz de Calama.
2: Un gusto saludarte, Marco, muchas gracias por la invitación. Siempre es un agrado venir acá a Radio Peregrina, estar en el programa Radio Vecinal y tener esta pequeña sección de ahora en adelante que es Sin Letra Chica, donde vamos a ver algunos temas legales que son de interés comunal, son interés de los vecinos. Así que vamos con todo el ánimo y todas las ganas a desarrollar estos temas.
1: El tema del arriendo aquí es preocupante. Primero, es muy caro, ¿cierto? Te piden los papeles que corresponden también, pero hay mucha gente que arrienda piezas por el tema de la población flotante. No es como en otras ciudades, sino que aquí hay muchas de este tipo de pensiones que se llaman para los trabajadores. El tema de los contratos de arriendo, qué se puede hacer, qué no se puede hacer, el tema de las mascotas, lamentablemente muchos no te permiten, en algunos lugares solamente te permiten hacer algunas cosas, ni siquiera cocinar. Pero podríamos ahondar el tema de los arriendos dando algunos datos también para empezar, Martín.
2: Así es, mira, en Calama, curiosamente, nosotros somos, según el último censo del año 2024, somos una población total censada de 166.334 personas. Es el 100% de la población residente en Calama. Hay parte de esta población que es propietaria de un inmueble, sí, pero no son tantos. Los propietarios de inmuebles son 79.000 personas, mientras que la población arrendataria en Calama, los que arriendan, pagan su arriendo en las distintas formas, ¿cierto?, ya sea piezas, ya sea hotelería y ya sea departamentos, casas, incluso los famosos mini departamentos, son 63.872, que equivale al 38,4% de la población total de Calama. Y ojo que hay una población flotante, es una población flotante que está, que entra, sale, trabaja acá, pero no reside acá, y son 60.000 personas, ¿ya? Y la cantidad de viviendas totales, la cantidad de casas, de departamentos, de inmuebles, son 60.000 inmuebles también. Entonces, todos estos datos, yo no los estoy chamullando, Marcos, son los sacos del censo del 2024, que fue hace poquito. Entonces, claramente, tenemos un desajuste porque es harta la gente y pocas las casas, ¿me entiendes? Entonces, ¿qué pasa con este fenómeno? Que hay un encarecimiento excesivo de la propiedad. No solo pasa en Calama, también pasa en Antofagasta, también pasa en Tocopilla. En toda la región es un tema tener acceso a vivir bajo un techo, ¿cierto? Vivir en una casa. Y a raíz de eso salen alternativas medias raras, ¿cierto? Medias sui generis, como los mini departamentos. Y hay que tener ojo con las cosas. Yo creo que las personas que quieran arrendar, efectivamente tienen que hacerlo, pueden hacerlo, pero tienen que fijarse sobre todo en las cláusulas de los contratos que firman. Si usted va a la notaría, probablemente le den un contrato de arrendamiento que es tipo, que es un contrato estándar. Pero usted quizá pudiese salvaguardarse agregando ciertas cláusulas, y por eso es bueno visitar a un abogado para que le vea efectivamente su contrato en particular y vea todos los alcances que usted le puede beneficiar, ya sea como propietario o como un arrendatario. Porque yo creo que cada caso, cada vida es particular, y de repente es bueno quizá pagar la asesoría de un profesional, ¿cierto? Que la paga usted una vez, pero se defiende por años. Así que es un gran tema.
1: El tema del arrendamiento. Mucha gente viene llegando también, como es una ciudad flotante, como dicen, una ciudad dormitorio. Mucha gente viene llegando. Y tú nos podrías ayudar un poco. Por ejemplo, una persona que va a arrendar, ¿cuáles son los pasos, lo más importante en que se tiene que fijar?
2: Mira, yo te diría que lo que es, o el consejo de oro que yo le podría dar tanto a los propietarios como a los arrendatarios, es que sí o sí firmen su contrato en notaría. Si bien es cierto, el contrato de arrendamiento es consensual, es decir, se perfecciona con la expresión voluntaria de las partes sin ningún otro trámite más que contratar de manera verbal, yo creo que una buena manera de protegerse absolutamente es establecer esto por escrito, ir a una notaría y que ese contrato quede autorizado bajo el escribano, ¿cierto? Bajo el notario, porque ahí nos va a dar certeza jurídica de qué podemos hacer, qué no podemos hacer, y sobre todo agregar algunas cláusulas que nos podrían convenir o sacar cláusulas que no nos podrían convenir. Entonces, como todo contrato, hay un espacio de negociación. Eso es vital, eso es vital para que ambas partes resulten beneficiadas.
1: Claro que sí. Entonces, uno llega a arrendar un lugar como arrendador y tiene, se puede llegar a conversar, mire, ¿cuáles son sus cláusulas? ¿Qué es lo que usted permite y no permite? Y llegar a una conversación. Bueno, yo trabajo, vengo trabajando, no estoy todo el día en la casa, vengo saliendo del turno y hay días que no voy a estar porque a muchos se van también y vuelven,
2: claro.
1: ¿Cierto?
2: Claro.
1: Hay otras también, otras familias que, hay otros que vienen con familia y arriendan, y hay otras personas que tienen su casa y la arriendan, su arrienda también.
2: Exacto.
1: El primer consejo es hacer un contrato notarial, ¿cierto?
2: Sí, yo creo que ese es el consejo por antonomasia que yo podría dar, porque cuando hay incumplimiento por parte ya sea del que paga el arriendo como del que provee el inmueble, la forma más tradicional y más jurídica para defenderse es tener las cosas claras en el papel. Como decía un profesor mío, papelito manda, y lo que dice en el papel se debe respetar y hacer valer a través de nido lo que era a la hora de enfrentarse a un juicio, ya sea para que usted lo saquen de una propiedad porque no ha pagado, porque pasa bastante, ya que en Calama el promedio, imagínate Marco, el promedio de un costo de una vivienda es 730 mil pesos, ese es el promedio. Y la mediana, que es el valor que más se repite, es de 780 mil pesos, es decir, la vivienda en un lugar como Calama, donde es un sector minero, mucha gente apetece, ¿cierto?, estos inmuebles para poder descansar y vivir y trabajar, genera que cualquiera sea la propiedad, por muy modesta que ésta sea, yo podría decir que no existe una casa que cueste menos de 480 mil pesos en adelante, ya sea una casa muy precaria, y también tenemos casas de excelencia, ¿cierto?, casas muy, muy bonitas, que claramente ahí el arriendo se dispara y puede alcanzar fácilmente unos 3 millones de pesos. Entonces estamos hablando de cifras que son sumamente cuantiosas, no cualquiera las puede pagar, pasan muchos imponderables, de repente a uno se lo atrasan con las platas, ¿cierto?, y uno empieza a deber. Y una buena forma de cautelar esto es fijar buenas cláusulas en un contrato de arrendamiento.
1: Claro que sí. Qué bueno que tú diste el promedio, porque mucha gente también no sabiendo el promedio sabe en cuánto valor la va a arrendar. El promedio aquí, como dices tú, en Calama son en 700 mil pesos aproximadamente, ¿cierto?
2: Sí.
1: En otras ciudades como Santiago encontramos departamentos en el sector de San Miguel, Ñuño, sector Santiago Centro, en Prat, de 400 hasta 300 mil pesos.
2: Exacto.
1: Los
2: entonces,
1: valores.
2: El trecho es demasiado.
1: Claro,
2: el trecho es demasiado. Y se juega mucho con las expectativas laborales que tenemos acá las personas en Calama. No todos trabajamos en minería, yo me incluyo, no trabajo en minería, entonces no todos tenemos ese sistema de bonos, ese sistema de sueldos que son, que pucha, que bueno que haya gente que gane plata, pero qué malo que también haya gente que no gane tanto y se vea comprometido muchas veces a estar en inmuebles que con suerte puede sostener.
1: Bueno, el tema del contrato de arriendo ya, eso es importante. ¿Cuál sería el segundo punto importante también cuando uno va a arrendar?
2: Yo creo que las cláusulas que se encierran en ese contrato tienen que ser las adecuadas. Yo creo que un buen consejo es que el valor del arrendamiento se fije en pesos. No se fije en UTMs, no se fije en UFs, porque eso varía demasiado, hay que estar reajustando todos los meses y es particularmente injusto para aquellos que, por un devenir económico externo, ¿cierto?, como es incluso una guerra, aumente la UF, aumente la UTM o cualquier indicador económico que no sea real para el momento exacto en que una persona está viviendo. Entonces yo invito a que las personas se defiendan defendiendo esa cláusula, que el contrato se fije en pesos y que tenga una reajustabilidad anual y que sea de acuerdo al IPC, que es el mecanismo clásico de reajustar las cosas, y no que se reajuste con otros valores como UF, UTM u otros valores que podrían incluirse, porque al final del día uno en un contrato de arrendamiento puede poner muchas cosas, todo lo que la ley permite puede caber ahí, pero no por eso hay que abusar, y también hago una invitación a que los dueños de las propiedades, que son, imagínate, son 70.000 inmuebles dentro de la ciudad, los dueños tampoco se aprovechen del pánico. O sea, no seamos personas honestas, vivamos de nuestro trabajo, no pretendemos vivir de los puros arriendos, ¿cierto? Mm. Y no abusemos de las personas poniendo rentas tan altas, ¿ya? Rentas tan altas que en el fondo, al final, las personas se van a empezar a atrasar y va a generar todo un tema, un desgaste emocional para ambas partes.
1: ¿El contrato de arriendo legalmente tiene que ser por un año? ¿O por 6 meses? ¿Qué dice la ley?
2: No, las partes pueden convenir el plazo, eso es libre, pero se entiende que si usted contrata, a lo menos los contratos estándares que se manejan en notaría, duran un año. Con una novación que se llama, que es la figura legal, que en el fondo si las partes nada dicen, se renueva automáticamente un año más. Y usted podrá. Lo importante es, ojo, que nadie. Buena pregunta, Marco, porque nadie está obligado a permanecer en un inmueble que no quiera pagar. Y si usted se quiere salir de un contrato de arrendamiento, tiene que hacer el mecanismo legal que es el correcto para salirse de ahí y no perjudicar a la otra parte y no perjudicarse a sí mismo. Entonces, usted ya no puede sostener un contrato de arriendo, tiene que avisar al dueño con a lo menos 30 días de anticipación, con una carta certificada autorizada por notaría, hacerla llegar al propietario, y con eso usted le da un tiempo suficiente para que él tome razón de que usted no podrá seguir en la propiedad y él podrá ponerla de nuevo en el mercado inmobiliario. Entonces, todas esas cositas hay que irlas sabiendo, hay que manejarlas. No porque yo firme un contrato, supongamos, de un año o dos años, tengo que respetar sí o sí eso, porque pueden haber imponderables, y una buena forma de salirse de los contratos es hacerlo a través de los mecanismos correctos, y el mecanismo correcto es mandar una carta certificada avisando que usted no podrá seguir, se le da un tiempo prudente de al menos un mes y usted se puede salir de ese inmueble sin tener que perder más dinero.
1: Claro que sí, imposible que te obliguen a estar un año ahí si no puedes pagar también.
2: Hay un adagio jurídico que se le denomina a lo imposible nadie está obligado, y en ese sentido, si las personas ya no pueden soportar una renta de arrendamiento, lo que sí tienen que hacer es avisar en un tiempo prudente, y estos son 30 días de que usted quiere entregar la propiedad, pero tiene que hacerlo con el mecanismo correcto, que es ir a la notaría, firmar esa carta, mandarla por correo certificado y que la otra persona tome razón para que, insisto, vuelva a meter ese inmueble al mercado inmobiliario y las partes no se vean perjudicadas. Ahora, si alguien quisiera recuperar su casa, solicitar la casa, tiene que dar un mes por año de las personas que han habitado. Por ejemplo, una persona vive 5 años en una casa y el dueño quiere pedir esa casa. Tiene que dar en ese sentido 5 meses.
1: ¿Se pagan esos 5 meses?
2: Sí, hay que pagar. Se sigue pagando la renta, pero usted tiene un plazo de 5 años para poder...
1: Pero 5 meses.
2: Cinco meses para buscarse algo tranquilo, siguiendo pagando la... O sea, tiene que seguir pagando la renta de arrendamiento, porque el contrato de arrendamiento tiene algo sumamente trascendental, que es el pago por vivir en un lugar.
1: Cuéntame una cosa, ¿y el mes de garantía es obligatorio?
2: No es obligatorio. Si bien es cierto, la costumbre es que se paga un mes de garantía a raíz de que muchas propiedades se dejan con daños y con deudas, es para solventar ese tipo de inconvenientes si es que ocurrieran. Si no, la costumbre es devolver el mes de arrendamiento, el mes de garantía, en 40 días. Esa es la costumbre. Las partes pueden convenir cualquier plazo, pero esa es más o menos la costumbre que se está estilando, a lo menos en el contrato de arrendamiento.
1: Una vecina dice, hace un tiempo arrendé mi casa y cada 6 meses teníamos que hacer la renovación y funcionó bien. O sea, cada 6 meses se conversaban.
2: Exacto. Insisto, los contratos... Todos los contratos están sujetos a ser modificados. Si bien es cierto, las cláusulas muchas veces se ven cerradas, pero también tiene que haber voluntad por ambas partes para lograr acuerdos que se puedan cumplir, porque al final del día el espíritu de un contrato es que ambas partes ganen y que ambas partes puedan cumplir.
1: Claro que sí, este Radio Vecinal de Calama a esta hora.
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1: Claro que sí, estamos hablando sobre lo que es el arrendamiento también. Importante, ya, supongamos uno arrienda, ¿cierto? Una arrienda, se le entrega, tiene que haber en el contrato de arriendo cómo se entrega esa vivienda, escrito todo, escrito, esto está así.
2: Exacto. Se hace una minuta que se acompaña al contrato de arrendamiento con una suerte de desglose de todo, de cómo y en qué condición estaba el inmueble. Incluso se pueden tomar fotografías y adicionar como un anexo al contrato. Es una costumbre que al menos yo a mis clientes, cuando he podido participar en el tema del arrendamiento, le digo que es bueno hacerlo. Todo lo que son los apliques, ¿cierto? Las pinturas, todo aquello para que vuelva a estar en un estado original. Y las partes de verdad no pierdan plata y no pasen malos ratos, porque al final del día yo creo que a nadie le gusta estar metido en un inconveniente jurídico. Ir a tribunal es totalmente desgastante, y si usted puede prevenir aquello con un buen contrato, con una buena asesoría, bienvenido sea.
1: El tema también, ¿qué pasa si ya yo arriendo una casa y la llave se echa a perder a los 3 meses? ¿Ese gasto lo tiene que ver uno o el dueño?
2: Mire, lo que diga relación con la estructura del inmueble tiene que verlo el dueño. Por ejemplo, un calefón se echó a perder, lo tiene que ver el dueño. Un muro se cayó, lo tiene que ver el dueño. Pero lo que es grifería, goteras, todo aquello, lo tiene que ver el arrendatario, la persona que vive ahí. Y lo que
1: Los daños menores.
2: Porque por eso es que es bueno que se haga un acta de entrega del inmueble.
1: ¿Cómo está?
2: ¿Cómo está?
1: En las condiciones
2: que está. Y ahí usted puede, en esa acta, puede acompañar fotografías, incluso boletas, de que usted recién compró la grifería. Entonces, claramente eso a lo menos va a durar un par de años. Entonces, claramente que todo yo creo que apunta a que nos asesoremos correctamente a la hora de contratar, porque no es menor pagar 700, 800 mil pesos, incluso 2 o 3 millones de pesos, como se estila en una ciudad como Calama.
1: Claro que sí, el tema del arrendamiento es importante, porque mucha, como estábamos diciendo, el tema de la población flotante, también mucha gente arrienda piezas, normalmente sí. No hay como un contrato ahí.
2: Ahí el contrato es verbal, entonces también es difícil judicializarlo, ¿ya? Es difícil judicializar esos temas si usted le deben arrendamientos por la pieza que usted arrienda, ya se vuelve medio complejo, porque hay escasa prueba, salvo que usted reúna todos los comprobantes que ha pagado usted por arrendamiento, y se hace una presunción de derecho, que sería el valor de la cantidad de comprobantes que usted acompaña, el valor que promedia aquello, es lo que usted está pagando por arrendamiento. Pero ahí sería sumamente complejo llevarlo judicialmente y sería totalmente desgastante.
1: El tema ya del mes de garantía que se paga, ¿cierto? Uno entrega al departamento y viene el dueño y ve lo que está dañado o cómo se entregó este departamento y va ahí sacando de ese dinero, se supone. Eso es legal, ¿cierto?
2: Ojo, que el mes de garantía es para, o está orientado para subsanar daños en la propiedad y para subsanar deudas en la propiedad, ¿ya? Entonces, si es que el arrendatario deja la propiedad con deudas, deja la propiedad en un mal estado en cuanto a la pintura, a los pisos, a la grifería, claramente se van a descontar de ahí. No obstante, siempre hay que hacer una liquidación. No es como irse para adentro con el mes de arriendo y si te he visto no me acuerdo. Hay que hacer el procedimiento de manera correcta, porque si no la otra parte puede demandarte porque no has aclarado la cuenta, ¿me entiendes? Entonces, esos son detallitos que es bueno conversarlo con el abogado cabecera, en este caso cualquiera que usted tenga, y si las cosas quedan claras desde un comienzo, después es fácil resolver los contratos.
1: O sea, lo primero hay que escribirlo en el papel ante notario, porque si no, después muchos problemas. Lo que te dije, ese trato de verbal no existe.
2: O sea, existe, pero llevarlo a juicio cuesta mucho, porque la prueba, no hay mejor prueba que una escritura pública o una escritura privada, ya sé. Entonces, es difícil probar las cosas en juicio cuando no se hacen de una forma tradicional o formal, ¿entiendes?
1: Y ahora hablemos desde el arrendador, desde el dueño de la propiedad. Sí, sí. ¿Cuáles recomiendas tú que serían los papeles que debería pedir normalmente? Porque piden lo que es tu contrato de trabajo, ¿cierto? Sí, sí. Certificado de antecedente, también, sí, me imagino. Sí, sí. El carnet. ¿Qué recomendarías tú?
2: Aquellos documentos que tú bien dices, sí, es correcto, las liquidaciones de sueldo, para ver si es posible que el arrendatario pueda pagar, ¿cierto? Tenga la capacidad económica, el contrato de trabajo. Al menos unas tres liquidaciones de trabajo. El carnet de identidad, claramente, para ver, cerciorarse de la identidad de la persona. Y ojo, que hay una prueba que es sumamente importante, pero esta es para el dueño. El dueño tiene que demostrar que es el amo y señor de esa propiedad.
1: Ah, claro.
2: Y eso lo hace importante a través de la escritura pública, porque ojo, las notarías antiguamente llegaban ya autorizadas nomás los contratos de arrendamiento y cualquiera podía ir a suscribir. Ahora, el dueño tiene que ir con copia de la escritura pública, ¿cierto? Un certificado de dominio vigente, y si no, la notaría no permite que se celebre ese contrato de arrendamiento. Eso es bastante nuevo, eso es del 2022 en adelante, ya que antes había mucho fraude en relación a esa materia. Entonces, se tomó esa decisión totalmente salomónica y justa de que se exhiban los títulos correspondientes al amo y señor, al dueño de la propiedad, y que también, ojo, otro detallito que ha saltado últimamente es que si usted tiene deudas de pensiones de alimento, y usted está en el Registro Nacional de Deudores de Pensiones de Alimentos, no puede contratar contrato alguno en notaría. Ningún contrato puede usted celebrar.
1: Qué bueno saber ese tema.
2: Entonces, si usted está debiendo pensiones de alimentos y usted sabe aquello, ni siquiera se dé la vuelta por la notaría, porque van a sacar el certificado de esa anotación especial, ¿cierto? De que se está en un registro de deudores de pensión de alimentos, y usted no podrá celebrar ni como arrendatario, ni como arrendador, o sea, ni como dueño, ni como una persona que va a arrendar. No lo permiten las notarías. Es un gran detalle que ha saltado desde el 2022 en adelante.
1: O sea, ese es un detalle importante. O sea, sí, ya no lo sabíamos. Muchas personas que están con deuda de alimento no pueden celebrar contrato porque ante notario va a salir todo.
2: Exacto. Van a, sí o sí, una de las funciones de los agentes que trabajan en el mesón de la notaría es sacar ese certificado. Y usted va a hacer todo un desgaste en ir para allá, va a pasar la vergüenza, ¿cierto? Y no va a poder suscribir su contrato. Entonces hay que fijarse en esas particularidades que ahora estamos mencionando.
1: Cuéntame una cosa, ¿qué más podríamos agregar de este tema tan importante?
2: Mira, yo te diría que algo que ha sido bien, bien particular es que muchas veces se quiere prohibir que existan o que residan mascotas.
1: A ese tema, sobre todo en los departamentos.
2: Sí, no se puede prohibir. No, ¿ya?, se puede prohibir por ley, ni siquiera, y tampoco niños, porque hay gente que quiere que prácticamente sea un mausoleo el departamento, que ni se lo toquen, ¿me entiendes? Entonces, claramente, efectivamente, cuando vive una mascota, cuando vive un niño menor, hay un desgaste mayor del departamento, pero no va a ser la destrucción del departamento, y es por eso que quizá una buena forma de protegerse es pidiendo incluso 2 meses de garantía. Porque, ojo, que ahí no hay un límite de usted lo que quiera usted establecer como un prerequisito. Los meses de garantía pueden ser lo que ustedes quieran. También tiene que poner una cifra que las personas puedan pagar, o si no, no va a poder celebrar ningún contrato. Pero muchas veces, quizá, tener un mes de garantía o 2 meses de garantía, pero usted no puede bloquear a las personas porque tienen mascotas o porque tienen niños residiendo o adultos mayores con ellos. Entonces, claramente, eso lo tiene que observar el dueño de la propiedad sin decirle a nadie y no contratar simplemente. Si usted sabe que el otro tiene un perrito y usted no quiere contratar, no haga el contrato. Pero usted no puede prohibir ese tipo de actividades.
1: Bueno, yo tengo un departamento, supongamos, tengo un departamento, lo quiero arrendar. Los departamentos uno los cuida harto, porque... Sí. Entonces ahí en el papel este que se hace de contrato se pone las especificaciones, y si tienen niños, ¿estamos obligados a poner estas rejas de protección?
2: No necesariamente, esa es una mejora que yo creo que, si bien es cierto, los que tienen los niños pueden
1: implementar,
2: pero no puede ser de cargo del o sea, yo ahí en ese aspecto invito a las negociaciones, porque en el fondo el hecho que tenga una rejita de estas para evitar un accidente de un niño pequeño, va a ser una mejora que va a quedar para el inmueble. Entonces yo le invito a negociar aquello con el propietario, si es que usted le puede descontar, pero eso todo se puede conversar. Pero no existe en estos momentos una obligación de que todos los departamentos tengan ese tipo de malla, ¿cierto?, protectora, que, dicho sea de paso, estoy buscando dónde lo pone, porque yo en mi departamento que yo vivo necesito justamente ese servicio, y yo también soy un arrendatario, y seguramente eso va a quedar como una mejora para el dueño del inmueble, que es otra persona.
1: Claro que sí, Radio Vecinal de Calama a esta hora.
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1: El tema de los departamentos, ¿qué pasa con los gastos comunes?
2: Mira, los gastos comunes se tienen que incluir en el contrato. La costumbre es que usted al precio final le ponga el valor del gasto común, pero no es un requisito sustancial. Usted lo puede poner que lo se paguen aparte. Generalmente la costumbre nos dice que el propietario lo agrega como al monto final y él lo paga. Que es lo más correcto en el fondo, porque así usted se asegura de que eso se pague y que no se empiece a incrementar como un gasto oculto que empieza a aparecer y después, sorpresa, aparece que deben 500 mil pesos, 1 millón de pesos de gasto común.
1: Te voy a comentar una situación específica. Un gasto común empieza en 50 mil pesos cuando uno llega a un departamento y puede terminar en 80 y va variando.
2: Sí, sí, sí.
1: Ese tema se puede conversar también con el arrendador. Sabe que, mira, yo pago, tú me dices que vale 50, yo pago 50.
2: Ojo, que el gasto común es un gasto
1: variable.
2: Ya es variable y es de la comunidad en su conjunto que se prorratea en el número de departamentos. Entonces, muchas veces en los departamentos, sobre todo en los condominios, pasa que el departamento, el condominio, tiene una piscina. Entonces, los gastos comunes suben en verano, bajan en invierno. Y así, la luz, a lo menos en nuestra ciudad, sube en invierno, baja en verano, por el tema de las estufas. Ojo, otra consideración es que cuando usted vive en copropiedad, viva en un condominio, viva en un edificio, tiene que usted leerse y tener acceso al reglamento de copropiedad. Sin ir más lejos, yo te voy a contar una experiencia. Yo vivo en un edificio que queda en el centro, y resulta que algunas personas hacían asado con carbón en otro departamento. Ya. Con carbón en un departamento.
1: Eso no se puede, ¿cierto? Legalmente.
2: Por ley no se dice nada. Pero si el reglamento de copropiedad dice que está bien, haga usted un asado, pero hágalo con una parrilla eléctrica, hágalo con una parrilla a gas.
1: Parrilla eléctrica pedían.
2: Tiene que estar esa cláusula en el reglamento de copropiedad. ¿Y yo qué hice? Exigí que se agregara esa consideración, porque claramente me estaba quedando toda la ropa pasada humo, por alguna rendija se me estaba metiendo el olor a carne cuando yo estaba haciendo otras cosas. Entonces era molesto. Pero yo creo que si usted tiene una buena relación con sus vecinos, sobre todo con la administración del departamento, del edificio, de la copropiedad, usted puede hacer esa observación. ¿Y qué pasó? Justamente se arregló esa situación. Ahora todos tienen que utilizar, a lo menos en el edificio que yo vivo, parrillas, ya sea a gas o eléctrica, ya que el carbón es sumamente molesto para la gente que cuelga ropa y para la gente que reside en otros espacios que no tiene por qué estar sintiendo olor a humo, olor a carne, o si está haciendo otra cosa.
1: Es que en los departamentos hay muchas cosas que no se pueden hacer, y yo te lo digo porque vivir esa situación, el tema de las visitas, hay una clave, hay un conserje, por el tema de seguridad también, es que son otras reglas que, como dices tú, hay que revisar el reglamento.
2: Exacto.
1: El tema cuando uno vive en una casa son otros temas también de urbanidad, leyes municipales que ir revisando y acotarse. Hay otros temas importantes también que podríamos considerar después, con cuántos metros tiene que tener la cota esta de las ventanas hacia tu propiedad, pero es otro tema.
2: Claro, eso ya tiene que ver con construcción, pero sí, en el arrendamiento yo invito a la gente que en el fondo no llegue, porque ¿qué pasa? Mira, uno se calienta con las cosas. De repente la casa está bonita, el departamento está bonito, tú lo necesitas porque tienes un plazo perentorio para cambiarte, y llegas y firmas los papeles y después tú eres esclavo de esa decisión y cuesta mucho disolver las cosas que se hacen en caliente. Entonces, por lo mismo yo te digo que un buen consejo para los vecinos es que de repente se den una vuelta por las oficinas de abogado, busquen la asesoría. Esa asesoría no es cara, tiene un valor, no es cara, pero creo que de repente es bueno pagar, no sé, 30 mil pesos, 60 mil pesos, depende de lo que cobre el profesional, y asesorarse y prever y no estar después viviendo básicamente un infierno. Pues si al final del día yo creo que a nadie le gustan los problemas, todos queremos vivir en paz, y parte de la paz es tomar los resguardos cuando se debe.
1: ¿Qué pasa si, mira, una pregunta, los vecinos están preguntando, si tú vives en tu casa y el vecino arrendó a otras personas y ellos hacen fiesta, bulla, meten asado, uno puede reclamar con el dueño de la casa, ¿cierto?
2: Puedes hacer un reclamo con el dueño de la casa, pero ahí fundamental es hacer el reclamo ya sea a Carabineros,
1: ¿ya?
2: O ya sea a la Seguridad Ciudadana, ¿cierto? Que está a cargo de la municipalidad. Que no te quepa duda que
1: una situación.
2: Capacidad de despliegue, van a ir y te van a sacar la multa, y al final la multa, pero ojo, la multa queda para la propiedad.
1: Ah, ya.
2: Se hermana la propiedad, y es bueno que la gente se informe respecto a si es que tiene o no ese tipo de multas.
1: Entonces, se puede, tienes un vecino que arrendó su casa y hay personas que la están ocupando para bulla, música, lo mismo que decía tú, asado, pues se llama Seguridad Pública y les pueden pasar una multa, pero a la propiedad, al propietario, al dueño.
2: En realidad van a quedar las dos partes manchadas, la propiedad y el infractor.
1: Imagínate, qué bueno.
2: Pero en el fondo, pero eso son cosas que, a ver, no es habitual en Calama, no es habitual que haya mucha multa por aquello, pero sí pasa.
1: Sí pasa.
2: Y hay que resguardarse.
1: Para terminar este tema, se nos acabó el tiempo, ¿qué podrías agregar con respecto al tema del arrendamiento?
2: Mi mayor consejo es que, bueno, se suscriban este contrato en notaría, que lo hagan en pesos chilenos y que el reajuste sea a través del IPC, y que se considere los gastos comunes, de ser posible, en el monto total que usted paga, para no después encontrarnos con la sorpresa que, no sé, pues el arriendo estaba barato, no sé, supongamos barato para Calama, 500 mil pesos, pero valía 250 mil pesos el gasto común. Entonces, todas esas cosas tienen que quedar claras en el contrato, y yo los invito a que tomen la asesoría de cualquier profesional letrado, porque para cualquier abogado esto no es tan difícil. Entonces, de repente es bueno desembolsar unas luquitas, pero irse tranquilo a descansar.
1: Claro que sí. ¿Tus redes sociales, Martín, para que los vecinos están preguntando?
2: Mis redes sociales me pueden seguir por Instagram, Martín Celsot, Pichirrey del Loa, ya me pueden encontrar. Así que trato de ser activo en Instagram, y subo hartas cositas de las cosas que hago, yo como concejal, yo como abogado. Y bueno, ahí me pueden encontrar y me pueden seguir en redes sociales.
1: Bueno, nosotros estamos terminando este espacio todos los martes, sin letra chica, no se olvide, sin letra chica, aquí en Radio Vecinal de Calama, junto a Martín Celso Tapia. Muchas gracias por tu presentación de este nuevo programa y por este dato tan importante. Que te vaya bien, Martín. Chao.
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1: Bueno, nosotros comenzamos también a despedirnos de Radio Vecinal de Calama. Es un programa muy interesante, todos los martes con Martín Celso, de temas importantes. Mi nombre es Marco Valencia, nos escuchamos nuevamente mañana, estamos de lunes a viernes, no se olvide, en Instagram Radio Vecinal de Calama y también en Facebook Radio Vecinal de Calama. Que tengan un buen día, que les vaya bien.

0: 13 horas, 5 minutos.
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0: A sus 100 años, Fernando Monckenberg recibe homenaje en La Moneda por su contribución al combate de la desnutrición infantil. Ley miscelánea inicia debate en el Senado en medio de un escenario incierto. Detienen a ejecutivo de Banco Santander en investigación por lavado de dinero ligado al Tren de Aragua.
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0: Hola, ¿cómo están? Les saluda Natalia Muñoz, conductora de CNN Chile, y les doy la bienvenida a esta nueva edición de Noticias junto a Radios Regionales. Tras la cuenta pública, el Ministerio de Salud salió a respaldar las declaraciones del presidente en torno al balance tras la alerta oncológica. La ministra de Salud, Mai Chomalí, manifestó que la disminución en los tiempos de espera será una de las principales prioridades de la cartera. El siguiente informe con Ornella Mellado.
2: Durante su primera cuenta pública, el presidente José Antonio Kast destacó los avances logrados en materia de salud, especialmente en la reducción de las listas de espera asociadas a patologías oncológicas, algo que fue respaldado por la ministra de Salud, Mai Chomalí, quien señaló que la disminución de los tiempos de espera seguirá siendo una de las principales prioridades de la cartera.
3: Que vamos a hacer una propuesta, digamos, de priorización, porque efectivamente, desgraciadamente, no podemos resolver el 100% de la lista de espera, no es lo que se espera, ¿sí? Reducir los tiempos. La próxima semana nos reunimos con el Consejo Asesor de Salud y vamos a hacer una propuesta de priorización para esa persona. Tienen diferentes estándares y esperamos poderle responder a la ciudadanía, que es lo que más me importa a mí en lo personal, responder a los pacientes que están esperando.
2: En esa línea, la secretaria de Estado anunció que la próxima semana se constituirá el Consejo Nacional de Salud, instancia que reunirá a especialistas de distintos sectores para proponer soluciones estructurales al problema. Chomalí también destacó el desarrollo del denominado Plan Enlace, estrategia que busca fortalecer la coordinación entre el sector público, privado, académico y organizaciones de la sociedad civil para enfrentar las listas de esperas no oncológicas.
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0: El santuario Santa Teresa de los Andes iniciará la construcción de un comedor con capacidad para 150 peregrinos. La infraestructura, que busca mejorar la experiencia de los visitantes, tendrá una ejecución estimada de 90 días.
1: Los muermos.
0: Un ciudadano boliviano quedó en prisión preventiva tras ser formalizado por el robo de dinero a una pareja de temporeros de su misma nacionalidad. La investigación incluyó registros de cámaras municipales y permitió recuperar parte importante de los ahorros sustraídos.
1: Pica.
0: Agricultores de Pica y Matilla denunciaron severas pérdidas económicas por el brote de mosca de la fruta. Productores aseguran que la plaga destruyó cultivos completos y exigen mayores controles sanitarios, mientras autoridades gestionan recursos para reforzar la fiscalización.
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0: Un ejecutivo del Banco Santander fue detenido durante un allanamiento realizado por la PDI y la Fiscalía Sur en Santiago, en el marco de una investigación contra una red de extorsión y lavado de activos vinculada al Tren de Aragua. El operativo suma 18 detenidos. Todos los detalles con Valentina Nieto. Valentina, ¿qué tal?
5: Un amplio operativo de la BRILAC, de la Policía de Investigaciones y la Fiscalía Metropolitana Sur fue la que se realizó esta mañana en una sucursal del Banco Santander, ubicada en la intersección de Miraflores con Agustinas, en el centro de Santiago. Un ejecutivo de la entidad financiera fue detenido por formar parte de una célula del Tren de Aragua que operaba en nuestro país y que logró sacar cerca de 78 mil millones de pesos desde el territorio nacional. El mayor lavado de activos realizado por la organización organización criminal en Chile. Se trata de José Carlos Pérez Asensio, ciudadano venezolano que trabajaba en la sucursal desde 2019 como ejecutivo de recuperación, que se encargaba de lavar dinero obtenido a través de distintos delitos, como extorsiones, secuestros y trata de personas para fines sexuales. También tenía experiencia como especialista de crédito en el Banco de Venezuela. En total se emanaron 19 órdenes de detención y fueron detenidos 18 sujetos vinculados al mismo brazo del grupo criminal, luego de operativos en las regiones del Biobío, O'Higgins y Metropolitana. Un golpe al tren de Aragua en el marco de una investigación denominada Operación Tokio, que inició en 2024 tras el quíntuple homicidio ocurrido en 2023 en la comuna de Lampa. Una indagatoria que continúa e indaga delitos que van desde la extorsión, contrabando, lavado de activos, asociación criminal, trata de personas con fines de explotación y secuestro de vehículos a Venezuela.
0: Muchas gracias, Valentina, por la información. Nos encontramos en una próxima edición. La ley miscelánea comenzará este martes su segundo trámite legislativo en el Senado. El gobierno busca reunir apoyos para avanzar con la iniciativa, mientras la oposición mantiene su rechazo y anticipa un debate centrado en los efectos económicos del proyecto. Nos cuenta más Nicolás Donoso. Hola, Nicolás, ¿cómo estás?
6: Desde las 16 horas de esta jornada, la sala del Senado va a recibir el proyecto de reconstrucción o reforma de reactivación económica ya justamente en el hemiciclo para iniciar oficialmente con su tramitación en segundo trámite, luego de lo que fue la aprobación en general y de gran parte del articulado en particular en la Cámara de Diputados en su primer trámite. De hecho, durante esta jornada se refirió el ministro de Hacienda, Jorge Quiroz, respecto a que confían en que no va a ser necesario que eventualmente este proyecto se rechace en su idea legislada en el Senado y deba pasar por una comisión mixta. Por tanto, él aduce que van a contar con los votos que han seguido con las negociaciones, y eso ha sido parte de los dichos del secretario de Estado, Portas, también de que inicie ya la tramitación de esta mega reforma. Hay que decir respecto a los plazos también de relevancia que el proyecto va a ingresar con suma urgencia. Ya en la Cámara de Diputados ingresó con esta urgencia que da a entender que en 15 días se debe despachar el proyecto de la respectiva Cámara. Sin embargo, también se puede decir que está la opción de que se renueve esa suma urgencia, entendiendo que las pretensiones del gobierno ya no serían sacar esta iniciativa en el mes de junio, sino que en julio, para poder socializarla de mejor forma, para poder eventualmente alcanzar algún tipo de acuerdo para poder obtener los votos y que no se apruebe con lo justo, como algunos han señalado en todo caso, que no es relevante tanto la cantidad de votos, sino que esta iniciativa se termine visando. Y hay que decir que al momento que se dé cuenta, hay una propuesta también de la mesa del Senado, luego de reunión de comités de la semana pasada, donde en votación dividida se estaría dando cuenta de que este proyecto pasara, al igual como lo hizo en la Cámara de Diputados, por tres comisiones: Comisión de Hacienda, Comisión de Trabajo para definir aspectos de la franquicia tributaria del CENSE y Comisión de Medio Ambiente, todo lo relativo a la permisología y a la reducción de plazos también en esta materia. Con ello también se va a dar un debate, porque probablemente desde las oposiciones van a pedir y van a insistir en el punto de que se ponga en votación, que pase por más de una comisión y por otras comisiones respecto a las mencionadas, como puede ser el caso de Comisión de Vivienda o inclusive Comisión de Cultura, en este proyecto que entonces va a iniciar en tierra derecha un segundo trámite que se prevé como más complejo por no estar el partido de la gente en la ecuación, pero también por la cantidad de senadores independientes que pueden inclinar la balanza en favor o en contra de las pretensiones del Ejecutivo, y por una oposición que de momento se ha mostrado reticente a siquiera aprobar la idea de legislar.
0: Muchas gracias, Nicolás. Estaremos atentos a cómo avanza la votación de este proyecto. Que estés muy bien.

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1: Desde este 1 de junio, la Tesorería General de la República asumió un nuevo rol en el Sistema Único de Cobranza de Cotizaciones, contactando a empleadores morosos para regularizar deudas previsionales antes de que éstas lleguen a instancias judiciales. Nos cuenta más Michelle Najas.
2: La Tesorería General de la República comenzó este 1 de junio su participación en el Sistema Único de Cobranza de Cotizaciones. Esto en cumplimiento de la Ley 21.735, que reformó el sistema de pensiones. La institución será responsable de ejecutar la cobranza prejudicial a empleadores que mantengan deudas por cotizaciones previsionales de sus trabajadores. Para cumplir esta tarea, Tesorería implementó nuevas herramientas tecnológicas. Estos sistemas permitirán recibir información mensual sobre las deudas, segmentarlas según su monto, antigüedad y comportamiento histórico, además de actualizar diariamente los casos regularizados. El objetivo es fortalecer la recuperación de recursos destinados a la seguridad social. Habla el Tesorero General de la República, Hernán Novicelli.
3: Además de DGR, otros actores participan en este sistema de cobro centralizado, como son el Instituto de Previsión Social, el Fondo Autónomo de Protección Previsional y el Poder Judicial, además de las AFP y Previred. El objetivo fundamental de esta nueva función es contribuir a que las personas y empresas que adeudan cotizaciones previsionales regularicen esta situación para que en el futuro las y los trabajadores tengan mejores pensiones.
2: La estrategia contempla una primera etapa enfocada en informar y facilitar el pago de deudas pendientes. Para ello, Tesorería utilizará distintos canales de contacto como correos electrónicos, mensajes de texto, ejecutivos, telefónicos y un sistema automatizado de atención. La idea es mantener una comunicación directa con deudores y promover las soluciones antes de avanzar a acciones judiciales. Si las obligaciones no son regularizadas dentro de los plazos establecidos, el caso podrá derivar a una demanda judicial. Ese proceso será impulsado por un organismo especializado definido por el propio sistema de cobranza.
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1: Una mujer de 26 años fue rescatada tras caer en un acantilado en el sector de Punta Ángeles. Personal de la Armada, bomberos, carabineros y SAMU participó en el operativo que permitió estabilizarla y trasladarla en helicóptero al Hospital Carlos Van Buren.
0: Frutillar.
1: Cerca de 40 estudiantes de la Escuela Rural La Paz participaron en una jornada educativa organizada por el municipio. La actividad incluyó un encuentro con autoridades comunales y una navegación por el lago Llanquihue a bordo del catamarán Bandurria.
0: Ollagüe.
1: Más de 458 kilos de cannabis fueron incautados en un camión cisterna proveniente de Bolivia. El conductor quedó en prisión preventiva y la fiscalía destacó que los decomisos de droga en la región ya superan las 36 toneladas durante 2026.
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4: Hace algunos días, el Ministerio de Salud presentó su campaña comunicacional de invierno destinada a reforzar la prevención de enfermedades y robustecer la red asistencial pública ante la alta demanda de la temporada. La iniciativa surge en un escenario complejo marcado por una circulación viral activa y un número sostenido en las consultas de los servicios de urgencia a nivel nacional. La principal preocupación de las autoridades radica en la baja cobertura de vacunación dentro de los grupos de riesgo, particularmente en personas de la tercera edad. Al respecto, la ministra de Salud, May Chomalí, enfatizó que la inmunización es una responsabilidad tanto personal como colectiva.
5: Adulto mayor alrededor, preocuparse de que esté vacunado, porque además hay algo relevante en esto de la vacunación. Cuando uno tiene un porcentaje de personas vacunadas, hace que circule menos el virus y también protege a aquellas personas que por A, B o C motivo no se pudo vacunar o no está dentro de los grupos de riesgo. O sea, yo me vacuno no solamente para protegerme yo, sino que me vacuno para proteger al resto.
4: La campaña de vacunación permanecerá vigente hasta el mes de septiembre con el objetivo de alcanzar un 85% de cobertura antes de que se produzca el pic de contagios invernales.
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1: La PDI descubrió que un camionero simuló haber sido víctima de un asalto y secuestro para apropiarse de un contenedor con atún congelado avaluado en más de 100 millones de pesos. También fueron detenidos dos trabajadores de agencias de aduanas.
0: Castro.
1: 28 familias recibieron subsidios habitacionales de S1 que les permitirán avanzar hacia la vivienda propia. La ceremonia benefició en total a 130 familias de Chiloé y contó con la participación de autoridades regionales y comunales.
0: Concepción.
1: La municipalidad presentó un recurso de protección para impedir el avance de un proyecto inmobiliario de 350 departamentos en el entorno del humedal Paicavir-Tucapel. La acción busca exigir una evaluación ambiental más rigurosa y suspender el inicio de las obras.
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1: El Servicio Nacional de Pesca y Acuicultura, Cernapesca, conmemoró por segundo año consecutivo el Día del Centinela del Mar, programa que capacita a voluntarios para colaborar en la conservación de los ecosistemas marinos, en la protección de la fauna y el uso sustentable de los recursos pesqueros. La actividad incluyó una charla sobre participación ciudadana y conservación ambiental, donde especialistas abordaron la importancia de involucrar a las comunidades en el cuidado del mar y destacaron el papel que cumplen los centinelas en el rescate de animales marinos. La directora de Cernapesca, Soledad Tapia Almonacid, destacó la labor de los centinelas.
8: Bueno, para Cernapesca estamos celebrando que somos 2026 centinelas del mar. Eso significa que tenemos personas, ciudadanos y ciudadanas que se han conectado con lo que significa el rescate de la fauna marina, la importancia del cuidado de nuestro medio ambiente, porque eso también afecta la biodiversidad, la salud de los océanos y también la productividad. Es decir, tenemos que reconocer la importancia del ser humano para poder también proteger y cuidar nuestro medio ambiente. Así que estamos muy contentos celebrando el día de hoy esta red de centinelas del mar que va de Arica a Punta Arenas, inclusive nuestras islas oceánicas, Juan Fernández, Robinson Crusoe.
1: Actualmente el programa cuenta con más de 2.000 personas certificadas en todas las regiones del país. La iniciativa contempla formación técnica, actividades de actualización y trabajo coordinado para fortalecer la participación ciudadana en la fiscalización y conservación ambiental.
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1: Un río atmosférico de categoría 2 traerá lluvias habituales y beneficiosas al centro-sur del país. Se esperan entre 20 y 30 milímetros de agua, principalmente en las costas del Biobío. La Araucanía, los ríos y los lagos concentrados entre la noche del martes y la mañana del miércoles.
10: El sistema frontal que se aproxima al centro sur del país ya no corresponde a un evento de categoría 4, sino a un río atmosférico de categoría 2. Esto significa que se trata de un fenómeno beneficioso y absolutamente habitual para esta época del año en la zona. Así lo señaló el meteorólogo Alejandro Sepúlveda.
11: Absolutamente habitual para el sur del país, con montos importantes, insisto, en la tarde, noche de martes a la mañana del día miércoles.
10: Aunque se esperan abundantes precipitaciones, estas se concentrarán en un lapso acotado de tiempo. De acuerdo con el aviso de la Dirección Meteorológica de Chile, los más importantes se registrarán en los sectores costeros de las regiones del Biobío, la Araucanía, los ríos y los lagos. En estas zonas se proyecta una acumulación de 20 a 30 milímetros de agua, concentrados principalmente entre la tarde, noche de este martes y la mañana del miércoles, donde las lluvias se intensificarán hacia el interior y los sectores cordilleranos. La condición meteorológica comenzará a declinar durante la mañana del miércoles y se espera que por la tarde el evento ya haya finalizado por completo, a la espera de nuevos sistemas frontales.
1: Hasta acá dejamos el resumen informativo. Nos volvemos a encontrar en un rato con más informaciones. Que esté muy bien. Chao, chao.
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0: 14:03.
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4: La banda británica Coldplay anunció nuevas fechas de su gira Music of the Spheres en Latinoamérica para noviembre, incluyendo presentaciones en Santiago y Lima.
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3: 1994. Hola, hola, 1994 no fue un año de una sola tendencia. Mientras algunos buscaban canciones para bailar, otros encontraban refugio en letras más profundas. Las radios eran un mosaico de sonidos: rock alternativo, pop melódico, baladas, rhythm and blues y nuevas propuestas que empezaban

0: De ahí estaba la magia de 1994, en su variedad, porque algunas canciones definieron una generación y otras simplemente encontraron un lugar permanente en nuestra memoria. Bienvenidos al Top 5 de 1994, aquí en Radio Peregrina.
1: Número 5.

0: 4.
1: Número 4.
0: Intensa, dramática y construida para quedarse en la memoria. Hay canciones que parecen escritas para cantar con el corazón antes que con la voz. En el 94, las grandes baladas de rock seguían ocupando un lugar privilegiado en la radio mundial.
2: Bon Jovi, Always.

0: Número 2.
1: Relajada, espontánea y con una sensación de libertad que define perfectamente los años 90. Parece una conversación entre amigos, convertida en una gran canción. El sonido adulto alternativo empezó a consolidarse como uno de los formatos más importantes de la década.
2: Sheryl Crow, All I Wanna Do.

0: Cruda, poderosa y emocionalmente imposible de ignorar. Algunas canciones no buscan agradar, buscan simplemente ser escuchadas. El rock alternativo en 1994 alcanzó una enorme relevancia cultural y se convirtió en la voz de muchos jóvenes de la época.
1: The Cranberries, Zombie.

0: Y así fue 1994, un año donde convivieron estilos muy diferentes, pero todos tenían algo en común. Eran canciones con personalidad, canciones que no intentaban parecerse unas a otras, y quizá por eso siguen sonando tan vigentes. Esto es Radio Peregrina, donde cada año tiene su propia historia. Paz y amor para todos. Chau, chau.
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0: 13 horas en punto.
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1: Amable oyente, ¿cómo describiría su relación con Jesucristo? ¿Podría describirla como una caminata cotidiana en la que disfruta de la seguridad y del gozo del perdón divino, continuo y sin interrupción de sus pecados? ¿O acaso describiría esa relación como una caminata bajo la nube oscura del disgusto de Dios en relación con su vida? Ahora bien, a lo mejor no puede identificar cuál es esa área de disgusto, pero parece que de algún modo esa sensación del disgusto divino se cierne sobre su persona. En algún momento dado en el camino, puede que no hiciera todo lo debido, o que no hiciera lo suficiente, o que no hiciera las cosas de la mejor manera. Sin embargo, tal parece que todavía es incapaz de llegar al punto de disfrutar por completo de Dios Todopoderoso en su relación con Él. ¿Será que su sensación de culpa es una sensación falsa? ¿O acaso será culpa verdadera porque vive en pecado delante de Él? Veamos lo que dice la Biblia en Romanos 6, versículo 23. Porque la paga del pecado es muerte, más la dádiva de Dios, es decir, el regalo eterno de Dios, el don divino gratuito, es vida eterna en Cristo Jesús Señor nuestro. Piense ahora en lo siguiente. Si la paga del pecado es muerte y el don de Dios, el regalo gratuito del Señor, es vida eterna en Jesucristo, la cual viene gracias al perdón de nuestros pecados, eso hace al perdón un asunto de vida o muerte, que es precisamente el título de este mensaje. El perdón, un asunto de vida o muerte. Y quisiera que consideremos este asunto del perdón a la luz de lo que conlleva naturalmente el perdón, que es el problema de la culpa. Es decir, el perdón presupone la idea de la culpa presupone la idea del conocimiento de mi culpa, y el conocimiento presupone la idea de la conciencia moral del bien y del mal. He hecho mal, y la conciencia moral presupone la idea de la responsabilidad de rendir cuentas. Y ahora quisiera que preste mucha atención a esto. Cuando usted y yo, en nuestras motivaciones, o en nuestras intenciones, o en nuestras palabras, o en nuestros hechos, desobedecemos a nuestro Padre Celestial, cuando hacemos eso y reconocemos o aceptamos esas acciones como propias, es decir, las toleramos y nos identificamos con esos actos pecaminosos, entonces, amable oyente, somos responsables ante Dios de nuestras acciones. Por lo tanto, como puede ver, cuando la persona dice, yo me crié en un hogar muy conflictivo, aunque en algún momento se identificó con el pecado y decidió ser desobediente a Dios, eso dice que nosotros podríamos presentar argumentos muy convincentes delante de Dios de por qué no debería considerarnos responsables de muchas cosas en la vida debido a nuestras oportunidades, nuestro origen, nuestra formación, la forma en que nos trataron, nuestro rechazo y todo lo demás. Pero cuando yo consiento en hacer algo que sé que está mal, cuando estoy dispuesto a identificarme con un mal pensamiento, cuando acepto de buena gana hacer algo que sé que no es correcto, entonces asumo la responsabilidad de eso y debo dar cuentas a Dios Todopoderoso de mis actos, no importa de qué se trate. Ahora bien, si yo preguntara qué es el pecado, es muy probable que cada uno de ustedes me diera una definición diciendo que el pecado es desobediencia a Dios, rebelión contra Dios, transgresión de la ley de Dios, estar destituido de la gloria de Dios y todas esas cosas. Sin embargo, yo quisiera darle un versículo de la Escritura, que es quizás uno de los versículos más pintorescos de la Biblia, para describir lo que pasa cada vez que usted y yo pecamos. Se encuentra en el libro de Jeremías, y quisiera que vayamos allá un momento. En el capítulo 2 de Jeremías tenemos un versículo muy pintoresco, repito, que describe lo que pasa cada vez que usted y yo pecamos, y que también describe cómo vive una persona una vida de pecado y lo que significa vivir una vida de pecado. Y si usted es de esa gente que considera todos los actos inmorales, ilegales y criminales que alguien podría llevar a cabo y dice: yo nunca he hecho ninguna de esas cosas, ¿por qué tendría Dios que juzgarme? Yo quisiera que vea algo en este versículo particular de Jeremías, capítulo 2, versículo 13. Solo es un versículo, pero me gustaría que lo marque ahí en su Biblia. Nada más debemos recordar, cada vez que usted y yo pequemos, que esto es lo que nos sucede. Dice así, en este versículo 13 de Jeremías, capítulo 2, porque dos males ha hecho mi pueblo. ¿Cuáles son? En primer lugar, me dejaron a mí fuente de agua viva, ¿y qué hicieron luego? Y cavaron para sí cisternas, cisternas rotas que no retienen agua. En eso consiste el pecado, esencialmente. Se trata de un intento de suplir mis necesidades de cualquier otra forma que no sea la de Dios. Mire, cuando usted y yo nos apartamos de la fuente de vida inagotable que es Jesucristo para ir por la vida, por nuestra cuenta, elaborar nuestro propio estilo de vida y hacer las cosas como queremos, ya sea mostrando nuestra rebelión o dejando a un lado el camino de Dios, lo que hacemos es pecar contra Él, y el pecado esencialmente es eso. Gracias Dios, pero yo supliré mis necesidades a mi manera. Y usted puede hacer eso como un incrédulo que jamás ha confiado en Cristo. O puede cometer el mismo pecado como creyente, o sea, puede vivir en la voluntad de Dios y ser obediente a Él, pero luego vendrá un tiempo en su vida cuando pensará: mira, Señor, yo sé lo que tú dices, pero esto es lo que voy a hacer. Y empezará a adaptar su estilo de vida a lo que le resulte más conveniente y hará las cosas de la manera que mejor le convenga. Lo que hace con eso es decir: elijo mi camino por encima del camino de Dios. Y la esencia del pecado es esta: supliré mi necesidad de agua cavando mi propia cisterna en lugar de permitir que Dios derrame su fuente en mí. Y ahora note lo que dice en la última parte de este versículo de Jeremías, capítulo 2, versículo 13. Me dejaron a mí fuente de agua viva y cavaron para sí cisternas. Y vea lo que dice Dios que son: cisternas rotas que no retienen agua. ¿Sabe lo que dice el Señor? Que todo este intento de nuestra parte de hacer las cosas a nuestra manera y de hacer nuestra voluntad no funcionará, porque lo que hemos hecho es cavar cisternas rotas, y una cisterna rota no retendrá agua. Por lo tanto, déjenme preguntarles esto: ¿cuántos de ustedes invierten su vida y su tiempo tratando de cavar sus propias cisternas? Usted labra un estilo de vida creyendo que eso le traerá satisfacción, paz y gozo. Y, en cierto modo, ha ignorado a Dios en su vida. No es que haya hecho muchas cosas contra Él, sino que lo que ha hecho es ignorarlo por completo o tratar de ignorarlo en su vida. Nadie puede acusarlo de haber robado, nadie puede acusarlo de haber mentido, nadie puede acusarlo de haber cometido un crimen, nadie puede acusarlo de haber adulterado, nadie puede acusarlo de haber hecho trampa con el impuesto sobre la renta, nadie puede acusarlo de chismear o criticar a alguien, pero ¿sabe lo que ha hecho? Nada más cavar y labrarse su propio estilo de vida. Y el Señor dice que lo que trata de hacer es satisfacer las necesidades de su vida a su manera, sin hacer caso de Dios, quien lo creó con el propósito principal de que lo glorificara, y usted se glorificará a sí mismo al crear su propio estilo de vida, mientras Dios dice, yo te he creado con el fin de que me glorifiques. Así que, como puede ver, ¿de qué es culpable usted? Es culpable de haber elegido, de haber tomado una decisión en su vida. No se trata de que es culpable de un montón de pecados, sino del hecho de haber venido a este mundo con una naturaleza pecaminosa. Y hasta que sus pecados le sean perdonados con base en la muerte expiatoria de Cristo, lo normal para el hombre natural es que actúe según su naturaleza y que empiece a labrar su propio estilo de vida dejando a Dios de lado. Esa es la naturaleza del hombre pecador. Ahora bien, cuando el Señor Jesucristo viene a su vida por medio del perdón de sus pecados, ¿qué sucede? Usted recibe una nueva naturaleza, recibe una nueva actitud, recibe una perspectiva totalmente nueva de la vida y de repente pensará, por Dios, ¿qué es lo que he estado tratando de labrar y de cavar si todo viene como un regalo? Esa clase de vida es un regalo de Dios, así que, amable oyente, si usted es una de esas personas que trata de hacer lo bueno para lograr la aceptación de Dios, vivirá siempre bajo esa terrible nube del desagrado divino. Nunca podrá cavar lo suficientemente hondo, ni tampoco será lo suficientemente grande, y siempre se preguntará lo siguiente: ¿qué tan profundo tengo que cavar? ¿Qué tan grande tiene que ser? ¿Cuánta agua debe retener? ¿Cómo ve? La verdad es que no hay respuesta para eso, porque lo que Dios quiere que tenga es un regalo, que es el regalo o el don de la vida eterna por medio del perdón de su pecado. Y la pregunta es esta: ¿cómo sucede eso? No sucede por medio del esfuerzo humano o por tratar de agradar a Dios, sino que viene como un regalo. ¿Qué dice la Biblia en cuanto a la paga del pecado? De lo que hablamos es de hacer las cosas por su cuenta y a su manera, pero Dios dice que la paga de ese pecado es muerte. Mire, usted cava su propia cisterna y cuando llueve todo se sale al llegar al fondo y se muere de sed. No hay manera. No puede retener agua. La paga del pecado es muerte, pero la dádiva de Dios, el regalo gratuito de Dios, es la vida eterna mediante Jesucristo nuestro Señor. Por lo tanto, si yo ignoro que la paga del pecado es muerte y luego llego a la presencia de Dios para dar cuenta de la vida que he vivido según mi conveniencia, dejando de lado las cosas espirituales, moriré eternamente. Estaré separado de Dios por siempre y para siempre. Así que el regalo o el don de Dios es vida eterna por medio de Jesucristo nuestro Señor. ¿Y cómo recibo el don de la vida eterna? Por medio del perdón de mis pecados, lo cual hace del perdón un asunto de vida o muerte. El perdón significa la cancelación de la culpa y la cancelación de la deuda. Usted y yo somos perdonados. ¿Debido a qué? Debido a que nuestro pecado ha sido cancelado. Este fue pagado por el Hijo de Dios, el Señor Jesucristo, en la cruz, de manera que todos nosotros, los que somos hijos suyos, andamos en el perdón de Dios. ¿No es cierto que es absurdo que una persona malgaste su vida y su vigor tratando de desenterrar y de proveerse de algo de lo cual nunca se podrá proveer? La Biblia dice que es una cisterna rota, que el Señor ya ha provisto eso, y que nosotros no tenemos que cavar, pagar, suplicar o rogar, sino solamente recibir por fe lo que nuestro Señor ya ha comprado por nosotros en el Calvario. De eso se trata el perdón. Dios ya canceló su deuda desde hace 2000 años. Pero la pregunta es esta: ¿todavía sigue tratando de cavar su propia cisterna y tratando de lograrlo? Pues él ya pagó su deuda por completo. Sin embargo, la cancelación de la deuda de su pecado solo se aplica a su vida de manera personal cuando recibe por fe a Jesucristo como su Salvador personal y como aquel que perdona sus pecados y acepta su sacrificio sustitutivo, completo y expiatorio, lo cual significa que su muerte en la cruz pagó el precio de su pecado y el mío. El perdón es un asunto de vida o muerte. Anote bien eso. Cuando alguien muere y nunca recibió el perdón de su pecado por medio de la muerte expiatoria de Jesucristo, no solo muere físicamente, sino que muere eternamente y para siempre. Pero usted y yo hemos recibido el perdón de nuestros pecados y nunca moriremos. ¿Qué fue lo que Jesús les dijo a María y Marta? El que cree en mí, aunque esté muerto, vivirá. Nunca morirá. Cuando usted está en posesión del regalo o del don de la vida eterna, esa posesión no es temporal, ni tampoco se basa en su conducta, sino que estará ahí eternamente. Recibir el perdón es recibir ahora la vida que no tiene fin. Es una vida que no acaba. Y usted dirá, ¿qué hay de la muerte? Pues vea lo que sucede en la muerte. Cuando el corazón deje de latir y Dios nos llame, sencillamente saldremos de esta vida y entraremos en otra, pero nunca perderemos la vida que hemos tenido, ni tampoco habrá un intercambio de dicha vida. El único intercambio que habrá será el de nuestro cuerpo físico. La persona verdadera en usted, el espíritu que hay en su ser y que ha sido transformado por la gracia de Dios Todopoderoso, la vida que llegó a ser suya en el momento que cambió la muerte por la vida en el perdón de sus pecados, cuando Jesucristo se convirtió en su vida, eso es exactamente lo que posee, la vida de Él por siempre y para siempre. Usted nunca, nunca jamás podrá morir. Una vez que sus pecados son perdonados por la gracia de Dios Todopoderoso, su vida está segura por siempre y para siempre jamás. Esa es la razón por la que da lo mismo si ponen su cuerpo en una caja de madera o en el ataúd más costoso y elaborado. ¿Sabe por qué? Porque su vida estará en ese momento en la presencia de Dios y todo lo que habrá ahí delante de sus amigos cuando el pastor predique será un cuerpo en descomposición. Usted que recibió la vida cuando era niño, jamás dejará de tenerla. Y cuando la muerte se presente, lo único que usted hará será dormirse, solamente desprenderse. O sea, Dios lo desprenderá, solamente lo desencadenará usted de su cuerpo físico y en esos momentos que van más allá de la comprensión humana y de su cálculo del tiempo, será revestido de su cuerpo celestial. Su vida nunca termina, amable oyente, porque una vez que usted recibe a Cristo, le ha dado el beso de despedida a la muerte para siempre. Es un beso de despedida para siempre. ¿Sabe por qué? Porque usted ha sido perdonado y eso significa que Dios ha estampado en su cuenta de pecado el sello que dice cancelado. Ya no hay más cuenta, es libre. Ha sido perdonado y liberado. ¿Sabe lo que hizo la cruz por su persona? En el momento que recibió al Señor Jesucristo como su Salvador personal, vea lo que Dios anotó en su cuenta. El pecado está cancelado. Y al pie de su página divina puso esto: pagado en su totalidad mediante la sangre de mi Hijo. Y así usted se convierte en una persona libre. Permítame hacerle una pregunta. Amable oyente, si uno de estos días después de haber ignorado a Dios y renegado de Él, tuviera que llegar a su presencia a hacer alarde de sus buenas acciones tan solo para que se le recuerde que no fue su naturaleza lo que lo condenó ni todos sus actos pecaminosos, sino el hecho de no haber creído en Cristo como su Salvador. ¿Qué le diría? ¿Recuerda lo que dijimos acerca de la culpa? La culpa presupone conocimiento, el conocimiento presupone una conciencia moral y la conciencia moral presupone responsabilidad. Usted es culpable y si nunca ha creído en el Señor Jesucristo como su Salvador personal, es culpable ahora y un día estará en la presencia de Dios con toda la culpa de su pecado para ser condenado. Pero no por Dios, sino por su pecado, lo cual será por siempre y para siempre, porque decidió cavar su cisterna a su manera y le dio la espalda a la fuente de la vida. O puede presentarse ante Él con todas sus culpas, todos sus fracasos, todos sus errores, todas sus decepciones y todos sus sufrimientos. Pero al haber recibido al Señor Jesucristo como su Salvador, Dios mirará su expediente, humanamente hablando, y dirá, aquí dice, con respecto a todos sus pecados, sus errores y todas estas cosas, deuda cancelada, pagada en su totalidad, cancelada por medio de la sangre de mi Hijo Jesucristo. Así que entra en el gozo de tu Señor. Ahora bien, ¿qué preferiría escuchar a Jesús decir? Apártate de mí, nunca te conocí como uno de los míos. O tu cuenta ha sido pagada en su totalidad, la deuda está cancelada, así que entra en el gozo del Señor. Y bien, pero puede ser, amable oyente, que nunca haya escuchado el mensaje del Evangelio antes. Sin embargo, desde este momento en adelante es totalmente responsable ante Dios de sus pensamientos, de sus acciones y de su presencia ante Él en el juicio. Y lo que yo le suplico es que se arrodille y que ahí mismo donde está le diga: Padre, he pecado contra ti. He estado cavando mi propia cisterna, pero no funciona. Te pido que me perdones gracias a la muerte de tu Hijo Jesucristo. Ahora me entrego a ti por fe. ¿Sabe lo que pasará en el momento que haga eso? Deuda cancelada, pagada en su totalidad. Y durante el resto de su vida podrá vivir la vida de Cristo que es suya, si solamente se la pide.
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1: Cuando pensamos y calificamos a las personas que nos rodean como personas comunes y corrientes, no estamos pensando en la manera que Dios piensa, porque para Dios todas las personas son importantes. Ahora bien, nosotros juzgamos como ordinarias a las personas basándonos en lo que hacen o no hacen, lo que tienen o no tienen. Dios, en cambio, elige a las personas en base a su sabiduría, su conocimiento, su propósito y su voluntad. Por lo tanto, Dios ve más allá de lo que nosotros vemos. Él ve un impresionante potencial dentro de ellos. Y lo que parece ser común con Dios no es común, porque Él ya los ha equipado. Lo que sucede es que a algunas personas les lleva más tiempo florecer que a otras, pero Dios está obrando en la vida de esa persona todo el tiempo. Por eso, nadie debería decir: pobrecito yo, soy tan común y ordinario, que no puedo hacer esto o no puedo hacer aquello. Amable oyente, busque siempre el punto de vista de Dios. Cuando usted ve lo que Dios ve, nada es imposible.
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0: 15:31. 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
3: Bienvenidos, bienvenidas, Mateando con la Cultura 2.0. Nos reencontramos como siempre en este espacio con todos ustedes que están allí del otro lado acompañándonos. Gracias, te decimos, por acompañarnos, gracias por estar en este ida y vuelta, porque cada mensaje que te mandamos vos tenés esa forma de responder y, por supuesto, de estar con todos nosotros a través de cada mensaje, certificando que están ustedes allí del otro lado. Muchas veces guardamos demasiado dentro nuestro, guardamos palabras que nunca dijimos, emociones que escondemos y sentimientos que por miedo o costumbre terminan quedándose en silencio. Y aunque parezca que no pasa nada, con el tiempo todo eso pesa, ¿no? Porque las emociones no desaparecen solamente por callarlas. Lo que no se expresa, escucha bien, muchas veces se transforma en tristeza, distancia, angustia o soledad. Vivimos en una sociedad donde muchas personas no aprendieron a ocultar lo que sienten, a decir estoy bien, aunque no lo estén, a sonreír aunque estén cansadas emocionalmente, a seguir adelante sin detenerse, a hablar de lo que les pasa. Y quizás una de las cosas más difíciles sea justamente eso, aprender a expresar. Expresar cariño, expresar gratitud, pedir ayuda, decirte extraño, te necesito o simplemente, ¿saben qué? Gracias. A veces pensamos que tendremos tiempo para adelantar, ¿no? Para hacer y decir cosas, pero la vida pasa rápido y muchas oportunidades no vuelven, lamentablemente. ¿Cuántas veces sentimos afecto por alguien y no lo demostramos? ¿Cuántas veces quisimos pedir perdón y dejamos pasar el tiempo? ¿Cuántas veces una persona necesitaba escuchar una palabra de apoyo y el silencio ocupó ese lugar? Las palabras tienen un poder enorme. Y una frase puede cambiar el día de alguien, nunca te lo olvides. Qué importante tener en cuenta esto, ¿no? Aprender a expresar. La pregunta sería, ¿vos te expresás? ¿Vos expresás lo que sentís, lo que te pasa, lo que te duele, lo que te hace sentir triste, alegre, lo que querés decirle a esa persona que tanto amás y quizás no te animás a decirlo? ¿Lo decís? ¿No lo decís? ¿Te callás? ¿Expresás lo que sentís, lo que pensás o no? ¿Es importante expresar lo que uno siente? Sería la pregunta. Y la reflexión también, para que tengas en cuenta si realmente vale la pena decir o expresar o manifestar con palabras lo que sentimos.

0: para pensarlo. Mi nombre es Gaby Peralta, recuerden que me pueden encontrar en mis redes sociales Gaby con Y Peralta 790 en Instagram, Gaby con Y Peralta en Facebook. Seguimos mucho, mucho más aquí desde Radio Peregrina, Calama, Chile, al resto del mundo.
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0: 16 horas, un minuto.
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6: Carta de un niño a sus padres.
7: Queridos papis, mis manitos son pequeñitas. No esperen perfección cuando tienda la cama, haga un dibujo o tome la sopa. Mis piernas también lo son. Por favor, caminen más lento para que pueda ir con ustedes. Mis ojos no han visto al mundo. Déjenmelo explorar, pero no me limiten innecesariamente. Mi alma es tierna. Tengan paciencia para explicarme las cosas y háganlo con alegría. Mis sentimientos son frágiles. No me regañen todo el día. No les gustaría que yo les hiciera lo mismo si ustedes fueran viejos. Yo, como hijo, soy un regalo especial de Dios, tanto cuando duermo como cuando estoy despierto, cuando río y cuando lloro, cuando soy obediente y cuando me porto mal. Atesórenme como Dios quiso que ustedes lo hicieran. Respeten mi persona, aunque sea chiquito. Valoren mis avances. Alienten mis progresos. Ustedes tienen el poder de sacar lo mejor de mí. Necesito que me brinden apoyo y entusiasmo. Quiero contagiarme de las emociones positivas de ustedes en vez de contagiarme de gripe o de angina. Denme la libertad para equivocarme con cosas pequeñas. Enséñenme que un fracaso no es el final. Permitan que pueda aprender de mis errores. Así algún día estaré preparado para tomar decisiones sin temor, porque aprendí que lo malo no es mi final, sino un nuevo comienzo. Por favor, no lo hagan todo ustedes. Acepten mi aporte. De otro modo, sentiré que mis esfuerzos no cumplieron con sus expectativas. Sé que es difícil, pero no me comparen con otros. Yo soy yo. No teman alejarse de mí por un corto tiempo. Los niños también necesitamos vacaciones de los padres, así como los padres necesitan muchas veces vacaciones de sus hijos. Denme ejemplos de vida espiritual para que en mi futuro disfrute todo lo bueno de Dios. Recuerden que me enseñarán lo que ustedes saben, pero aprenderé lo que les vea hacer, porque uno enseña lo que sabe, pero reproduce lo que es. Muchas gracias, papá y mamá, porque estoy seguro de que ustedes, como mis papis, harán su mejor esfuerzo. Esta carta se las escribo yo. Sí, con todo amor, su hijo.
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0: 16 horas, 32 minutos.
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0: nuestra sociedad está eligiendo el aborto, está eligiendo el supuesto derecho humano de garantizar la seguridad sexual o la libertad sexual a nuestros jóvenes. Eso es un crimen. Un día, cuando los científicos vuelvan a hablar y volvamos a darle valor al no nacido, y donde volvamos a entender que cuando nos presentan al niño que crece en el vientre, que tiene manos, que tiene cabeza, que tiene ADN propio, que tiene una evolución biológica natural, es un ser humano que la ley, la sociedad y todos debemos protegerlo. Los que hoy han legalizado el aborto serán acusados de crímenes de lesa humanidad. Cuando la objetividad y la ciencia vuelva a la esfera del pensamiento, de la razón, de la inteligencia, nos sentiremos avergonzados por haber vivido en esta generación. No se quede callado, no haga silencio. Démonos la oportunidad de prepararnos, de entrenarnos. Déjeme darle algunos datos. En algunos proyectos de ley se habla de legalizar el derecho de derechos sexuales, el derecho de vivir una sexualidad plena, placentera, libremente decidida, sin más límites que lo expresado en las diferentes leyes. Y uno de los objetivos es eliminar la intromisión de otras personas, de eliminar los valores de la sociedad que han marcado las generaciones antiguas. Deténgase. O lo hacemos nosotros, o lo hacen las redes sociales, o enseñamos nosotros, o lo hace un profesor que le imponen una agenda y una forma de hablar.
1: Hola, les saluda Esteban Porras de Enfoque a la Familia, donde ayudamos a las familias a mejorar en Cristo a través de capacitación y educación en línea. Hoy Sixto Porras continúa conversando sobre cómo proteger a nuestra familia en la era digital, explorando el impacto del uso de la tecnología y las redes sociales en el desarrollo de los más jóvenes. También nos invita a establecer protocolos claros en la casa y empoderar a nuestros hijos para que defiendan sus convicciones éticas y morales, incluso en entornos de su escuela o de la universidad. Esperamos que este programa le edifique en gran manera.
0: Se hablan estas leyes de reserva y confidencialidad en temas de sexualidad y de reproducción.

0: son consultados por los adolescentes, los niños y los jóvenes. ¿Confidencialidad hacia quién? Hacia los padres. En Europa se quiere eliminar el concepto de padre y madre. Se quieren eliminar los conceptos de hombre y mujer. En medio de esta sociedad, nuestros hijos están formándose. Cuando nuestros hijos lleguen con estas preguntas existenciales, ¿qué le diremos? ¿En qué creemos? ¿Cómo defender sus valores, sus conceptos, sus principios cristianos? ¿Cómo nosotros podemos ayudarle a que puedan crecer seguros, confiados en una sociedad enferma? Todavía recuerdo a un pastor en Texas que está antes de que predicara, él pasó al frente, era el inicio del curso lectivo. Es doctor de profesión, médico, y él dijo, quiero pasar a todos los niños y los jóvenes acá para orar por ustedes antes de que entren a clases. Y quiero pasar a los padres y a los educadores. Fue un momento donde los niños y los jóvenes pasaron. Él oró, bendijo las vidas de ellos y acto seguido les dijo, como iglesia nos hemos organizado un grupo de profesionales para acompañarles a ustedes en su formación. Ustedes tienen el derecho constitucionalmente de defender su fe, de defender lo que creen ética y moralmente, y tienen el derecho de defenderlo públicamente frente a sus compañeros. Queremos decirles que como iglesia estamos listos para acompañarles, formarles y defender sus derechos en escuela. Si un profesor quiere tener una relación parcial hacia ustedes, eliminando sus creencias o calificando mal sus exámenes o sus trabajos por sus valores y principios cristianos, vengan y hablen con nosotros. Y ustedes tendrán el privilegio de irle a decir a ese profesor, mi pastor y los abogados de mi iglesia vendrán a la escuela para poder contrarrestar lo que usted ha hecho, porque yo tengo el derecho de expresar lo que creo. Hoy nos toca actuar de esta manera. Tenemos que acompañar, empoderar, formar e instruirnos para poder defender la nueva generación. Un día nuestros hijos, al crecer, y nuestros nietos, nos van a preguntar, ¿qué hicieron? ¿Cómo lo hicieron? ¿Por qué no me advirtieron? ¿Por qué no me dijeron? ¿Por qué no me acompañaron? ¿Por qué no me advertiste del peligro que había? ¿Por qué no me protegiste de navegar en internet antes de tiempo? ¿Por qué facilitaste el ambiente para que yo fuera ahora un adicto electrónico que perdió sus habilidades sociales, que perdió su vista, que perdió su capacidad de tener un criterio? ¿Cómo permitiste que yo cayera en el caminar de las masas y me fuera como si fuese un animal a la muerte sin enseñarme cómo hacerlo bien? Un día nuestros hijos podrían reclamarnos si nosotros no estamos presentes en su vida. Por eso quiero animarle a que nosotros nos preparemos, nos eduquemos, que podamos instruir a otros padres, que podamos reunirnos con otros padres, que podamos unirnos como educadores, como formadores, que podamos involucrarnos en escuela, en el colegio, que podamos facilitar un ambiente donde nuestros hijos se sientan acompañados. Pablo dijo, hablándole a Timoteo, aún recuerdo tus lágrimas. Todos los días oro por ti. Aún recuerdo el día en que te impuse las manos y Dios te apartó para el ministerio. Pablo sigue diciéndole a Timoteo, nunca olvides lo que te enseñé, lo que viste de mí, lo que escuchaste de mí, nunca lo olvides. Y esto que yo te enseñé, enséñalo a los más jóvenes. Hoy más que nunca necesitamos ser valientes en este navegar contra la cultura. Por eso quisimos detenernos para que juntos podamos dar respuesta a los que más necesitan y que juntos podamos levantarnos en este elemento fundamental de decir, quiero hacerlo diferente, quiero acompañar a mis hijos.
1: 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que se sienta confiado o confiada y seguro de entablar conversaciones con sus hijos o los que usted ayuda sobre la cultura actual. Acá empoderamos a las personas para compartir la realidad, las mentiras y las verdades de la cultura moderna con su congregación o su ministerio, y le equipamos para que usted pueda influenciar su comunidad de una forma asertiva. 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Continuamos con el programa.
0: Cuando veo padres que se involucran en educación de sus hijos, cuando veo educadores valientes que se atreven a ir más allá de del currículum impuesto, cuando veo jóvenes adultos formando a jóvenes más pequeños en los valores cristianos, veo a una sociedad valiente que navega contra la cultura, veo una sociedad decidida que se levanta para hacer la diferencia, y veo a los más jóvenes agradecer este gesto. Juntos tomemos la decisión de comprender el impacto que tiene todo el elemento de las redes sociales, el uso de las tablets y de los teléfonos inteligentes en la vida de nuestros hijos, y podamos llevar un criterio, un protocolo de cómo nosotros administrar hoy la navegación en internet hacia nuestros hijos y en nuestro hogar, la navegación en las redes sociales, y que podamos establecer una política clara o valores y principios claros en nuestro hogar que nos ayuden a nosotros a proteger el corazón de nuestros hijos. Nadie se levantará para proteger a sus hijos. Si no lo hace usted, ¿quién lo hará? ¿Quién lo va a formar en el campo de la sexualidad? ¿Con qué criterio le estamos hablando? ¿Tenemos la información necesaria para ayudar a los demás, a los más jóvenes de la casa, a comprender lo que estamos viviendo en actualidad? ¿Tenemos el derecho nosotros de tener la libertad de conciencia, la libertad de religión, para poder defender lo que creemos en público, en las aulas y aún en las conversaciones privadas? ¿Cómo nosotros sentirnos fuertes, firmes y sólidos frente a un mundo que tiene apariencia de piedad, pero que se ha apartado de Dios? Por eso le animo a que hable de estos temas con sus hijos, se eduque, se forme, y que nos permita como Enfoque a la Familia acompañarlo en este navegar de información que nos va a ayudar a todos nosotros a estar mejor preparados. Espero que todo lo que usted recibe en Contracultura, usted pueda llevarlo a su círculo de influencia y pueda reproducirlo libremente. ¿Qué nos hemos propuesto en Enfoque a la Familia? Darle lo mejor que tenemos para que usted se sienta empoderado, capacitado y entrenado para ayudar a los más pequeños de la casa. Pero no solamente eso, sino que usted puede inspirar a otros educadores, a líderes de jóvenes, a otros pastores, a otros padres de familia, y que juntos nos unamos como una gran tribu para defender la sociedad en la que hoy estamos. Un día usted y yo nos estaremos despidiendo de este mundo y llamaremos a nuestros hijos y a nuestros nietos, y podremos decirle: compórtate como un hombre, cumple los mandamientos de Dios, los estatutos y los principios. Que podamos decirle a nuestros hijos: lo que te he enseñado, lo que te he modelado, lo que te he dicho tantas veces, vívelo. Compártelo con otros, acompaña a los más jóvenes e instrúyelos, así como yo lo hice contigo. Y que en ese momento nuestros ojos se cierren con la sonrisa en los labios de la misión cumplida, de que estuvimos ahí, de que fuimos presentes, de que fuimos claros, de que fuimos firmes, de que acompañamos a nuestros hijos, que protegimos a nuestros hijos cuando ellos crecían, y que nos vayamos con la sonrisa del deber cumplido de: he recorrido el camino, he peleado la buena batalla, he guardado la fe, he guardado mi alma, He protegido mi vida y protegiendo mi vida, he protegido la de mi familia. Que pueda escribirse de nosotros como se escribió de Noé, construyó un arca para salvar a su familia. Que se diga de nosotros que fuimos intencionales en oír el corazón de Dios, que nos entrenamos, que nos preparamos, que trabajamos por años, como Noé, por casi 100 años construyera el arca Noé, todo con un objetivo, salvar a su familia. ¿Se imaginan cuántas veces los hijos de Noé le dijeron, vale la pena, papá, construir esto? Aquí no llueve, aquí no hay mar, pero esta arca es enorme. Tiene el tamaño de varios estadios, tiene el tamaño de más de 500 vagones de tren. ¿Estamos bien, papá? Y que un día cuando las aguas caigan, nuestros hijos y nuestros nietos nos abracen y nos digan, gracias papá, mamá, abuela, maestro, gracias a nuestros líderes porque nos ayudaron a construir el arca que salvó a nuestra familia. Ninguno de nuestros hijos se pierde cuando invertimos nuestra energía, nuestro intelecto, nuestra fuerza, nuestras oraciones y somos intencionales en construir aquello que proteja el corazón de nuestros hijos. Pido a Dios que te bendiga, que bendiga tu vida, que te ayude a ti y a mí a hacer lo mejor que podamos en la construcción de esta arca que tiene como meta salvar a nuestra familia. Que Dios te bendiga y por favor escríbenos tus inquietudes, las preguntas que tengas y vamos a estar listos para responderte. Soy Sixto Porras de Enfoque a la Familia. Bendiciones.

0: 17 horas en punto.
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6: 1994. Hola, 1994 no fue un año de una sola tendencia. Mientras algunos buscaban canciones para bailar, otros encontraban refugio en letras más profundas. Las radios eran un mosaico de sonidos: rock alternativo,

Asia de 1994 en su variedad, porque algunas canciones definieron una generación y otras simplemente encontraron un lugar permanente en nuestra memoria. Bienvenidos al Top 5 de 1994, aquí en Radio Peregrina.

0: 104.
1: Intensa, dramática y construida para quedarse en la memoria. Hay canciones que parecen escritas para cantar con el corazón antes que con la voz. En el 94, las grandes baladas de rock seguían ocupando un lugar privilegiado en la radio mundial.
2: Bon Jovi, always.

0: número 2.
1: Relajada, espontánea y con una sensación de libertad que define perfectamente los años 90. Parece una conversación entre amigos, convertida en una gran canción. El sonido adulto alternativo empezó a consolidarse como uno de los formatos más importantes de la década.
2: Sheryl Crow, All I Wanna Do.

0: Cruda, poderosa y emocionalmente imposible de ignorar. Algunas canciones no buscan agradar, buscan simplemente ser escuchadas. El rock alternativo en 1994 alcanzó una enorme relevancia cultural y se convirtió en la voz de muchos jóvenes de la época.
1: The Cranberries, Zombie.

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0: Y así fue 1994, un año donde convivieron estilos muy diferentes, pero todos tenían algo en común. Eran canciones con personalidad, canciones que no intentaban parecerse unas a otras, y quizá por eso siguen sonando tan vigentes. Esto es Radio Peregrina, donde cada año tiene su propia historia. Paz y amor para todos. Chau, chau.
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0: 18 horas, 5 minutos.
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3: 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BB Rexha and Faithless with New Religion

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1: Bienvenidos, bienvenidas, Mateando con la Cultura 2.0. Nos reencontramos como siempre en este espacio con todos ustedes que están allí del otro lado acompañándonos. Gracias, te decimos, por acompañarnos. Gracias por estar en este ida y vuelta, porque cada mensaje que te mandamos vos tenés esa forma de responder y, por supuesto, de estar con todos nosotros a través de cada mensaje, certificando que están ustedes allí del otro lado. Muchas veces guardamos demasiado dentro nuestro, guardamos palabras que nunca dijimos, emociones que escondemos y sentimientos que por miedo o costumbre terminan quedándose en silencio. Y aunque parezca que no pasa nada, con el tiempo todo eso pesa, ¿no? Porque las emociones no desaparecen solamente por callarlas. Lo que no se expresa, escucha bien, muchas veces se transforma en tristeza, distancia, angustia o soledad. Vivimos en una sociedad donde muchas personas no aprendieron a ocultar lo que sienten, a decir estoy bien, aunque no lo estén, a sonreír aunque estén cansadas emocionalmente, a seguir adelante sin detenerse, a hablar de lo que les pasa. Y quizás una de las cosas más difíciles sea justamente eso, aprender a expresar. Expresar cariño, expresar gratitud, pedir ayuda, decirte extraño, te necesito o simplemente, ¿saben qué? Gracias. A veces pensamos que tendremos tiempo para adelantar, ¿no? Para hacer y decir cosas, pero la vida pasa rápido y muchas oportunidades no vuelven, lamentablemente. ¿Cuántas veces sentimos afecto por alguien y no lo demostramos? ¿Cuántas veces quisimos pedir perdón y dejamos pasar el tiempo? ¿Cuántas veces una persona necesitaba escuchar una palabra de apoyo y el silencio ocupó ese lugar? Las palabras tienen un poder enorme. Y una frase puede cambiar el día de alguien. Nunca te lo olvides. Qué importante tener en cuenta esto, ¿no? Aprender a expresar. La pregunta sería, ¿vos te expresás? ¿Vos expresás lo que sentís, lo que te pasa, lo que te duele, lo que te hace sentir triste, alegre, lo que querés decirle a esa persona que tanto amás y quizás no te animás a decirlo? ¿Lo decís? ¿No lo decís? ¿Te callás? ¿Expresás lo que sentís, lo que pensás o no? ¿Es importante expresar lo que uno siente? Sería la pregunta. Y la reflexión también, para que tengas en cuenta si realmente vale la pena decir o expresar o manifestar con palabras lo que sentimos. Para pensarlo. Mi nombre es Gaby Peralta. Recuerden que me pueden encontrar en mis redes sociales, Gaby con Y Peralta 790 en Instagram, Gaby con Y Peralta en Facebook. Seguimos mucho, mucho más aquí desde Radio Peregrina, Calama, Chile, al resto del mundo.
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0: 19:03.
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2: Proyecto de registro de vándalos suman respaldos de advertencias por su aplicación. Fiscal Valencia pidió incorporar delitos económicos. Gabriel Boric deja abierta una futura candidatura presidencial y lanzó críticas al gobierno de Kast. Nuevos movimientos en la moneda solicitan la renuncia de subsecretarios de Seguridad y Prevención del Delito tras llegada de Arrau.
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2: Hola, ¿cómo están? Les saluda Pablo Figueroa, conductor de CNN Chile. Les doy la bienvenida a esta nueva edición de Noticias junto a las radios regionales. El Ejecutivo inició un reordenamiento en el Ministerio de Seguridad luego de que el presidente José Antonio Kast solicitara la renuncia de los subsecretarios Andrés Joamet y Ana Victoria Quintana. La decisión se produce tras la evaluación realizada por el nuevo ministro Martín Arrau. Colomba Scholz desde La Moneda nos comenta más. ¿Cómo estás, Colomba?
3: Así es. Efectivamente, a horas de la primera cuenta pública del presidente José Antonio Kast y previo a la exposición del ministro de Seguridad Pública Martín Arrau ante la sala del Senado, el ministerio que encabeza volvió a quedar en el centro de la discusión política. Esta vez por la salida de los subsecretarios Andrés Joanet y Ana Victoria Quintana, una decisión impulsada por el ministro Martín Arrau y que abrió molestia en los partidos oficialistas, especialmente en Renovación Nacional y Demócratas. Los cambios se concretaron durante las últimas horas y se producen en pleno rediseño interno de la cartera luego de la llegada de Martín Arrau al ministerio tras la salida de Trinidad Steinert. Pero más allá del ajuste de equipos, la decisión encendió alertas por el impacto político que podría traer, considerando que Joanet era visto como uno de los principales vínculos del gobierno con sectores de centro. Se refirió entonces durante la jornada de este martes a estas salidas del ministro de Seguridad Pública Martín Arrau. Pasemos a revisar sus declaraciones.
4: Es normal que cuando hay un cambio de rumbo en un ministerio, cuando hay un cambio de ministro, estemos todos en constante evaluación, incluso uno mismo. Estos cargos son de exclusiva responsabilidad del presidente. Lo que nosotros pretendemos hacer es efectivamente hacer algunos cambios de gestión en el ministerio y eso requiere de ciertos perfiles diferentes y por tanto se
5: toma
4: hacer
5: una mala evaluación de los subsecretarios.
4: Bueno, efectivamente cuando hay algún cambio de lineamiento en los ministerios se requieren diferentes perfiles y por eso hemos tomado esa decisión.
3: Y es que la salida del exdiputado y expresidente de Amarillos no pasó inadvertida. En Chile Vamos, varios reconocen incomodidad con la señal que entrega el gobierno, sobre todo cuando el Ejecutivo necesita construir mayorías en el Congreso para sacar adelante su agenda de seguridad y también el plan de reconstrucción nacional, que vale decir, está en segundo trámite en el Senado. Ahora, en Renovación Nacional, algunos parlamentarios consideran que sacar a una figura con capacidad de diálogo debilita precisamente el esfuerzo de La Moneda que ha intentado desplegar durante las últimas semanas. En concreto, esas críticas vinieron de uno de los parlamentarios de Renovación Nacional. Hablamos de el senador Andrés Longton, que integra la Comisión de Seguridad del Senado. Vamos a pasar a revisar esas declaraciones.
6: A ver, el presidente y el ministro están en su, obviamente, su derecho poder armar, particularmente el ministro, su equipo. Pero al menos desde Renovación Nacional teníamos una buena evaluación del ex subsecretario de la Joanet. Nos parecen que hay formas de abandonar los cargos y me parece que esta no fue una buena forma, en el sentido de que el ex subsecretario Joanet fue un gran colaborador para sacar proyectos de seguridad en el gobierno anterior, fue un buen intendente, tenía conocimiento acabado de los problemas de seguridad, fueron grandes aliados en el rechazo, además, y me parece que tiene que haber un mínimo de diferencia con aquellos que contribuyeron en nuestro país en los momentos más difíciles.
3: Bueno, y la molestia también se extendió hacia demócratas, donde resintieron la salida de un personero que ayudaba a mostrar una composición más transversal dentro del ministerio. Todo esto, además, en momentos en que el Ejecutivo intenta reforzar su relato de apertura política y ampliar apoyos para los proyectos que se discutirán en el Senado. Ahora, en paralelo, la salida de Ana Victoria Quintana también era observada desde hace un par de semanas dentro del oficialismo. Habían críticas también a su gestión, a declaraciones que incomodaron al sector, y su continuidad aparecía debilitada desde el arribo de Martina Raúl al Ministerio de Seguridad Pública, quien comenzó rápidamente a evaluar cambios en las subsecretarías para instalar un equipo más alineado con su conducción, como bien decía en sus declaraciones. Pero el episodio abrió otra discusión dentro del oficialismo: la forma en que se realizaron los cambios, el momento escogido para concretarlos. Algunos parlamentarios cuestionan que las salidas se produjeran cuando todavía no estaban completamente definidos los reemplazos, y a solo horas de la cuenta pública presidencial que se realizó este lunes 1 de junio. En el Congreso, además, durante la jornada de este martes, existió expectación por el rumbo que buscará imprimir el ministro de Seguridad Pública, Martín Arrau, tanto en su exposición en el Senado por, obviamente, los siguientes meses y posiblemente años de gestión, cómo enfrentará la coordinación política con los distintos sectores oficialistas y de oposición. Y es que justamente desde la oposición, el senador Juan Luis Castro del Partido Socialista valoró esta decisión, dijo que efectivamente era una atribución del Poder Ejecutivo, en este caso por parte del ministro de Seguridad Pública, Martín Arrau, visada por el presidente de la República, José Antonio Kast. Bueno, y mientras continúa la búsqueda de nuevos nombres para completar el equipo de seguridad de la Subsecretaría de Prevención del Delito y también la Subsecretaría de Seguridad Pública, el episodio deja una señal de tensión dentro de las fuerzas que respaldan al gobierno y vuelve a instalar dudas sobre el equilibrio político que busca construir La Moneda en una de las áreas más sensibles para la administración de José Antonio Kast, como es la seguridad. Ahora, decían desde el gobierno, no se descarta que se pueda ingresar una modificación legal para finalmente fusionar, bien digo, estas subsecretarías, tanto la de prevención del delito como la de seguridad pública, y que solamente la encabece una autoridad cuyo nombre todavía no se conoce.
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8: Lo que le pasa a Santiago no le pasa a Chile. No le pasa a Chile. ¿Qué pasa en Valparaíso?
2: La Comisión de Salud del Senado suspendió su sesión en el Hospital Carlos Van Buren debido a la ausencia de autoridades del Ministerio de Salud y problemas técnicos. La instancia que abordaría la crisis financiera del recinto fue reprogramada para el próximo 9 de junio.
8: Pitrufquén.
2: Comenzaron las obras de mejoramiento y ampliación del sistema de agua potable rural de Puraquín Abajo. La iniciativa contempla más de 80 nuevos arranques y una inversión cercana a los 1.200 millones de pesos para fortalecer el servicio.
8: Iquique.
2: El bodyboarder Matías Díaz conquistó en Brasil la Itaco Ataria Pro 2026, tercera fecha del circuito mundial. El deportista logró su primera victoria internacional tras más de una década compitiendo y se convirtió en el tercer chileno en ganar este torneo.
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2: La creación de un registro único de vándalos e incivilidades abrió un nuevo debate político y jurídico. De hecho, el fiscal nacional Ángel Valencia pidió la incorporación de delitos económicos en la iniciativa. Saludamos a Sebastián Riz, quien nos comenta más. ¿Qué tal, Seba?
10: Hola, ¿cómo están? Claro, fue el propio presidente Kast, previo a la cuenta pública, una actividad de presidente presente en Villa Alemana. Después, justamente en la cuenta pública, anunciado por su alocución y después firmado en Cerro Castillo, este proyecto de ley que va a ser enviado por parte del Ejecutivo al Congreso y que crea este registro único de vándalos e incivilidades, que busca generar un catastro de las personas que cometen este tipo de delitos vandálicos, pero también las personas que cometen actos de incivilidad. Lo que se busca acá es que no solamente se tipifique como una pena, una multa, que es como lo que ocurre hoy con las personas que cometen algún tipo de incivilidad, sino también que se le restrinjan ciertos beneficios sociales otorgados por el Estado. Hasta el momento no hay una lista difundida por parte de Presidencia, pero sí han nombrado algunos de este listado de incivilidades que estarán dentro de la definición entregada y este proyecto entregado al Congreso. También hay algunos beneficios que también fueron mencionados y que estarían dentro del proyecto y que van a ser restringidos a las personas que cometen este tipo de actos. Algunos de ellos son, por ejemplo, la educación gratuita, la pensión garantizada universal, el subsidio de arriendos, trámites también como la renovación de licencia de conducir o el pasaporte. Los invito a que escuchemos parte de lo que comentaba el subsecretario del Interior, Máximo Pavés, que explica mucho mejor lo que busca entregar y la señal que busca entregar el gobierno con este proyecto de ley.
11: El primer efecto es que si usted tiene algún beneficio entregado por el Estado, lo va a perder mientras permanezca en el registro. Y esto está durante un tiempo determinado, que en el caso de los vándalos el proyecto propone 5 años. Usted sale del registro y usted vuelve con sus beneficios. Para las incivilidades, la misma sanción. ¿Cuál es la diferencia? Es que la incivilidad es una conducta que muchas veces no es delito y que nosotros tenemos que precisar en la ley qué es lo que va a hacer. Y que esas personas, que no es un delito, ellas puedan ser sancionadas o un inspector municipal pueda denunciar ante el juzgado de policía local.
10: Claro, aquí la polémica ha causado que las incivilidades son varias y dentro de ellos tiene que haber un listado y un tema de proporcionalidad con los años que forman parte las personas en este registro único de incivilidades y vándalos. En el caso de los actos vandálicos serían a máximo 5 años. Por el otro lado, en el caso de las incivilidades, tiene que ver con la reincidencia, parte con 1 hasta llegar hasta los 3 años. Pero el listado que se ha ido difundiendo por parte de declaraciones de distintos secretarios de Estado con las incivilidades que estarían dentro de este proyecto de ley son, por ejemplo, la degradación del entorno urbano, la afectación al espacio común, la destrucción de espacios de uso comunitarios, el rayado también en infraestructura pública o privada y también el consumo de alcohol o drogas en la vía pública. Así que los invito también a que escuchemos parte de las reacciones parlamentarias por este proyecto de ley que enviará el Ejecutivo al Congreso.
12: Tiene todo el sentido que un nuevo ministro de Seguridad pueda corregir, pueda revisar los equipos, pueda revisar la legislación y las atribuciones que tiene. En estos 11 días de ministro se ha reunido con más de 40 parlamentarios, entre ellos la presidenta del Senado y el presidente de la Cámara que habla. Por lo tanto, yo veo que esto está dentro de lo que el ministro Arrau necesita para afinar equipos.
13: Si hay una buena evaluación de los subsecretarios es cosa que el ministro tiene que resolver. Pero los cargos en un gobierno no son premios de trayectoria, pues. Pongámonos con claridad en esto.
10: Claro, acá lo más importante es el tema de la proporcionalidad que tendrán las personas y cuánto tiempo estarán justamente en este registro. Eso también lo comentaba ayer el exministro de Seguridad Pública, Luis Cordero, y también varios expertos. Y también han dicho y mencionado que es importante en avanzar en poder condenar de mayor forma este tipo de incivilidades, que son tipos de delitos, tipos de acciones cometidas por las personas muy disruptivas y que generan una percepción de inseguridad bastante alta en la población. Eso es más o menos la señal que busca entregar el gobierno, un proyecto de ley disuasivo para que las personas no cometan este tipo de incivilidades y también este tipo de delitos vandálicos.
2: Gracias por todo, Sebastián. Nos encontramos en una próxima oportunidad. Una nueva encuesta del panel ciudadano UDD reveló que un 37% de los consultados evaluó positivamente la primera cuenta pública del presidente José Antonio Kast. Entre los anuncios, el proyecto de cárceles de alta seguridad y la creación de un registro único de vándalos concentraron el mayor respaldo de la ciudadanía. Ormela Mellado con el informe a continuación.
14: La última encuesta de Panel Ciudadano UDD reveló que la primera cuenta pública del presidente José Antonio Kast tuvo una recepción mayoritariamente favorable. Un 37% de los encuestados evaluó positivamente el discurso del mandatario, frente a un 29% que lo calificó de forma negativa, mientras que un 34% que lo consideró regular. Entre los anuncios, la creación de un registro único de vándalos e incivilidades capturó una amplia adhesión, el 70% de las personas respaldó esta propuesta, que busca sancionar a quienes dañen la infraestructura urbana mediante la pérdida de beneficios estatales y ayudas sociales. Juan Pablo Lavín, gerente general de Panel Ciudadano UDD, señaló que el respaldo a los anuncios específicos no se traduce automáticamente en popularidad general.
15: Las medidas o los anuncios tienen apoyo altísimo, mientras que la cuenta, en general, solo un 37% declara haberla encontrado buena. Pero opinar de la cuenta pública es otra cosa. Ahí lo que pesa, en tu opinión, es la percepción que tienes del gobierno. Por eso mismo yo creo que una cuenta pública no debería mover mucho la aprobación presidencial, sobre todo en este gobierno que tiene una aprobación funcional. Es decir, la gente lo mide, lo evalúa por lo que hace, no por lo que dice. Anunciar que va a bajar las listas de espera no es lo mismo que bajarla, obviamente. Entonces la aprobación se gana después, cuando la cosa se nota.
14: Otras iniciativas gubernamentales también exhibieron importantes niveles de apoyo. La modificación al sistema de admisión escolar para reintegrar el mérito académico logró un 72% de conformidad, mientras que el proyecto para implementar cárceles de alta seguridad se alzó como el anuncio que más agradó a los encuestados. Finalmente, el sondeo midió el respaldo a las principales afirmaciones del mandatario. Un contundente 91% apoyó aplicar todo el peso de la ley a quienes cometen delitos graves, mientras que la expulsión de inmigrantes en situación irregular y el fomento a la vivienda propia superaron el 80% de aprobación.
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2: La Cámara de Diputadas y Diputados aprobó las modificaciones introducidas por el Senado al proyecto Escuelas Protegidas, iniciativa que busca fortalecer la seguridad y la convivencia de los establecimientos educacionales. Hubo tres reservas de constitucionalidad. El informe completo lo trae Carlos Maturana.
16: La Cámara de Diputadas y Diputados despachó este martes a ley el proyecto Escuelas Protegidas, una de las iniciativas impulsadas por el gobierno del presidente José Antonio Kast para enfrentar la violencia en los establecimientos educacionales y fortalecer así la convivencia escolar. La diputada Sara Concha señaló que valora la iniciativa y que responde a una preocupación permanente de las familias al momento de enviar a sus hijos a los establecimientos educacionales.
17: Bien breve, solamente quiero valorar esta iniciativa que ya se transforma próximamente en ley. Básicamente responde a una preocupación constante de las familias con las que se quedan a la hora de enviar a sus hijos a los establecimientos educacionales y también entrega herramientas a los directores para poder ejercer la responsabilidad que tienen de llevar adelante la educación. Por lo tanto, valoramos enormemente que esto se haya concretado, agradecemos el trabajo de la comisión también en su conjunto y por supuesto a todos aquellos parlamentarios que hoy día apoyaron transversalmente esta iniciativa.
16: La sala aprobó las modificaciones realizadas por el Senado, evitando así que la propuesta tuviera que pasar a una comisión mixta. La tramitación final incluyó 4 votaciones separadas y 3 reservas de constitucionalidad presentadas por parlamentarios de oposición. El diputado Juan Santana del Partido Socialista señaló que este proyecto vulnera normas ya existentes.
18: Y por lo tanto creemos que este proyecto no solamente vulnera normas que hoy día existen en nuestro marco institucional, sino que además no resuelve el problema que traza esta iniciativa, que tiene que ver con la violencia en los establecimientos. Y lo que vemos, tal como lo hemos señalado en ocasiones anteriores, es que mientras el gobierno empuja este proyecto de ley, se le recortan 500.000 millones de pesos al Ministerio de Educación, dentro de los cuales hay programas que han sido exitosos, que han sido bien evaluados, que precisamente abordan los problemas de convivencia escolar y por lo tanto vemos una contradicción más de esta administración ahora en materia de educación pública.
16: Tras la aprobación, la ministra de Educación, María Paz Arzola, valoró el respaldo obtenido por el proyecto y señaló que la nueva legislación otorgará mayor certeza jurídica a los colegios y permitirá enfrentar de mejor manera los problemas de convivencia que afectan a distintos establecimientos del país. La secretaria de Estado afirmó además que la ley busca enviar una señal clara respecto a la necesidad de proteger a estudiantes, docentes y asistentes de la educación, reafirmando que la violencia no puede ser tolerada en los espacios educativos. La futura normativa establece medidas orientadas a reforzar la seguridad, el orden y el respeto dentro de las comunidades educativas, entregando herramientas a los establecimientos para abordar situaciones de violencia y resguardar el normal desarrollo de las actividades escolares.
8: Lo que le pasa pasa a Santiago no le pasa a Chile.
19: No le pasa a Chile.
8: ¿Qué pasa en Osorno?
2: CONAF reforzó la campaña Lento por la Fauna en el paso fronterizo Cardenal Zamora para reducir atropellos de animales silvestres. La iniciativa llama a disminuir la velocidad en sectores cercanos a áreas protegidas, especialmente tras recientes casos de pudúes atropellados en la región.
8: Coronel.
2: Un grupo de estudiantes del Liceo de Coronel presentó síntomas de intoxicación alimentaria tras consumir el desayuno entregado por el establecimiento. El recinto activó los protocolos correspondientes y sostuvo una reunión con CONAF para coordinar las medidas necesarias y determinar responsabilidades.
8: Santo Domingo.
2: Entre el 1 y 3 de julio se realizará el 5º Congreso Nacional de Educación Astronómica, actividad que reunirá a docentes, investigadores, estudiantes y divulgadores científicos de todo el país para promover la enseñanza de la astronomía en las aulas.
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2: En el cierre de una gira por Europa, el expresidente Gabriel Boric afirmó que no tiene una ambición personal de volver a la moneda, aunque sí reconoció que su nombre podría volver a estar en discusión política por su edad y respaldo ciudadano. Francisca Cárdenas nos comenta más. ¿Cómo está, Fran? Buenas tardes.
20: Hola, ¿qué tal? ¿Cómo estás? Sí, varias reacciones del mundo político, principalmente en la oposición, luego de declaraciones que dio el expresidente Gabriel Boric en lo que es su gira por Europa con su familia en una gira internacional donde ha expuesto sobre cooperación internacional, cultura y también política global y nacional. Ahí se le preguntaron varias cosas y se realizó esta entrevista el mismo día de la cuenta pública acá en nuestro país, en la Biblioteca Nacional de Inglaterra, donde se le preguntaron varias cosas sobre la política nacional y él, justamente a través de lo que fue una pregunta de la periodista escocesa Isabel Hilton, experta en geopolítica, cambio climático y también China, se le consultó sobre la posibilidad de postular nuevamente a la presidencia, a lo que el expresidente respondió que no es sí o no, dijo él, porque yo soy un convencido de que la política tiene sentido solo cuando está en función de proyectos colectivos, por lo tanto yo no me despierto todas las mañanas pensando en cómo volver a ser presidente, dijo él, no tengo esa ambición personal, genuinamente no la tengo, dijo el expresidente Gabriel Boric, pero que pese a eso, dijo, es consciente de que en un futuro, porque tiene 40 años y porque tiene una base de apoyo que sigue siendo importante, dice él, su nombre va a ser uno de los que esté en discusión. Estos dichos generaron reacciones principalmente en lo que es el socialismo democrático. El senador del Partido Socialista, Fidel Espinosa, señaló que es inoportuno, desatinado, utilizó esa palabra en el Congreso, lo que fueron estos dichos del expresidente con respecto a lo que podría ser una posible candidatura. También hay otros parlamentarios que señalaban que es demasiado pronto para volver a este debate político de posibles candidaturas presidenciales para el 2030. Pero por otro lado también ha habido reacciones con respecto a lo que han sido declaraciones del propio presidente José Antonio Kast de traspasar la banda presidencial a alguien de su sector político. Pero primero escuchemos qué dijeron desde el Frente Amplio con respecto a lo que dijo el expresidente Boric.
21: Bueno, ahora en nuestro partido al menos no hemos estado tomando la definición sobre alguna candidatura presidencial. Creo que para eso aún queda tiempo para discutirlo. Recordemos que estamos a puertas de un nuevo proceso de congreso estratégico, ideológico y político de nuestro partido, por lo cual cada una de esas definiciones será tomada en consideración de lo que el mismo Frente Amplio defina en el momento oportuno.
20: Ahí parte entonces de las reacciones de la diputada Erika Ñanco, quien además ha estado liderando las diversas conversaciones de ese sector político, el partido del presidente Gabriel Boric. Por otro lado, les comentaba también que hay varias reacciones porque se le preguntó por parte de Mónica Rincón en CNN Chile al presidente Kast con respecto a nuevos liderazgos, a posibles candidaturas, y el presidente dijo que tienen que potenciar mucho los liderazgos y que ojalá que tengan la disyuntiva después de cualquiera de las personas que haya trabajado el gobierno, que haya sido destacado en temas municipales, de gobernadores, de diputados, senadores, pudiera tener la opción. Y también se le preguntó con respecto a lo que es la figura del nuevo ministro de Seguridad Pública, Martín Arrau. Así que nos vamos a quedar atentos a esas reacciones porque el presidente dijo que Les veo pasta de presidenciable a varios y varias. Nos quedamos atentos entonces a esas reacciones con respecto a lo que han sido declaraciones de diversas figuras políticas.
2: Francisca Cárdenas, muchas gracias por tu completo informe.
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8: Lo que le pasa a Santiago no le pasa a Chile. ¿Qué pasa en Puerto Montt?
2: El juzgado de garantía suspendió por casi 6 meses la preparación del juicio oral por el caso de corrupción en la municipalidad de Puerto Montt y en el DAEM. La decisión responde a cambios de abogados y defensores de varios imputados, incluido el exalcalde Gervoy Paredes.
8: Arica.
2: Funcionarios de aduanas evitaron la exportación ilegal de 429 kilos de cobre robado que pretendían ser enviados a China como chatarra. La carga correspondía a cables de telecomunicaciones sustraídos y fue retenida, mientras los antecedentes fueron remitidos al Ministerio Público por contrabando.
8: Iquique.
2: Los tribunales de la jurisdicción de Iquique completaron la implementación del sistema informático Unihud, plataforma que moderniza la tramitación de causas penales. La herramienta busca reducir tiempo.

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2: Ahora le damos la bienvenida a Laura Soto, periodista del área internacional de CNN Chile, que nos trae todo el detalle de lo vivido en Ucrania tras un nuevo bombardeo ruso.
3: Hola, ¿qué tal? ¿Cómo están ustedes? Muy buenas tardes. Vamos a enfocar esta revisión internacional en el ataque masivo que cometió Rusia contra territorio ucraniano con más de 600 drones que cayeron sobre este país durante la madrugada de este día martes, además de 70 misiles y muchos de ellos balísticos, ¿no es cierto?, según explicaba el presidente ucraniano Volodymyr Zelensky, y que deja un saldo lamentable de 22 víctimas fatales, es lo que se ha informado hasta el momento, 130 heridos también es el saldo entonces que deja esta lluvia de bombardeos que afectó a distintas regiones del territorio ucraniano, pero particularmente las muertes se registran en la capital Kiev y en la ciudad de Dnipro, que está ubicada al este del país. Bien, según el Ministerio de Defensa ruso, este ataque se produce en represalia a un bombardeo con drones que ocurrió hace 2 semanas contra una residencia estudiantil en la región de Lugansk, que es esta región controlada por las fuerzas rusas, que pertenece al territorio ucraniano, pero que es controlada por las fuerzas rusas, y que dejó 21 personas fallecidas. Ucrania negó la responsabilidad en este hecho, asegurando de que solamente atacan infraestructura militar. Aún así, dice el Kremlin entonces de que esta era, digamos, la venganza o represalia que ellos toman a raíz de aquel ataque que le quitó la vida principalmente a estudiantes universitarios. Y lo cierto es que no es primera vez también que el Kremlin ataca infraestructura civil en Ucrania, que es lo que hemos visto durante esta jornada. Por ejemplo, la capital Kiev, que fue el principal foco de los ataques de las últimas horas, hubo 5 centros médicos dañados, además de varios bloques residenciales y comerciales. También vimos imágenes del metro de Kiev lleno de personas. De hecho, se habla de más de 41.000 residentes que buscaron refugio justamente en el metro, en las estaciones de metro, según indican las autoridades locales. Y lo cierto es que esto es la cifra de mayor personas que alguna vez se haya refugiado en el metro para poder finalmente evitar mayores consecuencias a raíz de la magnitud de un ataque de este tipo. En estos momentos el frente de batalla en tierra se encuentra relativamente estancado y en los últimos meses hemos visto cómo los ataques aéreos han aumentado entonces como la principal estrategia de combate tanto por parte de las fuerzas ucranianas y también por parte de las fuerzas rusas. Así que también importante lo que ha ocurrido durante esta jornada. Por cierto, que el presidente ucraniano Volodymyr Zelensky ha declarado que entre enero y mayo las tropas ucranianas atacaron 15 refinerías de petróleo rusas, paralizando el 40% de la principal capacidad de refinación de petróleo de Rusia, de dicho país, y también podría significar entonces una represalia por aquello, por parte de las autoridades. Así que también ahí estamos viendo que Zelensky está pidiendo más apoyo por parte de sus aliados occidentales, particularmente a Estados Unidos también, que le proporcione los misiles Patriot, que también son fundamentales para poder defenderse en el terreno de batalla. Así que vamos a estar bien atentos a cómo continúa avanzando también esta guerra que lleva más de 4 años.
2: Muchas gracias, Laura. Que estés muy bien.

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1: El combate de la desnutrición infantil y el desarrollo de políticas públicas que mejoraron la salud de miles de niños y niñas en Chile marcaron el legado del médico y académico Fernando Munkebert, quien fue homenajeado en La Moneda a días de cumplir 100 años. El informe completo lo tiene Pablo Ortiz.
2: El médico y académico Fernando Munkebert fue homenajeado este martes en el Palacio de La Moneda a días de cumplir 100 años.

0: años, en reconocimiento a su histórica lucha contra la desnutrición infantil y su decisiva contribución a la reducción de la mortalidad infantil en Chile. La ceremonia fue encabezada por el presidente José Antonio Kast, junto a los ministros de Salud y Ciencia, instancia donde además se anunció la creación del premio Dr. Fernando Monkeberg, destinado a destacar iniciativas vinculadas a la nutrición infantil y la prevención de la malnutrición. En la instancia, el mandatario aprovechó de hacer un reconocimiento al lugar y la persona que fueron clave en la labor del médico.
1: Hacer también un reconocimiento a donde usted hizo su doctorado, a la población La Legua. Y creo que don Abel nos hizo un recordatorio muy importante. Porque usted llegó ahí gracias a un sacerdote. Llegó ahí gracias a un sacerdote que se la jugaba por los más pobres. Y él tomó un camino distinto. Pero si no hubiese sido por él, quizá nosotros hoy día no podríamos reconocerlo a usted.
0: Monkeberg estudió medicina en la Universidad Católica y obtuvo su título en la Universidad de Chile. Durante su carrera, impulsó investigaciones que demostraron los efectos irreversibles de la desnutrición en la infancia y promovió políticas públicas que transformaron la salud infantil del país. En sus principales legados, destaca la fundación de la Institución de Nutrición y Tecnología de los Alimentos, INTA, y la Corporación de la Nutrición Infantil, CONIN, entidad que recuperó a más de 100.000 niños desnutridos. Además, fue asesor de organismos internacionales como la Organización Mundial de la Salud, la Organización de las Naciones Unidas por la Alimentación y la Agricultura, además de la UNICEF, recibiendo numerosos reconocimientos nacionales e internacionales por su trayectoria.
2: Hasta acá dejamos el resumen informativo y nos volveremos a encontrar en un rato con más informaciones. Que estén muy bien.
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1: Vamos, listo. Salud, muchachos. Por esa mujer.